0: El artista de la semana, Javier La Pepa Brizuela, La Fuerza del Corazón. Qué lindo tema, ¿eh? Es la fuerza que te lleva. Hermoso, hermoso tema. ¿Qué dicen por acá? Contestan los chicos de las pastas que nos escribían recién. Somos de Córdoba, Conra. Te preguntabas vos de dónde eran. Cuando quieran, les mandamos unas bandejitas de pastas.
1: No, para
0: que pruebe la dupla más ruluda del mundo, genio.
1: No hace falta, pero en Alvear 139 van a ser muy bien recibidas. No es necesario, no hace falta.
0: ¿Qué basura? ¿Qué hago, manguea? ¡Qué bárbaro!
1: Pero si estoy diciendo que no hace falta que las manden al Alvear 139. Dios, nosotros entramos tipo 7 y nos vamos a la 10.
0: Bueno, por acá también nos preguntan, hola chicos, participo por las entradas al cine. ¿Qué pelis hay para ver en el cine?
1: Bien. No tengo ganas de ir a ver, ¿sabes cuál?
0: ¿Cuál?
1: La Odisea.
0: Me dijeron que
1: muy bien. Está basado en uno de los textos de Homero.
0: Sí.
1: Con mitología y todo. Y bueno, tiene un poquito de ficción, está bastante actualizada.
0: Mitología griega.
1: Claro.
0: Muy bien.
1: Homero. Homero.
0: Bueno, la que mencionas, La Odisea, está disponible en carteleras en cine fino. Para que la vayas a ver. También está disponible Spider-Man, Un Nuevo Día. Tenemos, todavía está Toy Story 5.
1: Toy Story.
0: Los Minions también todavía está disponible en cartelera. Y la novedad es Moana, live action. Esta versión de Moana con personas reales, ¿no es cierto?
1: ¿Qué sería el live action?
0: Así, de personas reales y no es una película animada. O sea, la original es animada. La versión live action.
1: Una de chamullo, de dibujito, y la otra de persona de papa.
0: Claro, exactamente. Listo, ya está.

Disney ha empezado a hacer las versiones de live action, por ejemplo, la de la Sirenita, entre otras, y Moana también está disponible. Así que bueno, ahí están algunas de las pelis disponibles para ver en cines Dino.

0: Siguen programando canciones. Tenemos para el cierre, piden Enamorado de Ti, de La Mona, nos piden por acá para el cierre. ¿Qué más tenemos?
1: Tengo que saludar, si me permitís, mi querida tía Brunetti.
0: Sí, pase, querido sobrino.
1: Conra, mandale saludos a Diego, el chico del Uber que me está llevando a comer un asadito con Chichi, Camilo, Nico y toda la banda de La Simona.
0: Muy bien.
1: Yo veo ahí La Simona, pero no veo la dirección, ubicación.
0: Listo,
1: no,
0: pase la ubicación, no, entonces.
1: A las 10 algo,
0: ¿viste? Bueno, seguimos programando las canciones de La Mona para el cierre de esta noche. Y sigan participando por las entradas al cine, que todavía no dimos ganadores. Nombre completo, últimos tres del DNI. La palabra clave de esta noche es vino. ¿Qué dicen por acá? Besitos, chicos, me redivierten la tarde-noche, nos dice Estela Guzmán.
1: ¿Qué están pidiendo de Jiménez, mi querida tía Brunetti?
0: Enamorado de Ti, anoche pidieron mucha música. ¿Te acordás que repasábamos el disco, este disco que vos trajiste, no? Como esta versión tecno.
1: Claro. Tecnomona Opus 1.
0: Tecnomona Opus 1. Ahí está.
1: Che, tía Brunetti.
0: Sí.
1: ¿Te parece que nos vayamos a un móvil?
0: Sí, claro, dijimos, ¿hasta dónde nos vamos?
1: Te dijimos que teníamos un
0: montón de cosas. ¿Qué tenemos, che?
1: Me voy a Bidón Bar porque la tenemos del otro lado a la señorita Biglietti. ¿Cómo le va, señorita?
0: Agus Biglietti.
1: Hola, Biglietti.
2: Hola, Conra, hola, Agus. Me encuentro acá en el norte de la ciudad.
1: En el norte.
2: Para ser más precisa, en Bidón Bar. Para la grabación de un amigo de la casa, se puede decir ya.
1: ¿Un amigo?
2: Les doy una pista.
1: Ah, sí, ¿cuál?
2: Se puede decir que nuestro colorete te puso el... A ver, para lo que lo diga.
1: Ah, ya sé quién es.
3: Y el colorete me jode con el... ¡Simón!
1: ¡Simoncito!
3: Pero bueno, hay que inventarle uno para él, porque ya me robó el mío. O sea, no sé qué onda, Colo. O sea, por ahí así que lo inventaste vos, no sé. Ya vamos a hablar con el colorado, ya vamos a hablar porque... No sé, dice que lo inventó él, otro dicen que me salió... No sé, vamos a tener que inventar uno por ahora, loco.
2: Él con tal de llevarse un poco de...
3: Lo amamos, el colorete, sabemos cómo es un personaje. Y bueno, yo creo que ya es un personaje directamente de Córdoba y querido por la gente. Y bueno, por nosotros el ambiente, ni a hablar. También mando un beso grande.
2: Bueno, contame, ¿vos cómo estás? Abajo, explotadísimo. ¿Te esperabas toda esta gente?
3: No sé, la verdad yo me escribió mucha gente, yo creo que sí, creo que es una oportunidad para quizá las familias que por ahí no pueden ir a un baile con sus niños y bueno, y o qué sé yo, para el también que capaz no tiene, hoy para pagar una entrada le cuesta, yo creo que estos eventos son hermosos, se puede ver al artista que te gusta y sin pagar nada, digamos, ¿entendés? Entonces para toda la familia yo creo que garpa muchísimo.
2: Aparte planazo, te venís, después la unos amigos.
3: Granazo, ¿sabes qué me encanta de acá? Que les voy a comer todo a la gente de producción, porque tengo un hambre y te tratan nada, porque está tan hermoso. Ya he venido acá, ha hecho un par de lanzamientos de la Vale, entonces he venido a hacer el aguante todo y conozco, así que nada, increíble, increíble.
2: Y encima se van con temas nuevos, nuevitos. ¿Se puede decir cuáles son?
3: Sí, vamos a grabar unas canciones en vivo. Son varias. Se llaman Corazón de Cristal, Recházame, Te Me Vas y Dile al Amor. Todos estos temas, la verdad, a mí me encantan y bueno, espero que les guste
2: a
3: la gente.
2: Sí, va a explotar en la pop seguramente. Te quiero preguntar, ¿qué pasó con Corazón Sin Cara? Entro a TikTok, todos los videos, Simón.
3: Gente, yo también estoy cansado. Y ya me contaron. ¡Para!
2: Mi algoritmo de TikTok, literalmente.
3: Literal. No, bueno, qué sé yo. Yo digo que, primero que nada, no esperaba que el tema explote así. Yo digo, bueno, le va a gustar a la gente, a las mujeres. Pero no esperaba la verdad que logre lo que está logrando. De hecho siguen los charts, siguen en las playlists importantes y bueno, eso se lo debo a la gente y yo digo siempre que el mérito de las mujeres, o sea, las mujeres lo hicieron viral y bueno, después los hombres dedicándolo y todo, pero el mérito de las mujeres. Y lo pensé un poco también, creo que no hay canciones así en el cuarteto, ¿no? Que hable de lo no superficial y decir, a mí me ha pasado, me pasa al ser artista y capaz de estar expuesto y decir, bueno, estás como obligado cuidado también, viste, a siempre verte lindo, o no sé, que lo superficial es muy importante. Entonces yo me siento un poco así como la canción, me he sentido un poco así. Yo también tengo mis complejos, o sea, como cualquier persona, no por ser cantante o por hacer lo que me gusta, no quiere decir que por ahí no tengo cosas que me hagan sentir mal o lo que sea. Entonces dije, esta canción primero me pega a mí, y cuando una canción te pega a vos, también le va a pegar al otro. Entonces, bueno, buscamos esa canción pensando en eso, en hablar de algo que capaz no se habla tanto hoy, ¿no? Y está muy, muy asentado en lo superficial y el hablar de lo que está de moda y cantar lo que está de moda, que de hecho está bueno porque sirve para el baile, para pasarla bien, pero yo creo que las mujeres necesitaban una canción así.
2: Sí, te toca.
3: Te pega en el corazón.
2: Y encima de eso, como si fuese poco, el remix.
3: El remix, claro, hicimos el remix con mis amigos de Rose y Lauta, que bueno, la verdad que a mí me encantó, quedó increíble. Pero como cordobés, me quedo con la versión cuarteto. Me quedo con la versión cuarteto. Pero bueno, el remix, increíble, le mando un beso a todos mis colegas ahí.
2: No, y fuiste confirmado en la grilla del Día del Niño, que organizó ahora Cadena 3, el 16, en el Kempes, y van a estar los Rose. ¿Se puede ser que suene esa versión en vivo?
3: Vamos a ver, ellos siempre andan a full, nosotros también, capaz que de ahí se van para otro lado, pero si hay tiempo. Yo le voy a hablar con Rocco, con el Rocco, al Rocco que pone esa cara de loco. Y bueno, si se puede, lo hacemos, obviamente. Va a ser un regalo para todos los nenes y para todos los presentes.
1: ¡Qué lindo, Simón! ¡Simoncito, por favor!
0: Bueno, che, queriendo escucharlo a Simona. Sí, bueno, con esta faceta de amigo de la casa, ¿no? Aquí en La Popó.
1: Se acaba de subir al escenario. En Bidón Bar, Zona Norte, dijo la señorita Viglietti, así que. Te vas escuchando modo cuarteto hasta que llegas, te sacas una foto,
0: claro,
1: con Simón.
0: Les va a comer todos, dice.
1: Te toma algo y ahí te caravana para el baile y vuelve el miércoles a tu casa de vuelta.

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1: Vamos a grabar en vivo esta noche.

0: Gracias, amigo, de corazón.
1: Gracias por todo.
2: Gracias, amigo.
0: Gracias, Córdoba.
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4: La novedad. Dime si eres feliz, no lo engañes más. Desacatado junto a Hernán y la Champions League.
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5: Look at this, mírame.
4: Claro, claro.
5: Creo.
4: Muy bien.
5: Creo que se dice así.
4: En inglés.
5: Bueno,
4: bilingüe, muchacho.
5: ¿Qué nos cuenta la gente? Hola, chicos, me encantaría escuchar la canción de la Mona, Enamorado de Té, para cerrar el día. Saludos, soy Nati.
4: Hola, Rulientos. Mira qué bien, qué bien. Rulientos.
5: Otra conjugación. Me suena mugriento igual, pero no importa, no importa.
4: Y la Achento también podríamos ser. Somos Gaby y Maxi, de San Miguel, Buenos Aires. Los escuchamos todos los días desde nuestro local de comidas altas, tortillas, y nos hacen el laburo más llevadero. Besos enormes. Gracias, chicos, que tengan linda jornada laboral para ustedes y buen fin de semana. Gracias por escuchar.
5: Dale, que ya se viene el viaje en el tiempo en un ratito. Se siguen anotando por las entraditas para Cines Dino. Mirá todo lo que somos. Somos más de 1200 en YouTube.
4: Qué bueno.
5: ¿Cómo se nota que viernes? ¿Habrá algún fuego prendido hoy, Brunetti, que estamos a principios de mes y el
4: seguramente,
5: viernes?
4: Seguramente, pero no lo sabremos hasta que la gente no nos cuente. En el mensajero, cuéntenos, hay asadito, muéstrenos.
5: Foto. Aparte, la noche pide asadito y picada. Temperatura 11 grados 8 décimas.
4: Mirá, hay una picada, mira.
5: Humedad, anda pidiendo. Humedad 46%, viento del norte a 10 kilómetros por hora, visibilidad óptima 10 kilómetros. ¿Qué dije recién? ¿Que está hermosa la qué?
4: La Cheno.
5: ¿Dónde va la noche entonces? Después de todo, hacemos un tema más y vamos a viajar en el tiempo.
4: Dale, muy
5: vamos
4: bien.
5: Vamos a viajar en el tiempo.

0: 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Hay una parte de la canción que dice: me harté de tus delirios, che pendeja.
1: Regálame, aunque sea.
0: No, no, ¿por qué? ¿Pero por qué me mira con esa cara?
2: Bueno, está bien. Es la letra de la canción.
0: Es la letra de Juanín.
2: Poesía, es poesía pura.
0: Poesía pura.
2: Claro, claro.
0: Che, estamos bastante atrasados con un montón de cosas.
2: Bueno, ¿qué hacemos?
0: No podemos demorar, me parece que mucho más, mi querida tía Brunetti. ¿Qué quiere que le diga?
2: Bueno, entonces,
0: a partir de este momento, ¿qué sucede los viernes en modo cuarteto?
2: ¡Viajamos en el tiempo!
0: Vamos a poner dos ahora, tanda y seguimos.
2: Dale, dale, dale, dale.
0: Cortito y el pie. Cortito, ¿siguen participando por las entradas al cine?
2: Y adivinen al año al que estamos viajando con el solo hecho de escuchar estas canciones.
0: ¿La reconoce, Brunetti? ¿La tiene?
2: A ver, che. Déjalo un poquito más, a ver.
0: Para la gente que escucha hoy por primera vez, tiene que saber que el año en el que fueron publicadas estas canciones es el año en el que tienen que adivinar y participan por entradas al cine.

0: derrumbó. ¡Mira atrás! ¿A qué año hemos viajado en el día de la fecha?
1: ¿Brunetín? Al año 2012.
0: No
1: es el año. Ah, eso dicen acá en el mensajero.
0: Muy bien como lo leyó, se arriesgó, tiró con el primer tema, pero no. No hemos viajado al año 2012. Vamos con uno más, ¿le parece, tía Brunetti?
1: Sí, claro, vamos.
0: Está mal lo que voy a decir, ¿eh? Pero voy a dar una pista.
1: A ver, Chen.
0: Esta canción tiene olor a vino blanco con spray de granadina.
1: Ok.

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1: Sexo calor.
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0: Se me caen las
1: babas. Se le caen las babas, bueno. Está todo gaga, ¿qué le pasó con Ram?
0: Contigo, sin ti, chipote. Tenemos tanda.
1: Sí.
0: Pero antes voy a leer este mensajito de Patricia González que dice, año 2003, salió ese tema de Megatrack, Patricia. No.
1: No, pato.
0: No es el año 2003. Ahora. Ahora. Ahora. María Lourdes Cabrera. Yo leo los nombres que están acá porque no firman los mensajes, entonces nosotros leemos con los nombres que están acá.
1: Ah, sí, nombre completo.
0: Claro,
1: sí,
0: problema
1: sí,
0: de ustedes. ¿Quieren que no los nombremos por nombre completo?
1: Primer
0: firman
1: nombre
0: el mensaje, nombre. Claro, firman el mensaje con el como quieren que le digamos. ¿Quieren que te digamos tru tru? Te decimos tru tru si firma
1: ahí está,
0: conmigo.
1: Ahí está.
0: María Lourdes Cabrera y Daniela del Milagro Andrada le pegaron al año.
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3: Con 42 minutos, se siguen anotando por las entraditas para Cines Dino y participando y votando a qué año hemos viajado en el día de la fecha. ¿Qué dice por acá? Hola, Rulitos, desde Canadá, Toronto. La primera canción es de los años 80, dice por acá. Y esta es puro cuarteto, pero hasta ahí. Somos José y Mariana, los queremos, somos argentinos. Era un español que le cantaba el primer tema. Lo queremos mucho. Saludos, vamos a la T, carajo. Bueno, no. No es del año 80. Todo se derrumbó medio atrás.
4: Sí, al año del que hemos viajado, ¿no es entonces el 1980?
3: Capaz que la canción es del año 1980 y después medio atrás aclaraba. La verdad que no tengo ese dato. Abro por la duda. Ahora, Franco Luis Murúa. Hola, Agos y Conra. El año es... Excelente.
4: Plim, plim, plim, plim, plim, plim.
3: Para los que no adivinaron todavía, ahora lo voy a poner un poquito más fácil.
4: Bueno.
3: Pero muy fácil.
4: ¿Tenemos alguna otra pista, algo o música nomás?
3: Con esta canción no hace falta.
4: A ver, ya sé.
3: Cerra los ojos, acorda, escucha.
4: Está fácil.
3: ¿Está fácil?

0: en Ulay.
1: Ojalá.
2: Qué tema, ¿eh? Ahora estamos hablando del año al que hemos viajado, pero qué tema este, qué letra, ¿eh?
1: ¡Qué lea!
2: Con todavía nombre y apellido, para vos si
1: no, querés, no, René. No, lo de, no, no, pero no le disparo un poco.
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1: Esto también salió y Melissa Salas también la pegó, ¿eh? Dale, dale.

Ariel Polsoni también la pegó. Samantha Alessio también la pegó. Claro, con Ulises se le hicimos muy fácil, che. Se siguen anotando por las entraditas para Cines Dino. ¿A qué año hemos viajado con estos temas? Sacatacatum, tum, tum. Vamos a ir con el último del bloque, pero antes quiero leer este mensaje que nos llega a través de YouTube. Hola, Rulientos. Gaby y Maxi, somos de San Miguel, Buenos Aires. Los escuchamos todos los días desde nuestro local de comidas Altas Tortillas y nos hacen el laburo más llevadero. Besos enormes. Qué lindo acompañarlos de esta forma. Vamos con el último. ¿En qué año salió esta canción? Hay algunas que la volvieron a regrabar mucho. Entonces por ahí uno medio que se confunde. Hace más de 10 años, me preguntan por acá. Hace más de 10 años, sí.

0: Este es el último. También Jacinto Córdoba, háblame de ti.
1: Solo para mí.
0: ¿Qué dice la gente? ¿A qué año hemos viajado en el día de la fecha?
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1: Para recordar solamente, Sono, Megatrack, todo se derrumbó. Contigo o sin ti, Chipote. Ojalá, Ulises Bueno, Agua Helada, Trulala, Háblame de Ti, Damián Jacinto, Córdoba. ¿A qué año hemos viajado en el día de hoy?
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1: Voy leyendo algunos mensajitos de la gente a ver qué me dicen por acá. Ojalá te enamore, dice Jonathan. De una loca que te llene de hijos. Eso me dijo mi ex al separarnos. Y después de un tiempo... Ay, no, no, no. Sentí. ¿Dónde está? ¿Por qué no lo tengo? ¿Qué me hicieron? Me rompieron todo. Ay, ¿dónde lo tengo? No lo tengo. Mira, me borraron la cortina. Bueno, listo, perfecto. Vamos a ir con esta entonces. Acá está, mira. Sí, escuchame una cosa. Vamos a leer de una manera distinta este mensaje. Ojalá que te enamores de una loca y te llene de hijos, le dijeron a Jonathan. Eso me dijo mi ex al separarnos. Después de un tiempo me encontré con mi primer novia.
3: Natalie.
1: No sé si se llamaba Natalie o qué. Hoy somos marido y mujer con tres bellos hijos. Lo más lindo que me pudo pasar con referencia al tema de Ulises Bueno.
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1: En este caso sí debió volver. Volvió porque, claro, Diego Perafán, año 2000. No es el año 2000. Ahora, Ariel Polsoni la clavó al ángulo. ¿Quién más? ¿Quién más tengo por acá? Tiki. Giselle. Hola, chicos. Ese tema se estrenó en septiembre del... Soy Giselle. Ah,
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1: me hablan? Nos vamos retirando, ya en un ratito se viene la señorita Pato Bon para hacer cuartetomanía. Vamos con ganadores para Cines Dino y te revelamos al año el que hemos viajado en el día de hoy.
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7: Ganadores de Cines Dino, vamos que nos vamos. Estela Guzmán, 151. Natalia Carrizo, 427. Víctor Hugo Abdenur, 904. Y Guillermo Márquez, 245.
1: Perfecto, si no lo escucharon, se les pasó, porque ya nos tenemos que ir, pueden retroceder YouTube. Para la gente que ganó entradas al cine, las retiran directamente por portería de la radio. Ok, mi querida tía Brunetti, si me ayuda.
7: Sí.
1: Al año el que hemos viajado en el día de la fecha es...
7: Al año 2015.
1: Lo revelamos porque una vez no lo revelamos y no lo vamos a revelar nunca.
7: Nunca se van a enterar.
1: No se van a enterar nunca.
7: Año hemos...
1: Señorita
7: viajado.
1: Brunetti, sí. Otra semana compartida con nosotros. Un gusto y un placer.
7: Lo mismo digo, que tengan hermoso fin de semana para todos. Volveremos a...
1: No,
7: hacer otro...
1: modo cuarteto se llama el programa. Oh, no, mentira.
7: Dale, otro modo cuarteto lo volveremos a hacer. Se me ríe, Conrado. El próximo lunes y... Y buen fin de para todos.
1: ¿A qué hora el próximo lunes?
7: Como siempre, de 2022.
1: Listo, nos vamos con un tema de La Mona programado por ustedes. Tengo un montón de mensajes para Claudio Cabestre, que me estuvo saludando. El señor Lucas Calcara. El Humberto Sosa, que me pasó la ubicación. Que tiene que quedar como una hora, pero uno me dicen que va a costillar.
7: Bueno, también pedí
1: ubicación.
7: Voy a ver si voy. Chao, buen fin de...
1: Suena La Mona para el cierre.
8: Suena 9:30.

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1: San Cayetano en Córdoba. Cientos de fieles pidieron pan, paz, trabajo. En una emotiva procesión, la celebración reunió a devotos de todas las edades en barrio Altamira. Hubo una procesión de 2 kilómetros y una misa al aire libre presidida por Ángel Rossi. Giordano advirtió por el endeudamiento, la solución es que haya más crédito y a menor tasa. ¿Quiénes son los nuevos detenidos por el femicidio de Agostina y qué se investiga sobre ellos? Esta es la información. La novedad acerca de este caso, la pareja alquilaba la planta alta de la casa de Claudio Barrelier y fue acusada de encubrimiento agravado. Él estaría vinculado a la barra de instituto y ella vendía en los partidos. Más títulos del portal de Cadena 3. El informe de la UBA sobre creencias en el país, menos católicos, más evangélicos y sin religión. Seguimos con los títulos. Rescataron a 146 perros hacinados durante allanamientos a 2 criaderos en Córdoba. Los animales de distintas razas fueron encontrados en jaulas durante operativos realizados en barrio Los Bulevares y Toledo. 2 hombres fueron imputados por presunto maltrato y crueldad animal. Es la hora 22:08.
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0: número uno en lista musical, chicos. Impresionante, imperdible. Hola, hola, hola.
1: ¡Ey! Como si lo conocieran.
0: Oye, sí, lo conocen. El amor.

0: ¡Qué bonita canción!
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mensajito a través de la aplicación. Bueno, el trabajo dignifica. No hay que vivir para trabajar, sino trabajar para vivir. Son las frases que normalmente se dicen. Pero bueno, en un día tan especial como el de hoy, creo que lo más importante que tenemos que decir gracias por el trabajo que tenemos. Y obviamente siempre rezando. Yo hoy recé a San Cayetano, siempre en nombre de Dios y de Jesús, citándolo, por supuesto. Yo siempre hablo con Dios, con Jesús y San Cayetano, que es el patrono del trabajo, pidiéndole por todas aquellas personas que no tienen trabajo. Así que han estado aquellos que están buscando trabajo y que quieren trabajar, y los que no quieren trabajar también. Que San Cayetano le despierte las ganas de trabajar. Buenas noches. Hola, hola. A disfrutar, se ha dicho, de toda esta música.

Hola, Pato Pirota, querida. Podés saludar a la gente de Peñarol, que mañana juega la final en la UFA. El goleador de Peñarol es el Chino, mi amigo crack. Ah, ¿tu amigo juega ahí en Peñarol? Bueno, cuando yo vaya al clásico, entonces me voy a hinchar para Peñarol. ¿Y mañana con quién juegan? A ver, pues a ver, que mañana juega la final en la UFA. ¿Y contra quién juegan? Bueno, le podés desear suerte para mañana. Gracias, Pato. Soy Fabio, el Pirata Morán. Un besito para ellos y, por supuesto, toda la suerte del mundo para que... ¡Vamos, Chino! ¡Vamos, Chino, che!

otro hilo para mi amigo del móvil 204, que bueno, me trae aquí en la radio, que por ahí escucha el programa y me dice, cuídese, cuídese, Pato, cuídese, me dice. Le mando un saludo, Siempre nos cuidamos, tranquilo.

0: tenemos que cuidarnos del frío. Sí, tenemos que cuidarnos del frío para no enfriarnos, para no resfriarnos, para no... Sí.
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0: San Cayetano en Córdoba, cientos de fieles pidieron pan, paz y trabajo en una emotiva procesión. O sea, a San Cayetano se le pide pan, paz y trabajo. La celebración reunió devotos de todas las edades en Barrio Altamira. Hubo una procesión de 2 kilómetros y una misa al aire libre presidida por Ángel Rossi. Como cada 7 de agosto, cientos de fieles cordobeses participaron este viernes de las celebraciones por el Día de San Cayetano, patrono del pan y del trabajo. La jornada tuvo como escenario principal la parroquia ubicada sobre calle Río Paraná al 1200 en Barrio Altamira.
2: Por

desde temprano, desde chiquita yo iba ahí a esa iglesia, a esa parroquia. De chiquita te hablo a 3, 4 años, 5 años. Vivía por ahí cerca y íbamos siempre a esa iglesia. Bueno, desde temprano está llegando la gente. Antes íbamos mucho a misa, ¿no? No. También hablo por mí, ¿no? Porque hoy es como que no voy tanto. Voy, qué sé yo, un par de veces al año. No, debería ir mucho más seguido. Voy, qué sé yo, para Semana Santa o para las fiestas de fin de año, ¿no? Para la Navidad. Pero sí, tenemos que... Posiblemente la llegada del Papa, cosa que me pone muy, pero muy feliz, que venga el Papa acá en la Argentina. La llegada del Papa nos acerca un poco más a la iglesia. Viste que recién fue que di la noticia acerca de que la gente se ha vuelto un poco incrédula. Hay más gente que se ha volcado más para la religión evangelista o directamente no creen en Dios, ¿no? Y ha disminuido a los fieles católicos. Yo soy católica, me considero católica y voy a ser católica toda mi vida. Y bueno, por supuesto, el respeto para todo lo que es la iglesia, sabiendo las falencias que tiene también. No soy ciega para nada, sé las grandes falencias que tiene, tremendas falencias que tiene la iglesia católica, y que eso ha hecho que la gente se aleje, ¿no? Sobre todo, y hace poco, ya no salieron mal las noticias de este párroco que estuvo acusado de pedofilia y que dio una misa en la catedral. Fue la semana pasada, donde esto no hace tanto. Es gravísimo, cosas que no pueden suceder, mucho menos en lo que nosotros denominamos la casa de ese tipo de gente. Eso es lo que ha alejado a la gente de la iglesia católica. Sí, es profesar con la palabra y no profesar con el ejemplo, ¿no? Bueno, no es mi caso, ¿eh? No, mi caso ha sido más que todo por falta de tiempo, porque empecé a trabajar los domingos y después el sábado a la noche, y viste que por ahí la misa es el domingo a la mañana. Pero he citado en un par de oportunidades las misas que se dan en la calle Caseros y Arturo M. Vaz, que es la iglesia de la Concepción. Bueno, ahí se da en un predio que no es la iglesia en sí, donde el padre Héctor da las misas de sanación, se llaman, que son dos veces al mes. A esas misas también he ido en varias oportunidades. Son misas muy cálidas, muy lindas, muy alegres, muy simpáticas, porque el sacerdote es así como muy descontracturado, para nada tradicional. No, y me encanta esas misas. Sí, por eso, con más razón debería ir más seguido. Bueno,

0: En definitiva, me quedé acá tildada con este recuerdito. Era chica, iba prácticamente todos los domingos ahí a la iglesia de San Cayetano, que está en Altamira, que está en barrio Altamira. Así que, bueno, hoy ahí se dio la misa, la misa en agradecimiento y para todos aquellos que tienen trabajo y, bueno, para pedir por el pan, por la paz y por el trabajo, San Cayetano. Fueron 2 kilómetros por las calles de Altamira en la procesión. Los 2 kilómetros, obviamente, todos con gente.
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0: Bajo un sol cálido, encima el día estuvo así como rarito, ¿no? El sol te calentaba en un momento, pero el frío del viento por ahí te hacía como frío. O sea, si vos te ponías al sol, tenías como una primavera. Te metías a la sombra y te daba el viento directo ya en la sombra, ahí te agarraba frío. Bueno, bajo un sol cálido que contrastaba con el frío y el viento de la jornada, la imagen de San Cayetano fue recibida al grito de ¡Viva San Cayetano! ¡Viva la patria!

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1: Vamos, che, vamos, huevo. Que se escute todo.

0: las 2 por otro inolvidable.
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Bueno, un temita de Germaín para Chichita de San Marcos Sur. Hola, Pato, buenas noches. Pasame el tema de Damián, amor frustrado. Así agitamos el viernes acá en Villa Pai. Saludos, aguante, Talleres. ¿Cómo lo viven a este viernes, chicos? Viene viernes, impresionante. Voy a pasarme a Troche y Moche en vivo de Jiménez, porque la verdad ya tengo domingo y lunes también que juega el campeón. Te quiero mucho, mucho, bombona. El Pirata 22, Pato, te estamos escuchando. Porfa, decime qué vas a sortear entradito para Germaín. Pasar que estoy crocante. Abrazo, no, mi vida, nada, nada, nada. Pato, un saludito para toda mi familia y para mi hermano que está en Bower, que lo extraño. Soy Leo, el hermano más grande del chino, es Pato. Ah, juega ahí en la... Claro, en la liga. Soy Fabio, Pato, estamos escuchando desde Villa.

0: Dios, qué caudal,
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0: dijo el recuerdo de una amiga del Papa León XIV sobre su misión en Perú. La Comisión Episcopal se refirió a la visita de León XIV, es momento de gracia y de esperanza. Córdoba hizo historia, médicos implantaron un stent bioabsorbible a un bebé de 49 días. El procedimiento único en el país fue realizado en el Hospital de Niños. El paciente nació con congénita y pesaba apenas 2... Encuentro entre Milei y de la antes de su asunción. Incendio en un edificio lindero al de Cristina Kirchner. Y 2 por humo. Inflación. No anticipa el dato nacional. La inflación en CABA se aceleró al 19,4% en lo que va del año. Es la hora 20 minutos.
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0: Gracias, amigo, de corazón.
1: Gracias por todo.
2: Gracias, amigo.
1: Gracias, Córdoba.
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0: tal si puedes presente, Cari y Daniel? ¿Cómo están, Cari y Daniel?
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0: ¿Qué pregunta la mía, por favor?
1: Aparte ese vino es riquísimo. Están tomando un... Ay. Bueno, chicos, permiso, voy a tomar un vasito, un poquito, un traguito de agua porque... ¿Viste que decían antes? Se te revienta la hiel, te decían. Cuando deseabas algo. No hay que hacer desear a la gente.
0: Pero
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1: Bueno, ahí tome un vasito. No, porque tengo por hablar del vino, porque me manda una foto, es un fotón me mandan. Se ve así como que está calentito, así como un fueguito. Hay romance esta noche ahí, ¿no? Ah, abuelita. Un vinazo y una copa servida con la cantidad justa que tiene que estar servida el vino. Una copa, cuando vos vas a tomar un vino en una copa, no hablemos del sodiado, del que le metes hielo, ni el que le metes una gaseosa, ni el priteado, no. Hablemos de cuando querés disfrutar de un buen vino, ¿no? Como es el caso acá de amigos, enamorados. Para tomarte un buen vino y para degustarlo, vas sirviendo de a poquito. Igual que el buen champán, ¿no? En la copita, viste que la copa es finita. Hay que tomarla así como tranquilito. No es para tomárselo así como si fuera agua, ¿no? Primero porque te remamás. Y segundo porque no disfrutás de lo que es la bebida en sí.
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1: No puedo seguir hablando porque viste que no hay que difundir tanto esto del alcohol. En su justa medida, bueno, está bien, hasta los médicos te recomiendan un vasito de vino, una medidita de Fernet, un vasito de cerveza. Un vasito, me dice.
0: Quien dice uno dice dos, quien dice dos dice tres, quien dice tres dice la botella completa, claro. Bueno.
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1: Y la medida justa para servir la copa es menos de la mitad. Bastante menos de la mitad. Cuando vos querés tomar un buen vino. Ahora, si te querés un priteado, bueno, ahí sí, agarra la jarra, la de la. Agarra una media botella, la cortás. Eso ya cuando va por las 4 o 5 de la mañana.
3: Claro.
1: Bueno, Pato, ¿cómo estás? Qué bonita voz que tenés. ¿Te lo dijeron alguna vez? ¿Me estás charlando, Maxi? Jodiendo, Maxi. Maxi, soy locutora hace 30 y... No, soy locutora acá de la radio hace 31 años. Pero soy locutora hace 40 años.
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1: No sé si es porque tengo una voz linda, bonita, como decís vos.

0: que muchas gracias por el piropo. Pero bueno, calculo que algo de eso debe haber. Bueno, saludito para Maxi Brother, del fondo de Fragueiro. Te pido poco a poco, del manda más, porfa. Algo que nunca conté tampoco, mira vos, de, entre las cosas que por ahí hablamos siempre. ¿Sabés que nunca conté? Que yo siempre viví de, la, de mi trabajo como locutora.
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0: Toda la vida. Ya sea vendiendo publicidad, haciendo un programa de radio, o ya sea empleada, como fue en dos oportunidades. Una vez fue en Jesús María, en la cadena Norte, y otra vez fue acá, bueno, desde toda la, desde la mayor parte de mi carrera, ¿no? Pero siempre viví de la radio, de hacer radio. Nunca trabajé, a ver, independientemente de que por ahí hago otras cosas para sobrevivir, porque a ver, a nadie le alcanza con un solo trabajo. Me da siempre, digamos, el vivir es la radio. Ahora que estamos hablando de esto de Chetano, ¿no? Recién decía que hay gente que se queja. Oh, tengo que trabajar. Y no le gusta. Hay gente que no le gusta. No sé si es porque no le gusta el trabajo que hace o porque no le gusta trabajar. Mire que por ahí decía, ay, no, como que es un viaje trabajar. Bueno, no me pasa. A mí no me pasa. ¿Por qué no me pasa? Porque amo lo que hago. Pero incluso hago otras cosas que por ahí, bueno, no, siempre están relacionadas con la radio, pero bueno, otras cosas que uno lo tiene que disfrutar. Yo en mi caso lo disfruto. Lo disfruto mucho porque aparte lleva gran parte de mi tiempo. Y a la mayoría de las personas, los maestros, por ejemplo, el trabajo le lleva esas 4 horas o 5 horas que entre viaje y dar las clases, más todo lo que hacen después en la casa. Y más por ahí cursos que tienen que hacer para actualizarse. Y le lleva mucha parte de su vida. Los médicos, los policías, los gastronómicos, comerciantes en general. No sé, te puedo nombrar un montón de profesiones que el tema laboral les ocupa gran parte de su vida. Hay otra gente que no, que trabaja unas poquitas horas, o porque es muy genio y le va bien económicamente, o porque realmente se conforma con vivir con poco y no vivir la vida, como dije recién, para trabajar. Trabajar para vivir, no vivir para trabajar. Y es bueno esto de decir, bueno, yo puedo dar gracias hoy a Dios, a San Cayetano, que es el patrono del trabajo, por vivir de mi trabajo. Bueno, de parar la olla con mi trabajo, así, hablando a las claras. Patito Bombón, feliz viernes, fresquito hasta la noche, ¿no? Pues es que sí, siempre tengo cancan calados. No quiero más. Está bien, Moria Kazán. Un saludito para las chicas de la pieza 18 del C2 que están escuchando el programa, en especial para mí, la Negra Milagro. Feliz de estar a tu lado, mi amor. Mañana nos vemos, mi tan tan tan. Un temita para mi negrita, para tenerte de Damián. Gracias, Pato. Bendiciones, abrazos gigante. Buenas noches, pasame un temita para los muchachos de Escalante que estamos comiendo un asado del Franco, el verdulero. Recién pasó Germain, para Chichita. Ahí está.

0: flojitos, los inolvidables. Señora Pato. Le mando un saludito para la gente de Junín que también me está escuchando. A ver, tengo por aquí el saludito. Para Eva, un besito para Eva, desde Junín, provincia de Buenos Aires. Gracias, mi amor.
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0: Bueno,

0: Full con la Bobu, Pablo.
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0: 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Pato, ¿nunca doblaste a español latino algún corto?
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0: No, me agarraron la cagata, ¿no?

0: sensación.
1: No, Maxi, no, no, no, no, no, no. Mi amor, te pido, vamos a portarnos mal de sabroso. Muy bien, besos, Dieguito. De la mano. Gato, saludos para la familia Santillán comiendo un asadito y mandar el saludito para Roger y Benja de Altagracia con un temita del auge Quevedo.

0: escucha cómo va. ¿Les importa que está jugando Estudiantes de Río Cuarto, no? 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

0: 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Y no,
1: no, no, no. Para mandar un saludito para Felipe, decirle que no se chupe mañana de parte de Moncho.
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1: Pato, soy Aldo. Pásame, me encantan los mensajes que mandan. Temita, gracias, hermosa. No sé de quién me pedí acá, Heraldo, por favor. Date un saludito para mi amor Agustín Fernández, que quiere volver conmigo y no deja a la otra novia, jaja, de parte de Cante.
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1: Claro. Agustín, primero tenés que dejar al... te voy a citar una frasecita así como media antigua. No, larga una teta hasta no tener... Se,

Claro, eso aplica, chicos, para los bebés que están alimentados con la leche materna. Claro, aplica para eso, pero bueno, tranquilamente entra en este caso, tranquilamente.

Saludito para la familia Santillán, que estamos comiendo un asadito. Mandar un saludito para Roger, para Benja de Altagracia, con un temita del Auge Quevedo. Me voy, chicos. Me voy, nos reencontramos el próximo lunes.

0: me enganches más, ¿eh? No me mira, pausa. No me enganches.
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Nos reencontramos el domingo a la tardecita. Después de las 13 horas, arranco con el musical de los domingos Clave de Sol. Y el próximo lunes, digo, hay a las 22 horas, Cuarteto Manía, ¿sí? Espero verte encontrar.

cualquier hora y en cualquier lugar. Sí. ¡Claro! Espero encontrarte. Sí, cuando no tienes así como algo programado, bueno, la vida te puede sorprender, claro. Y nos encontramos por ahí. Por eso digo, a cualquier hora, en cualquier lugar. Chao, gente, chao. Los quiero un montonazo, chao. Los quiero con el alma. Después les voy a contar el significado de quiero con el alma. Oh, David.

0: Gracias, Uruguay.
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1: Y las palmas a...

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0: ¿Dónde está ese aplauso para Giancarlo?
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3: En vivo esta noche, vamos.

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0: ¡Los aplausos! ¡Sí, eh!
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0: Bien ahí, pelado.
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¿Alguien se palma esta noche? Si se sabe en este tema, lo cantamos todo, pero de principio a fin. A ver. 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

0: gracias, hermano.
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0: gracias.
1: Gracias, muchachos.
0: Gracias, Lauta. Amigo de artistas, Lauta.
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0: ¡Fuerte el aplauso!
1: Gracias, amigos. Chicos, la mejor de corazón.
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0: Ya nos vamos.
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0: bestia.
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0: La Euge Quevedo.
1: Que Dios los bendiga a todos. Gracias. Gracias.
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2: Maestro, cuando quiera, vamos.

0: Gracias, gracias por invitarnos.
1: Gracias, chicos. Gracias, Fede.
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0: Muchas gracias,
1: gracias hermano, gracias por venir.
0: Feliz aniversario. Los quiero.
2: ¡El aplauso!
0: Gracias, aguante hermano. El cuarteto, papá, banda argentina. Dale.
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0: Muy buenos días para todos. Estos son los títulos del portal de Cadena 3 Argentina de la hora 8 de la mañana. Gremios y movimientos sociales realizaron un acto por San Cayetano en Córdoba. La concentración dio inicio durante la tarde de este viernes en la Casa Histórica de la CGT y culminó en Plaza San Martín con una movilización por el patrono del pan y el trabajo. Juaco de Desacatados y un encuentro inolvidable con Karim León en el Movistar Arena. El grupo cordobés fue telonero del artista mexicano en Buenos Aires. Además, el cantante subió a interpretar Número Uno y vivió un momento inolvidable. Independiente Rivadavia venció de local a Estudiantes de Río Cuarto y escala posiciones en su zona. Fue por 2-1 en Mendoza por la cuarta fecha del Grupo B. Arce anotó los goles de local, uno de ellos de penal. Gabriel Alanís descontó para los cordobeses. La Lepra está a 2 puntos de los líderes, aunque con un partido más. Cielo despejado en Córdoba, temperatura 7 grados 7 décimas, humedad 34%, viento del suroeste a 17 kilómetros por hora, visibilidad óptima 10 kilómetros, hora 8, 6 minutos.
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temperatura 15 grados la máxima pronosticada para el día de hoy. Bueno, veníamos charlando recién con el muchacho que me trajo Sergio en el taxi. Creo que Sergio era. Bueno, que las temperaturas mínimas van a estar acordes a la etapa del año que estamos viviendo. Digo, no va a ser más calorcito. Para mañana domingo la máxima es de 2 grados, la máxima es de 15, perdón, con una mínima de 2 grados. Para el día lunes, mínima de 3 con máxima de 14. Martes, mínima de 2 con máxima de 12. Miércoles, mínima 5, máxima de 13.

0: Mientras tanto los voy saludando, les voy diciendo qué tal, buen día.
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0: nada más. Que lo nuestro sea nuestro y nada más. Les decimos buenos días, qué tal, bienvenidos.
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0: Con estos temas esta noche el príncipe va a estar en Las Palmas, ¿eh? No sé, yo la tiro. No sé.

Nos vamos despertando, vamos desperezándonos. La gente que nos escucha desde su trabajo, desde su casa, tranquilo, disfrutando el sábado. Hola chicos, buen día, soy el Johnny de Malagueño. Acá estoy en el Club Lobos del Sur por dirigir inferiores. Deseame suerte y saludo a mi familia que está en Malagueño, la familia Andrada. Vamos saludando a toda la gente que se acompaña de la radio hasta que arranque sus actividades. Los que no tienen prendidos toda la mañanita.

Un saludo para mi amigo Flaco Lali, que cumple 53 años de parte de Keki y Claudia en la estancia Las Minas. Muy bien, ¿cómo se arranca la mañana? Unos mates, desayunamos, un cafecito, ¿qué me cuentan?

0: Terapia para tres. Juanito Nin. ¿Sí? ¿Cómo le va, Juanín? ¿Sí, todo bien? Yo no la olvidé. ¿Cómo te vas a olvidar? ¿Cómo te vas a olvidar? 8.29 en toda la República Argentina. Saludos a Genaro y Bauti, que vamos rumbo al norte a un campeonato de fútbol. No sé. La gente que nos escucha en el auto, manejando, arrancando la mañanita. El día comienza con mates, con peperina y cremosa. Creo que dice peperina, porque puso peregrina, pero debe ser peperina. Peperina y cremosa. ¿Qué será cremosa? Con el solcito que se asoma en la loma, me dice Claudia, qué linda postal. Qué linda postal, por favor. Y la Popu siempre presente.
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0: la fiesta a bordo de madrugada, el primer retro de la mañana. ¿Habrá habido algún amor de madrugada anoche? Pregunto. La aclaración de la pregunta es porque, bueno, no sé, si me quieren contar. No, anoche salí y la conocí y no me animo a hablarle.
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0: De eso se trata el amor, ¿eh?
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0: Conrado, hermano, Lucas Calcara por acá. Acá yendo a trabajar con el loco Nana, el pelado y el futuro abuelo Pablo Calcara. El primer abuelo de los hermanos. Pásate algo de Damián Córdoba. ¡Éxitos, hermano! La gente arrancando, para algunos, su última jornada laboral de la semana.
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0: Te pido que entiendas. Ponele ganas, por única vez. Sí, por solo por ser sábado.
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0: Ah, ahí está, ahí me aclaró Claudia. Es peperina y cremona. ¿Y cremona qué es? Kiti, kiti, kiti, kiti, kiti.

bueno, ya vamos a averiguar que debe ser algo para comer, la cremona. Saludanos, están saliendo por la 95.5 y Caño, Santiago del Estero.

0: Bueno, me están preguntando una noticia. La verdad la estoy tratando de chequear. No corresponde tirar noticias fake news. Sabemos por ahí que las redes sociales no son 100% fiables. Lo han subido algunos perfiles de Instagram, no mucho más que eso. Vamos a esperar la confirmación a lo largo de la mañana sobre el rumor de un fallecimiento que está dando vuelta en las redes sociales desde esta mañana muy temprano. Feliz cumple a la Popu, escuchando de San Martín de los Andes. Acá nevando desde ayer, no ha parado, hasta ahora. Que se recupere colorete, dice Marcos. Esperemos que la semana que viene venga, ¿no? ¿Qué sé yo? ¿Qué dicen ustedes? ¿Vuelve o no vuelve Santiago Tobías?
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0: Casi, pero no, dice el tema.

0: 8:46 en toda la República Argentina. ¿Qué dice por acá Jorgelina Rodríguez? Buen día, Conra. Hoy es mi cumple. ¿Me regalarías un saludo y un temita de la Euge? Muchas gracias. ¡Feliz cumple!
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0: Tengo el cumpleaños a mano porque es el cumpleaños de la Popo y todos los que cumplen años también cumplen año el mismo día, ¿no?
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0: ¡Vamos!
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0: ¡Para Eugenia! ¡Dale!
2: ¡Que los cumpla!
0: No, Jorgelina, el tema de la Euge era el que pedía. Bueno,

Hola, chic. ¡Miau! Como un miau, pero con C. Ponele o Matioli, hermano. Bueno, vamos pidiendo. Mirá lo que me dice por acá Lucas. La Cremona es un criollo como de hojaldre grande. Y Claudia me dice es una rosca, pero criollo. Mira vos. Mira vos. La crema. Voy a tener que probar la Cremona, loco. Hola, Pai. Acá haciendo el sábado laboral. ¡Telau! Con el Pepo, el Gula, el Cabe, el Oso y el Abuelo. Un temita de Desacatados, el Kevin de Belleville. Aguante la Gloria, que hoy cumplimos años. Hoy cumpleaños la Gloria también.

Un 8 de agosto del año 1918, el Instituto Atlético Central Córdoba se fundaba. ¡Por Dios! Mira vos, qué coincidencia, ¿no?

Bueno, feliz día para todos los gloriosos. Claro, un día como hoy se funda y la actividad deportiva arranca en el año 1919 con la afiliación a la Liga Cordobesa del Fuchibol.

8:49 en toda la República Argentina. Dale que esto ya se activó. Sábado querido, en la mañana de los populares. Giancarlos y Norberto. Norberto y Giancarlos. Pensamientos y

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0: Bueno, muchos mensajes de la gente que se van despertando. En un ratito te actualizamos los datos del tiempo. Tengo una data por acá que ahora justo se me perdió. Acá está. Hay algunos cortes programados para este sábado. Vamos con una datita de servicio. Para el departamento, la localidad de Río Segundo, de 7 de la mañana a 10 va a haber corte programado por mantenimiento en la subestación transformadora, la zona comprendida entre las calles Sarmiento, Catamarca, Leandro N. Alem y Mendoza. Esto es en Río Segundo. En Córdoba, de 8 a 10 de la mañana, o sea, en estos momentos estarían sin servicio, por mantenimiento en subestación transformadora, zona afectada, barrios Alto de Villa Cabrera, Alto Verde y Alto Palermo, en forma parcial. ¿Ok? Una datita de servicio que no queríamos dejar pasar. ¡Os voy leyendo!
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0: Cumpleaños la roticería de Alta Córdoba. Empanada gratis para y entre paréntesis me pone instituto. Qué mal, qué mala persona. Qué mala persona que son. Y yo entro, digo, estamos todos de aniversario, estamos todos de festejo. Claro, claro. Ya me sin calentar. Está cumpliendo aniversario instituto, loco. ¿Por qué les pegan así?

Hola Conra, hoy es el cumpleaños de mi pareja Héctor Luis Martínez y mañana es el cumpleaños del hermano de él. Mándale feliz cumple para mi gran amor. Vive en Alta Gracia. ¡Perfecto! ¡Cuarteteando! ¡Cuarteteando! 9 de la mañana en punto en la República Argentina. Estuvo grabando cositas nuevas anoche, este. Espero que se acuerde de la popu, ¿no?

0: Estos son los títulos del portal de Cadena 3 Argentina de la hora 9. La Argentina, detenida por el ICE, obtuvo la libertad bajo fianza en Estados Unidos. Ileana Lick fue arrestada el 11 de julio. En diálogo con Cadena 3, su papá confirmó que podría permanecer en el país mientras continúa el proceso para regularizar la situación migratoria. Tenía papeles y trámites iniciados, explicó el padre. En la jornada de ayer fueron dos los nuevos detenidos por el femicidio de Agostina. La pareja alquilaba la planta alta de la casa de Claudio Barrelier y fue acusada de encubrimiento agravado. Él estaría vinculado a la barra de Instituto y ella vendía en los partidos. Con respecto a la tragedia de las altas cumbres, la planimetría del choque y el punto ciego que plantea la defensa de González. El relevamiento incorporado por la Fiscalía marcó una diferencia de altura de 11 metros entre los sectores por donde circulaba el BMX1 y el Sandero. Expectativas por el testimonio del camionero que presenció el impacto. En materia de fútbol, Boca recibe a Vélez con el objetivo de conseguir un nuevo triunfo. El Ceneice llega tras vencer 1-0 a Estudiantes de La Plata, buscando seguir el ascenso en la tabla de posiciones. El partido se juega este sábado desde las 19:15 con transmisión de Cadena 3. Cielo despejado en Córdoba, temperatura 8 grados 2 décimas, humedad 40%, viento del suroeste a 18 kilómetros por hora, visibilidad óptima 10 kilómetros, hora 9, 6 minutos.
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2: Este tema es el tema que a toda la gente de Córdoba le gusta mucho. Y ustedes, ¿qué están esperando ahora? ¿Qué están esperando ahora?

0: ¿Habrá alguno que se haya tomado todo anoche? Carlitos, la Mona Jiménez.
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0: Hola Conra, ya me tomé 4 cervezas con el calorón que hace, dice el pollo desde Menorca, España. Claro, Menorca, España deben hacer 170 grados, hermano.
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0: El tema es la hora. Porque acá son 9:10, papi, ¿no? Es temprano para... para 4 cervezas, ¿no? ¡Una buena!
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0: Querido Conra, ¿en serio? ¿Uno se tomó la molestia de querer descansar en instituto? ¡Qué grande que sos, instituto de mi vida! ¡Feliz aniversario al único club de la ciudad! Y que los pañaleros y verduleros se hagan de abajo, dice por acá Sergio.
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0: Ritmo de cumbia con Mario Luis. 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
0: Ritmo de cumbia, chiquiriquitín. Che, me asomé a la terraza recién, papá. Fresca la mañana, ¿no? Fresco al aire, lindo para un cafecito. Oh, lindo para un cafecito o un, ¿sabes qué? Un yerbiado, pero en esos jarritos enlosados. Oh, como los mates que te sabían dar alguna tía, alguna abuela por ahí dando vueltas. Ay, qué delicia. Qué rico este mate. Sí, y ahí le podés meter lo que vos quieras. Lo que sí tenés que tener cuidado cuando lo agarras, ¿no? Que te caliente. No, te caliente la orejita. Pero que... Ay, qué otro sabor que tienen las cosas. ¡Qué
2: lento!
0: 9 de la mañana con 23 minutos en toda la República Argentina. Mirá, y no es dato menor. 8 grados 4 décimas la temperatura, con una sensación térmica de 5 grados 5, chicos. O sea, la sensación térmica, 3 grados menos. Es un montón, es un montón.
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0: Mueve. Conrado, feliz cumple para la Gloria. Roticería que regale empanadas. No, bueno, listo. Se acabó, no leemos más nada. Hasta aquí.
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0: ¡El Duque! ¡El

0: Íntimo Session número 2, va como loco.
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0: Ay, ay, ay, ay, ay, ay, ay, ay, ay, cómo arrancó la rivalidad. Vamos repasando algunas efemérides. Efemérides del día de la fecha, ¿les parece? Un día como hoy, pero del año 1776, el rey de España, Carlos III, crea el Virreinato del Río de la Plata. Sabemos que, bueno, lo prosperó y ahí salimos todos nosotros. Aprendan, bueno, aprendan, aprendan. Un día como hoy del año 1876. Mira, las dos efemérides terminadas con el 6. Nace el revolucionario mexicano Emiliano Zapata. Un día como hoy del año 1937 nace el cantante popular argentino Jorge Cafrune. Qué varón Cafrune, ¿no? Por Dios, grandote, barbudo, sombrero a la ancha.

0: Mirá, un día como hoy se conmemora el natalicio del señor Jorge Cafrune. ¿Tiene una excusa? ¿No sabe qué escuchar? Toda la tarde ponga un long play de Jorge Cafrune.
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Nam. Buenos días, Conra. Hoy en Bulonería Aldeco desayunamos palmeritas con Roquefort y unos buenos mates. Para. Les pido mil disculpas, yo no tengo que hacer un silencio a esta hora, 9:44 de la mañana. Para la hora 10 tengo algunas cositas para ustedes. Pero para, porque yo me voy a poner a leer efemérides ahora. Palmeritas con Roquefort, hermano. Ayer vi la foto de una colega, no la voy a nombrar, porque la respeto un montón. Un pedazo de Roquefort con dulce de leche al lado. Yo debo admitir que en otro momento de este programa dije, che, mirá, me dijeron que el Roquefort, estamos hablando del queso Roquefort, el que tiene hongo, chico, ¿no? El que es medio picantón, ácido, tiene un gusto a queso así, distinto. El Roquefort con chocolate blanco, me dijeron también, pero yo no lo he probado. Yo le tengo un miedo a eso. ¡Ay, con mate!

0: Hola, Conra, genio, buen día. Qué dolor de oído escuchar a esa chica que canta, grita. No tiene voz para cantar, por Dios. Ay, qué generoso. Aguante, Euge Quevedo. Bueno, pero... no canta, man. Hola, Rulo. Loco, no te olvides de que hoy cumple años el único club de Córdoba, el Instituto Atlético Central Córdoba. 108 años. ¡Vamos, la gloria, carajo! Dice por acá José Alejandro. Sí, lo saludamos. La primera efeméride que se dijo en el día de la fecha, por Dios. Vamos con más efemérides. ¿Qué dice la gente? A ver. Un día como hoy, el territorio argentino del Chaco se convierte en provincia del año 1951. Así que debe ser un nuevo aniversario de la provincia de Chaco. Saludos a todos los amigos chaqueños. ¿A quién conozco el Chaco? ¿Alguien conozco el Chaco? ¡Hay gente escuchando en el Chaco! ¿Por qué gritaba si me iban a escuchar igual? Un día como hoy, del año 1956, nace la actriz argentina Cecilia Roth. ¿Qué mirada que tiene Cecilia Roth? ¡Por Dios! Tiene una cara de... tiene que hacer cara de cínica, de mala, de encubridora de algún asesinato. ¡Ah! Por fin, ahora sabrás lo que me hiciste vivir. Un día como hoy del año 1981 nace el tenista suizo Roger Federer.
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0: 9:47 en toda la República Argentina. Vamos con una cumbia. ¿Qué dice la gente? Suena Dalila en la mañana de los populares y la popu que cumple 32 añitos.

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2: 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Vamos, Maxi.

Hola, mi hermano, ¿qué tal? Te voy a pedir que saludes a los chicos de la panadería Serena de Argüello y un beso a la madre de César, hermosa mujer. No se enoje, César. Bueno, César, ¿va? Es un saludo. No dijo nada. Yo no la vi, no dijo nada. Ay, te no está escuchando nada. Hola, Colorete. Quería pedirte el tema de la banda El Rojo Vivo, El Avión. Y para participar, mis tres últimos... Y ya no estamos sorteando nada, chicos, todavía, ¿eh? Che, me quedé pensando en... En el Roquefort y el dulce y el las palmeritas. Ay, ay, ay, ¿por qué comen este tipo de cosas, che? ¿Qué pasaría si fumando el tubo al sol, la adrenalina se apodera de mí? Buenos días, Conra. Quería mandarle saludos a mi señora Marcela, que se levante, que ya le llevé demasiado mates a las camas. Aguante los dinos. Y 9 de julio, que hoy jugamos la final de parte del pulpo. Los dinos, el equipo de fútbol, los dinos. ¿Estaremos hablando de los mismos dinos? Donde juega... ¿Eran los dinos donde jugaba mi colega Julio Ricardo González, que cumplió años hace poco? Bueno, me confirman. Buen día, soy de Santa Rosa, La Pampa, pero vivo hace 2 años en Vélez, Crespo, Calamuchita. Escucho a la Popu todos los días, todo el día. Quiero saludarlos por el día del cumple a esta radio maravillosa y felicitar a todos los que trabajan en ella. Un abrazo, Galen. Qué lindo cómo nos manda mensaje la gente, qué bello, ¡ay! Mañana fresca en Córdoba. 7 grados 8 décimas, 6, 2, la sensación térmica, llega la pip.

0: estás en invierno.
1: Hola.
2: Mua. Besito.
3: ¿Qué? ¿No vos opinás que hoy vas a dormir adentro?
1: Y la verdad es que está muy frío para dormir afuera, ¿eh?
4: Agradecemos su llamada y le rogamos.

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0: Muy, pero muy buenos días. Qué placer saludarlos. Estamos en vivo, estamos presentes y comenzamos una jornada muy especial desde el estudio móvil, Cadena Melodías 99.1, desde la Expo La Bulalle, transmitiendo desde nuestro estudio, claro, desde nuestro estudio móvil, para llevarte todo lo que está pasando desde este lugar donde es la edición número 11 y vamos a empezar a recorrer la Expo, conocer todos sus protagonistas, hablar con expositores, instituciones, autoridades, vecinos, claro, de distintas localidades y, por supuesto, compartir toda la actualidad, la música, la buena onda que nos caracteriza, como siempre, en la gran cadena Melodías y Melodía La Bulalle, integrantes de la cadena 3. Estamos saliendo también en los canales de Melo, Serrano y Jovita. Estamos saliendo también en la web. Estamos saliendo en vivo por el canal de YouTube. Atento con esto. Cadena Melodías Radio. Van a encontrar el link, nos van a poder seguir, nos van a poder escribir. Ya vamos a mostrar imágenes de arriba. Estuvimos volando con el dron de Cadena Melodías y viendo un poco cómo cambia el panorama de lo que fue, en lo que mostramos en la jornada de ayer, a lo que ya es a esta hora de la mañana. Desde la Expo La Bulalle, en esta edición número 11, comenzamos con todo el equipo de la mañana, habitualmente de Sin Vueltas, con Norma Viaga, que está aquí muy cerquita nuestro, en la venta comercial, en el estudio móvil, muy cómodos, así que subí el volumen, ajustá la pantalla, por donde quiera que estés, si estás en Cadena Melodías, si estás en Melodías La Bulalle, integrante de la Cadena 3, todos estas horas y estos dos días vamos a estar llevando la transmisión desde la Expo. Abro el saludo para los compañeros. Buen día, Maxi.
1: ¿Qué tal, Marcelo? ¿Cómo estás? Buen día para toda la audiencia. Bueno, estamos desde aquí, desde la Sociedad Rural de la ciudad de La Bulalle, porque este fin de semana la ciudad vuelve a ser protagonista con una edición más, la número 11 de la Expo La Bulalle, de este año 2026, en una muestra que promete mucho más superadora del año pasado, ¿no? Un evento que reúne al campo, la producción, el comercio, la industria y a toda la comunidad. Durante hoy sábado y mañana domingo vamos a estar acompañándolos con esta gran fiesta, mostrando, como decía Marcelo, ¿no?, a través del canal de YouTube, a través de las redes sociales, mostrando todo lo que pasa acá, los expositores, las empresas, los productores, las instituciones, las propuestas de toda, para toda la familia. Y cuando digo para toda la familia, y se me escapó ahí un de toda la familia, porque hay muchas familias que han apostado a la Expo para venir a vender sus productos o generar una pequeña pyme y aprovechar estos dos días para recaudar algo de dinero, ¿no? Para generar algún recurso. Así que quédense con nosotros, con la gran cadena Melodías, que está en todas partes, y este fin de semana, por supuesto, en la Expo La Bulalle 2026, junto a Marcelo y junto a Verónica, que le damos los buenos días.
2: ¿Qué tal? Buen día, muy buenos días a toda nuestra audiencia, buen sábado para todos. Bueno, en la ciudad de La Bulalle una temperatura de 9 grados con un poco de viento, que estaba anunciado ya en este día sábado, la compañía del viento, pero no va a dejar para que no disfruten de lo que va a ser la edición de esta Expo en este día sábado, donde todos se van a llegar y disfrutar.
0: Bueno, nos desayunamos con esta triste noticia, ¿no? Murió Jorge Messi, el papá de Lionel Messi. Todos los portales del país, del mundo. Bueno,
1: ahora sí murió.
2: Ahora sí murió,
0: no es una fake news, no es nada que se le parezca. Es, lamentablemente, es una triste realidad que pasó. Estaba evidentemente muy mal de salud, sí. y bueno, muy, muy golpeado de estar el astro Lionel Messi, ¿no? Tremendo. Bueno, ahora por ahí entendemos, ¿no? Quizás lo que pasó en ese vestuario, cuando quieran empezar a encontrar comentarios que se hicieron, y quién sabe si ya no era un pronóstico, porque no hace mucho tiempo que terminó esa final del mundo y se lo llevó muy rápido, ¿no? Tremendo. Bueno, el mundo está con esta noticia. Jorge Messi ha fallecido. Y bueno, imagínense todo lo que significa alrededor de Messi, ¿no? El apellido Messi, el crack, que bueno, que debe tener un dolor irreparable, obviamente. Y ahora sí, como decía Maxi, lamentablemente esta noticia es verdad. Bueno, cambiando de tema, Vamos a ver un poquitito, quieren que les mostremos, no sé cuánta gente hay en este momento en el canal, vamos a hacer una cosa, vamos a ir convocando, a ver si llegamos a las 40 personas para mostrar un poco lo que es la Expo de arriba, a ver si se van conectando, cómo tienen que hacer, bueno, ahí vamos a compartir en el, creo que está el mensajero por ahí, Vero, vamos a compartir el link, para que la gente se vaya conectando, y si no, lo van a ver por los canales de cable, ¿sí? Ahí está atrás de la compu. Vamos a compartir, yo lo voy a hacer en mi estado de WhatsApp, para que se vayan conectando, así mostramos lo que es a esta hora de la mañana, desde arriba, la Expo, donde lo decíamos ayer, donde lo estábamos anticipando, que, bueno, la mayoría había elegido la jornada del sábado para venir y ya directamente poner en marcha el stand y empezar a quedarse a atender a la gente que va a ir visitando durante toda la jornada de hoy, lo mismo mañana. ¿Cuál es la diferencia de hoy y mañana? Que hoy dejan todo listo.
2: Claro.
0: Ya mañana se cierra, hay gente que cuida aquí y, ya tienen todo preparado para el comienzo del domingo, donde, bueno, se espera el mayor éxodo turístico de la Expo, ¿no? Así que vamos a tener ahí muchísimas notas, entrevistas, como vamos a arrancar dentro de un ratito para recorrer todos los expositores y cómo está armada geográficamente esta Expo también. Vamos a ver si podemos plantar algún mapita para que la gente lo vaya viendo. Bueno, se van conectando. Se van conectando y ya en un ratito mostramos las imágenes de arriba. Mati, escúchame, ¿te cuentas que iban a...

0: Bueno, la gente quiere saber la temperatura en este momento, 5 grados una décima, datos que fueron actualizados a las 9 de la mañana y todavía sigue de la misma manera. Me parece que hay un poquito más de temperatura a esta altura de la mañana, cuando ya pasaron 32 minutos de la hora 10. Estaremos contando todo lo que va a ir pasando, lo que va a ir manifestando. Ahí seguramente, bueno, mañana va a ser el acto central, ¿no? Mañana.
1: Bueno, aquí tengo el programa completo de lo que va a suceder en la jornada de hoy y mañana. A partir de las 9 de la mañana comenzó morfología equinos, tipo y aptitud, de 9 a 11:30 horas. A las 11 horas es el remate en la pista central de toros y vaquillonas preñadas. A las 11:30 el inicio en la pista Drive y motocross. A las 11:40 es el remate de cabañas ovinas. A las 12 horas el remate de equinos en la pista central, rematador Emiliano Brexán. A las 13 horas sexta clase capacitación maquinaria agrícola y pulverizadores. También continuando con la jornada de hoy, a las 13 horas la entrega de indemnizaciones del seguro multirriesgo a productores del departamento en el stand de la provincia, del gobierno de la provincia de Córdoba. A las 13:30 almuerzo de productores del remate en el stand de Corralón Alberdi. A las 15 horas el inicio de la primera serie de la parte campero. A las 15 horas charla del el campo al ladrillo, cómo invertir en pozo desde la mirada del productor. Esto lo realiza el grupo Calipso. A las 16 horas hasta las 17:30 el uso de coadyuvantes en pulverización. A las 16:30 horas el inicio de la segunda serie de la parte campero en la pista central. 16:30 elección de la mejor tableta, que eso fue presentado en la mañana de hoy de 9:30 a 10:30 de la mañana en la municipalidad de La Boglalle. Participaron muchas panaderías, había que llevar 3 bandejas, una era para el jurado, otra era para convidar y otra era de presentación. Bueno, ya vamos a estar hablando con Martín Villalonga, que quedó en pasar ayer, no pasó, pero va a pasar en la jornada de hoy. Y esta noche a las 20:30 horas, la Peña Cena Show Criollos en el Hogar Rural. Mañana domingo, a las 11 de la mañana comienzan las actividades musicales en el escenario. A las 11:30 horas la pista test drive de motocross. A las 12:30 horas el acto central. A las 14 horas el inicio de la primera serie de la parte campero. A las 14 horas el remate de aves y venta de conejos. 15:30 horas inicio segunda serie a parte campero. A las 16:30 demostración de destrezas gauchas. 17 horas premiación de la tableta. Es el cronograma completo de esta expo.
0: Bien, Maxi. Bueno, toda la información que requiere la gente, ya lo vamos a sentar a Ale Suárez, que está aquí con nosotros, la gente de Color Plus, que está auspiciando también esta transmisión. Contarle que estamos por Cadena Melodías, por todas las emisoras repetidoras, por la 97, integrante de Cadena 3 Argentina, en Serrano, en la localidad de Melo, en la localidad de General Levalle, en la localidad de La Boulaye, claro, 4 emisoras, Melo, Serrano, Jovita, y General Levalle, más todas las emisoras que nos permiten llegar, por ejemplo, en Winca Renancó, 98.7, que es en el departamento Roca, 104.9 en Villa Huidobro, y estamos en el canal. ¿Podemos ir mostrando las imágenes, Fede? Vamos a ver cómo está la muestra desde arriba. No se la pierdan. Cadena Melodías Radio, así nos buscan. Hay más de ahí de 40 personas que ya están conectadas. Empezamos a mostrar un poco. Ese es el ingreso, ¿no? Ahí están todos los autos estacionados. Sería fuera del predio, en la entrada principal. En la entrada principal que tiene esta muestra. Ahí pueden ver. Esa es la entrada, la segunda entrada, digamos, donde ingresan ya, digamos, en el corazón de la muestra. Y después, ahí se va corriendo la imagen de arriba, están los dos galpones que se usan para evento. Ahí es la peña, ¿no? En uno de ellos, en uno de los que está, se hace la peña ahí adentro. Bueno, eso que han reformado, que lo han dejado muy lindo. El año pasado no, el anterior habíamos estado ahí en esa rotonda, donde se inauguró también hace 3 temporadas atrás. Bueno, ahí estamos volando por encima. Ahí está la parte, el stand de la municipalidad. Allí está nuestro estudio móvil a la izquierda. Lo pueden ver. Bueno, están los galpones de las aves también. Y ahí vamos directamente a lo que es la cantidad de maquinarias. Ahí están viendo los galpones también de Ranqueles, donde ahí se arma un gran patio gastronómico. Y ahí empieza toda la parte de maquinarias agrícolas, en todas las marcas, en todas las agencias que, están instaladas. Pueden ver que, eso fue hace una horita atrás, pueden ver que está todo lleno y las calles bien marcadas desde arriba. Bueno, y predomina todavía, esto es la buena mantención de los chicos que hacen deporte, rugby, hockey, todavía el verde, ¿no? En esta temporada donde hay heladas, donde hace mucho frío, predomina todavía el verde. Bueno, que estéticamente le da a la muestra otra vista también, ¿no? Bueno, ahí estamos llegando casi hasta el fondo, esa es la... Bueno,
2: el sector juegos también se
0: está
2: ve.
0: Está el sector juegos también, sí señor. Bueno, cada uno de los expositores bien organizados, muchos gazebos, hay motorhome también, hay colectivos, y ahí ven la cancha... que recientemente se ha inaugurado, ¿no? De hoy hay hockey, mirá vos, de las chicas de Ranqueles. Bueno,
2: con el césped sintético.
0: Con el césped sintético. Bueno, ahí está el stand de Álvarez Maquinaria, por ejemplo, que es grande también, ya hace varios años que se ubica en ese lugar.
2: La misma ubicación que el año pasado, sí.
0: La misma ubicación, y algunos que no nombro, que seguramente no los distingo desde arriba, pero mostrando un poco lo que es, insisto, con esta muestra donde ustedes pueden venir a recorrer a partir de hoy y todo el día de mañana. Bueno, ese es el sector gastronómico. Ahí están los food trucks donde van a estar trabajando durante todo el sábado y el domingo. Varios hay, todas las comidas rápidas que pueden encontrar ahí en ese sector. Y de ahí volvemos, creo que ahí hay uno de los... sigue todavía... el patio es muy grande para las maquinarias agrícolas y yo no sé si ahí no hay un... A ver si se puede ver. No veo un escenario. Me parecía que había un escenario. Bueno, esta es la parte de atrás. Ahí está la gente de piscinas y PC. Allí al fondo, como quien mira para el horizonte, se ven todos los corrales. Ya vamos a pasar por allá. Mientras me aguanta, Ale, vamos mostrando aquí las imágenes. Bueno, a diferencia del año pasado, la carpa del Ministerio de Bioagroindustria no ha llegado, pero ha traído una pantalla gigante donde van a estar haciendo entretenimientos y muchas cosas más. Ese es uno de los videos. Bueno, ahí sigue. Esa es la parte donde entramos nosotros. Ahí está la División Cane, ¿no? Ahí, en esta calle. Sí, claro. En esa calle. Bueno, muchos gazebos, muchas carpas donde ustedes pueden ver desde arriba. Bueno, está todo colmado. Cuando decía Dino que no había más lugar, realmente en estas imágenes se puede reflejar, ¿no? Bueno, aquí, en este sector, lo que da al lateral donde está el estudio móvil, hay mucha gente de herramientas. Muchas herramientas que se utilizan a batería hoy. Muchas herramientas. Hay una agencia grande de camiones también, que ha llegado, una importante empresa que en algún momento auspició el fútbol de primera. Que también están aquí ofreciendo también desde su agencia las posibilidades. Y ahí creo que enfocamos lo que va a ser el entretenimiento de las motos, donde va a estar Daniel Romero. Y ahí nos vamos a mandar para los corrales. Aquí, donde van a ver todo bien organizado y donde en esta dirección, al fondo, va a estar mañana el acto central, donde se hace habitualmente, ¿no? Bueno, ahí estamos. Desde arriba, mostrando las imágenes de los corrales, de los animales. Recuerden que va a haber también muchas cabañas, presentando también en esta muestra.
2: ¿Cuánto para recorrer?
0: Mucho. ¿Cuánto? Muchísimo. Uno lo ve de arriba y ya, bueno, ahí, donde estamos haciendo zoom, ahí es donde mañana van a estar seguramente la mayoría de las autoridades locales, regionales y provinciales. Bueno, y ese es el corazón de la organización, digamos, ¿no? La gente que se quiere informar, detrás de la carpa de la Municipalidad de La Bulaya, ahí pueden ver la información que requieran de esta expo. También hay un código QR, ¿no? Donde pueden encontrar la ubicación de todos los expositores. Bueno, ahí estábamos mostrando un poquitito lo que son las imágenes desde arriba con el dron de Cadena Melodías. Ahí está la gente de Ferretería Mainardi, que también está auspiciando con nosotros. Bueno, y las que no nombramos es porque no están auspiciando. No las alcanzo a ver. De acá. Y otro recorrido que seguramente haremos en las calles, buscando también todo lo que se va a ir comercializando. De arriba se ve muy, pero muy grande. ¿Cómo estás, Ale?
3: ¿Qué tal? Buen día, ¿cómo andan todos? ¿Todo bien?
0: ¿Todo tranquilo? 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
0: Este año, por razones de tiempo, no pueden estar acá.
3: Íbamos a estar. El tema que se cruza mucho también con que dentro de, si no me equivoco, una o dos semanas, está la Expo también en Venado Tuerto.
0: Y ahí van.
3: Donde hay una movilización también bastante grande.
0: Digamos, Venado Tuerto, donde está la Casa Central.
3: Exactamente, donde está la Casa Central. Y eso conlleva a que tenés que andar a las disparadas de un lado para el otro por el tema de los movimientos, tanto sea de gazebo, stand completo. Y entonces, eso es lo que nos perjudicó ahora, estar presente. A ver, estamos presentes con ustedes, como hacemos todos los años. Pero bueno, en forma física es lo que queríamos lograr.
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0: 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La vieron ahí.
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0: 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Sí. El nuevo centro de la ciudad.
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0: Va a ser todo. 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
3: 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Después al lado ahora arrancaron con el colegio agro también.
0: Qué locura, ¿no?
3: Lo todo. Tenemos como cliente. Y de ahí para adelante, cuando uno quiere acordar, edificaciones nuevas van a aparecer. Y yo estoy en contacto con gente que se encarga de todo eso. Y la idea es poblar de edificaciones altas, todo lo que es la parte céntrica.
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3: 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Lo hemos probado acá. Nosotros probemos al municipio, hemos atacado un par de salones que tiene el municipio en distintos sectores acá de la Bulalle, que son de años de estar y se han solucionado. Entonces, bueno, de la mano de Zika tenemos productos para atacar y combatir la humedad y después en pintura también. Plavicón tiene una buena línea de antihumedad. Colorín tiene una buena línea también de antihumedad, que son pinturas que vos terminás de descascarar la pared y la cubrís con eso. Pero bueno, hay variedad para eso.
0: Ale, redes sociales, ¿cómo encuentran a la gente de Color Plus? Principalmente la sucursal de la Bulalle, ¿no? Sí. Hablando a toda la gente de esta zona.
3: Nosotros tenemos colorplus.pinturería1 en Instagram y en Facebook, que esa es el Instagram oficial de todo lo que es del centro ahí de acopio de Color Plus en Venado Tuerto. Que después, bueno, cada uno va subiendo cosas a medida de obra y todo, y publicidad, lo que es la pauta publicitaria de la misma pinturería y promoción y todo, se va viendo ahí. Y después trabajamos mucho con lo que es, con WhatsApp, ¿viste? Son muchos pedidos, muchas consultas.
0: Una herramienta fundamental.
3: Sí, que está,
0: que sigue
3: todo
0: siendo
3: puesto, está todo puesto ahí
0: imprescindible.
3: En la página. Exactamente. Así que, y bueno, y la ubicación de siempre en esta zona. Porque bueno, somos 23 pinturerías distribuidas en lo que es Santa Fe y Córdoba. Y bueno, la zona sur de acá de la provincia, creo que casi todos tenemos, los clientes, la mayoría los tenemos nosotros.
0: Ale, gracias por la visita, te has llegado hasta acá, hoy están trabajando.
3: Sí, estamos trabajando.
0: ¿Horario que, cómo trabajan en la semana?
3: Estamos de 8 a 12 y de 14:30 a 19, de lunes a viernes. Y los sábados de 8 a 12 del mediodía.
0: ¿Independencia ahí?
3: Independencia y General Deza.
0: Bien.
3: Sí, la esquina de los 4 semáforos.
0: Ahí.
3: Ahí, la de siempre.
0: Ahí se hace.
3: Bueno, gente, muchas gracias.
0: La próxima hablamos de fútbol, de rugby, si querés.
3: De hockey. Ahora me voy para allá para hockey porque tengo las chicas ahí.
0: Muy bien. ¿Qué sos, profe de...?
3: Profesor de arquero. De todas las categorías.
0: Muy bien.
3: Y después me voy corriendo.
0: ¿Cómo es jugar en la cancha ahí?
3: De Sporting.
0: De Sporting, sí, lo sé. Pero ¿cómo es jugar?
3: Es casi lo mismo que el fútbol.
0: 11. No, no, en el nuevo escenario.
3: Mira, yo jugué al hockey 4 años y jugamos en el campito y...
0: Acá va...
3: Salimos varias veces campeones y imagínate lo que hubiese sido acá. Una
0: locura. Se requiere más estado físico acá, ¿no? Porque la pelota corre más rápido,
3: sí,
0: ¿no?
3: Sí, pero cuando tenés buena técnica...
2: Bien.
3: Lo
2: fundamental.
3: Exactamente. Por ahí el correr... Es medio al dope, ¿viste?
0: Gracias,
3: Bueno, gracias a ustedes.
0: Ale Suárez de Pinturería Color Plus, hablando con nosotros en la mañana de la Expo, en este sábado. Ya estuvimos mostrando algunas imágenes de arriba, impresionante cómo está, cómo se está poniendo todo.
1: Antes que se vaya, Ale,
0: sí.
1: Pasé por la pinturería, compré una pintura antihumedad y antifiltraciones, pinté con 2 latas toda la pared completa del costado, sí, que me da el vecino, y el techo completo de la casa. Son 3 habitaciones, y bueno, cocina, comedor, el baño, ¿no?
0: Se terminó la historia.
1: Se terminó el problema.
0: ¿Habías probado con
1: 80.000 pesos me salió cada lata.
0: ¿Ah, sí?
1: Estaban de oferta.
0: Mirá. Y habías probado...
1: Siguen estando de oferta.
0: ¿Habías probado...
1: De todo, y no lo pudiste parar. De todo.
0: Hasta ¿y es este producto Chica?
1: No sé qué pintura es. Me la habían recomendado un...
3: Una marca de piletas que se encarga de hacer pintura para pileta de natación que también ataca lo que es todo lo que es exterior de paredes.
0: Bueno, si era para pileta, evidentemente se llovía adentro.
1: Era, recuerda, ¿no? El dicho que decíamos, ¿cuánto llovió en la bóveda? Hace 40 en mi casa 80. Dentro de mi casa 80. No, bueno,
0: salía afuera, le decía la señora. Si está lloviendo mucho, le decía la señora, salía afuera.
1: Bueno, una pared, por ejemplo, que estaba virgen, o sea, sin revoque, con esta pintura se solucionó el problema, ni siquiera necesité revocarla, por ejemplo.
0: Mira.
1: Para que tengan en cuenta la magnitud
0: de tipo una goma.
1: Gomosa se hace, sí.
0: Mirá vos.
1: Mirá vos. Así que cualquier cosa
0: inclusive
1: me consulta, yo te mando a comprar a la pinturería y me encargo de aplicarle y un currito aparte, ¿no?
0: ¿Y durabilidad cuánto?
3: Y ahora máximo cada 2 años le va a tener que pasar
0: bien, el granito. Bien, más o menos. El sol es el más dañino, ¿no?
3: El sol
0: de todo.
3: Y las heladas.
0: Mirá.
1: Pero bueno, aparte había ido con esa problemática, Ale, y le digo, ¿sabes qué? El dueño de la vivienda le pasa una pintura que se quebrajea toda, entonces ahí me explico, digo, eso es lo bueno que tiene la pinturería,
0: asesoramiento,
1: que te asesoran, entonces vos das con la tecla con el producto que necesitas.
0: Pausa, estos son nuestros anunciantes que le dan vida a la Expo, bueno, uno de ellos Color Plus, que está con nosotros también, y a todas las empresas comerciales que están ya auspiciando y que van ingresando también en el transcurso de este sábado y de este domingo. No cesa el ingreso y la salida de los autos, de los expositores, de la gente que va a estar trabajando, de la organización. Hay muchos empleados municipales también que están trabajando, gracias Ale, que bueno, están con todos los detalles y la limpieza de la muestra también, lo cual no es un dato menor porque siempre la gente, por más que haya un tachito para tirar la basura, la tiran al piso, ¿no?
1: Sí,
0: bueno, está en ese detalle también la gente. Recién veía a Vanessa y a su pareja que estaban ahí juntando los papelitos, increíble. Bueno, gente de la organización.
1: Exactamente. Bueno,
0: no aprendemos más, ¿no?
1: Saludo para Valeria, para Sandro y Sandrita. Sandro el papá, Sandrita la hija.
0: Ah, mira vos.
1: Que nos están escuchando, también saludo para Sergio, que nos están escuchando. Bueno, hoy a la mañana, 6:30 de la mañana, sonó la sirena de bomberos, llamo por teléfono y me dicen, bueno, un incendio en un automóvil en calle Maipú de la ciudad de La Bóveda, controlado por bomberos voluntarios, pero 6:30 de la mañana sonó fuerte esa sirena y dijo, despertate de arriba.
2: Despertó a toda la ciudad.
1: Y ahí vamos nosotros para tu barrio, y justo pasamos por enfrente de mi casa.
0: Mayna dice, buenos días, ¿haces algunos sorteos para la rural? No, por ahora no, Adrián, no, por ahora no.
1: Vamos a estar sorteando testeos rápidos de VIH y sífilis.
0: ¿Ah?
1: Bueno, no, esto es gratuito, ¿eh? Conocer es cuidarte. Una gota de sangre puede darte mucha tranquilidad. Es rápido, el resultado de 15 a 20 minutos, confidencial, o sea, el resultado es privado y sin costo para quien vaya. Esto va a ser hoy de 14 a 17 horas en el stand del hospital de Ramón J. Cárcano. Acercate, informate y realizate el test. Es gratuito, confidencial y rápido.
0: Bueno, aquí me manda Juli también el mamógrafo móvil de APROS. Visita la Expo de la Bulalle sábado 8 y domingo 9 desde las 11 de la mañana hasta las 17 horas. Mirá vos, qué importante noticia.
2: Qué bueno.
0: Atención, en el mamógrafo va a estar a disposición disposición para toda la gente que quiera hacer el testeo, para todas las mujeres, en el predio ferial de la Sociedad Rural, Héctor Soloco 200, La Bulalle, Córdoba, por orden de llegada es. Bueno, ahí está.
1: Y también recuerden, porque a las 12:30 horas del día de hoy,
0: sí,
1: el gobierno de Córdoba, a través del Ministerio de Bioagroindustria, los invita a la entrega de indemnizaciones del seguro multirriesgo a productores del departamento Presidente Roque de Sáenz Peña. Seguramente Cachito va a ir. Esto va a ser aquí enfrente del estudio móvil de la gran cadena Melodías.
0: Bueno, ahí vamos a estar en la cobertura, si Dios quiere. En un ratito salimos a recorrer a cada uno de los expositores con audio, con videos, para que ustedes nos sigan acompañando. Todo te lo vamos a mostrar por acá. Pero antes, ¿qué tenemos?
2: Le mandamos un saludo a Eduardo Coria, que nos deja el saludo como cada año. Feliz transmisión desde la Expo La Bulalle número 11-2026.
0: Bueno, nos pueden escribir debajo del chat de Cadena Melodías Radio o por el WhatsApp al 1559-1517. Hay gente que lo está viendo también por la tele, en por Serrano,
2: muy
0: en
2: bien,
0: Covita, dice, y en la localidad de Melo. Ahí nos encuentran en las señales de los cables. Ya volvemos, tenemos que ir a tanda. Federico Ávila está en los controles, en toda la puesta en el aire, en la radio y en el canal.
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0: Bueno, continuamos en esta mañana de radio directamente desde la Expo La Boglaye 2026. Estamos con Daniel Romero para que nos cuente un poco, bueno, cómo se viene el movimiento que se realiza año tras año allí en la pista, ¿no?, de test drive y motocross. Dani, ¿cómo te va? Buen día. Y bueno, qué placer, ¿no?, que llegue esta fecha y que tengas todo armado, digo, porque mucha gente cuando llega a la muestra no se imagina, no ve, obviamente, no tiene por qué, todo el laburo que conlleva llevar adelante todos los preparativos, ¿no?
1: ¿Cómo estás? Buen día. Buen día, ¿cómo les va? Sí, la previa y la previa a veces no es solo el decir, bueno, la pista, ¿no? Hay un trabajo que hay que hacer, que es con los pilotos, los que van a venir, primero invitarlos, cuando te responden, te tienen que mandar la fotocopia del documento, ir a hacer el tema del seguro, porque todos los que andan girando ahí están todos asegurados, pero esto nació hace 4 años y yo no creí que iba a perdurar el tiempo, sin embargo se transformó en algo que les gusta y que a mí también me da placer. La verdad, ya cuando va llegando esta fecha digo, bueno, ¿qué hacemos, Dino? Porque es con el que más tengo el trato, o con Vanessa. Y bueno, ya sabes, anda arrancando nomás. Y la pista, cada año le tenemos que hacer menos. ¿Por qué? Porque ya la tenemos...

0: Especialmente van a dar alguna vuelta, la pista está habilitada y hecha para eso, para que todos los puedan utilizar, es para motocross, para la rodada, para los autos antiguos y también está hecho ya, este es el tercer año del test drive, que tiene un éxito rotundo cada año.
1: Obviamente que esto lleva muchísimo laburo, muchísima satisfacción. ¿Por qué lo haces, Dani?
0: Porque creo que alguna vez hay que devolverle algo a la comunidad.
1: Ajá, ahí está.
0: Y no pasa por la comunidad siempre espera algo de uno. Y uno no puede pasar en la vida sin dejarles algo. Entonces decir, che, loco, vos fuiste de las motos. Sí, yo relaté 21 años motos. He relatado motocross, auto, karting, de todo. Pero, y tengo un acercamiento, nunca me voy a ir del ruido de los motores. Y acá me parece que es como que me tomo la cuota anual. Este es el lugar donde estoy y hay que devolverle un poco a la ciudad. Y la ciudad se merece de todos. Y bueno, ¿por qué no? Son 4 días, 5 días.
1: ¿Cuál
0: es? Es muy poco, 365 días que nos dedicamos a otra cosa. ¿Por qué no dedicárselo a esto?
1: Dani, suerte, ¿eh?
0: Gracias, muchas gracias suerte. A usted, igualmente para ustedes.
1: Daniel Romero pasando por aquí por el estudio móvil de la gran cadena Melodías en esta muestra 2026 de la Expo Rural de la ciudad de La Boglace, junto a Federico, junto a Verónica, Marcelo y Norma Odiaga, que andan ya recorriendo la muestra y en un ratito van a estar junto a nosotros con todas las entrevistas que van trayéndonos para la gran cadena Melodías para que la gente lo pueda disfrutar y obviamente las imágenes a través del canal de YouTube Cadena Melodías Radio.
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0: Estamos con el ministro de Bioindustria de la provincia de Córdoba, Sergio Busso, que ya está aquí en el estudio, bueno, hace rato que nos está acompañando aquí en el estudio de la gran cadena Melodías en esta gran muestra del sur de la provincia de Córdoba. Sergio Busso, que es como, bueno, por su función, ¿no? Recorre distintas muestras de nuestro país y, bueno, que nos haga una apreciación de lo que significa esta muestra de la Bouglache, que fue, recuerdo, la provincia fue la gran protagonista para la reactivación hace 11 años atrás de esta muestra, Sergio.
1: ¿Qué tal, Maxi? ¿Qué tal? Bueno, a toda la familia de Cadena Melodías. La verdad, sí, llegando al predio un año más y contento de poder verla más viva que nunca, ¿no? Es cierto, cuando uno mira un poquito para atrás y se da cuenta de que esto se había decaído, necesitaba un empujón, ahí estuvimos, pero bueno, la sociedad rural puso la casa, la voluntad, las ganas, y también lo más difícil es darle continuidad, ¿no? Y me parece que el gran desafío de esta muestra es haber tenido continuidad, porque esto le dio hoy mucho protagonismo. Quizás es una de las muestras de la región más importante. Entonces, bueno, contento porque esta idea original que teníamos de que la Bouglache y la zona y la región tuviera un lugar donde se podría venir a exponer, a mostrar las cosas que sabemos hacer en nuestra zona, ¿no? Sobre todo vinculados a la producción, a los agroalimentos, a la agroindustria, que también se mezcla después con los comercios, los servicios, pero sobre todo termina siendo un fin de semana donde la gente, la familia elige para pasar un buen momento. Creo que terminan siendo verdaderas fiestas populares donde el campo y la ciudad se unen para mostrar lo que saben hacer. Así que bueno, muy contento de estar participando un año más. Nosotros, el gobierno, el Ministerio de Bioindustria en este caso, con una agenda de bastante contenido, hoy entregando, Maxi, algo muy importante que por ahí se desconoce, pero sobre todo nuestra zona va a tener muchos beneficios de una desgracia que les pasó a los productores, porque la provincia de Córdoba lanzó el primer seguro multirriesgo. ¿Por qué es multirriesgo? Porque cubre varios riesgos, 7 eventos climáticos. Cuando vos tenés una sequía, una inundación, falta de piso, helada, granizo, a veces el productor, cuando le ocurre eso, pierde todo lo que hizo. Y generalmente en granizo hay alguna cobertura privada, pero para todos los demás eventos, sobre todo sequía o inundaciones, no tiene, porque son muy caros. Bueno, ¿qué hicimos a partir de una decisión del gobernador Martín Yarzola? Poner plata para hacer un plan piloto. Y está hecho un plan piloto con la mesa de enlace provincial. Pusimos una importante cantidad de dinero para hacer un plan piloto que abarcara 500.000 hectáreas de cobertura para soja y maíz. Bueno, tuvimos un año bueno, vamos a terminar teniendo una buena cosecha, y ha disparado esa cobertura, es decir, ha disparado donde hubo daño, y donde hubo daño es la zona nuestra, sobre todo en la zona de Serrano. Por eso van a ver que de los productores que vamos a entregar hoy el cheque, que es importante, son casi $350.000 que vamos a estar entregando, ese aporte está vinculado mucho a productores, sobre todo de Serrano, y algunos productores también de la región. Así que bueno, también ese es un dato destacado, porque aprovechamos la muestra para darle el aporte a estos productores que han sufrido sequía. No es que van a recuperar todo, recuperan una parte, pero por lo menos tienen el acompañamiento del Estado para que puedan seguir pensando en el próximo año a seguir emprendiendo, ¿no?
0: Vos que venís de esa localidad, donde hiciste tus primeras armas políticas también, ¿no? Fuiste intendente, uno de los intendentes más jóvenes. Hace muy poco hablaba con Martín Echavarri, ¿no? La situación que están atravesando los productores lecheros. Claro, producen y muy buena producción lechera y un muy buen momento del precio de la leche y demás, pero se les hace como un cuello de botella. No tienen dónde dejar la producción. Hoy en día las industrias están cerrando o achicando la producción porque no se vende, digamos, el producto terminado. Es una cosa de loco.
1: Sí, sí. Esto es un problema, ¿no? Si tenés mucha leche, tenés mucha leche. Si tenés poca, tenés poca. Es bastante complicado. Por eso que la lechería siempre es una cadena de valor de un producto que es perecedero, que necesita un montón de situaciones, que a veces, como dijiste vos, está bien o acompaña el tiempo, después nos tenemos para comercializarlo de la manera que sea sostenible para el precio, para el productor y para la industria. Ahí en Serrano, Serrano era una cuenca lechera importante que fue mutando para la agricultura, cuando la lechería y sobre todo las inundaciones golpeó muy fuerte, tambos que se cerraban, tambos que no volvían. Pero bueno, hay algunos todavía productores estoicos, como el caso de Chavarri y otros, ¿no? Sí. Que se han quedado en la actividad, han innovado mucho, le han puesto mucha tecnología. De hecho, ellos participaron en algunos financiamientos que nosotros dimos el año pasado, precisamente para innovar en tecnología, es decir, poner robots, tambos calecita, o mejorar algunos aspectos de trazabilidad del sector. Bueno, yo hablaba con Martín, por supuesto, había un montón de leche, no solamente en Serrano, sino en toda la zona de La Pampa y el oeste de Buenos Aires, pues la lechería se fue extendiendo para ese lugar, ¿eh? Bueno, que antes lo compraba quizá a lo mejor alguna industria, después la dejaron de comprar por este diagnóstico de bases y tenían un serio problema, ¿a dónde la colocaban? Claro. Por suerte me decía que han resuelto el tema, pero este tema es coyuntural, lo han resuelto de manera coyuntural. El día martes en el ministerio vamos a hacer una reunión entre los productores, los representantes de los productores, la industria, precisamente para hablar de este tema, ¿no? Para ir pensando qué cosas se pueden hacer para tratar de retener esa leche que no se puede colocar. Una de las instancias podría decir, bueno, hago quesos duros o hago leche en polvo, las industrias, ¿no? Pero para eso necesitan tener capital de trabajo y financiamiento. Así que vamos a estar pensando en algo de eso. Lo ideal en nuestra zona, ¿qué sería? Que tuviéramos, sobre todo de Serrano al sur, una fábrica de quesos duros, por ejemplo, o una fábrica de leche en polvo. Entonces toda esa leche que se recolecta y que hoy transita prácticamente 200, 300 kilómetros, porque, por ejemplo, la leche esa que Martín entregaba era Punta de Agua. Punta de Agua está en Tío Pugio. Zaputo, James Cray, Tío Pugio. Bueno, Zaputo está en Tío Pugio. Serenísima, bueno, está en Canals. Digamos, tenés que hacer un gran recorrido para poder, y la logística es muy cara. Lo ideal sería movilizarse y poder hacer una inversión de ese tipo. Bueno, nosotros estamos en una zona donde el gobernador también, y va a haber varios proyectos que se van a anunciar en los próximos días, que ya están terminados, donde hay inversiones por este proyecto de igualdad territorial que se llama. Los dos departamentos del sur, aquel que invierte para que haya trabajo, está desgravado de ingresos brutos. Entonces, por lo tanto, se podrían hacer inversiones de ese tipo. Por desgracia, todos los proyectos que hay para llevar adelante, tanto en el Roca como en Roque Sáenz Peña, no abarca ninguno vinculado al sector lechero. Claro. Hubiera sido interesante que, por ejemplo, nos hubiéramos animado a hacer una fábrica de quesos duros, digo yo, o de leche en polvo en Melo, Serrano, Jovita, Buchardo, en algún lugar de eso que es más estratégico, porque ahí traer leche de La Pampa o traer leche de la provincia de Buenos Aires queda mucho más cerca que hacer 200 kilómetros más. Bueno, son materias pendientes que hay que mirar la cosa con integridad. Me parece que el tambo y la lechería en nuestra zona va a volver porque es mucho más sostenible que la agricultura por ahí. Por nosotros no estamos en zonas agrícolas, hemos pegado muy fuerte el tema de la sequía, por ahí muchas veces las inundaciones. Bueno, no, digamos, se ha mutado a la agricultura porque la ganadería de tambo y de leche había dejado de ser rentable. Bueno, hoy la ganadería de carne ha vuelto con otras posibilidades, otra expectativa, y la de leche, con estas condiciones que vos notabas y con estos problemas que yo te los comento, creo que tiene un futuro. Así que quizás a lo mejor va a haber muchas posibilidades y una industria que resuelva este tema sería muy bueno.
0: Tomate el mate tranquilo, porque quiero que me cuentes a continuación la relación gobierno de Córdoba, nación, entre medio estás vos, con los productores, la relación del gobierno de Córdoba con la ciudad de La Boglalle. Ayer hablamos con el intendente local y puntualmente hablábamos de las obras que está llevando adelante la provincia de Córdoba, y escuché en un momento un ninguneo del presidente de la Unión Cívica Radical hacia la universidad, por ejemplo, que salió el director de la universidad de La Boglalle, obviamente a decir, che, es una universidad, es algo muy importante. respete y que tenga respeto por quienes están llevando adelante esta materia educativa, ¿no? Por eso quiero que me hables. Gobierno de Córdoba Nación y Gobierno de Córdoba La Baulalle, digo, por los habitantes, ¿no?, del sur de Córdoba.
1: Estamos en una exposición en familia y comentar. No, bueno, quiero hablar un poco de política, pero simplemente ante tu pregunta y no escaparle, la relación nación-provincia es una relación institucional buena en el sentido de poder a veces sentarnos a plantear algunas cuestiones. En el caso mío, puntualmente tengo buena relación con el secretario de Agricultura y con todo el equipo. Por ahí me gustaría que fuera más fluida la relación de nación con provincia. Hay un organismo CFA, que es el Consejo Federal Agropecuario, que se junta muy poco. Entonces ahí las provincias no pueden hacer sentir la voz de lo que pensamos. Eso me parece que es una cuestión institucional que se tendría que hacer. Se hizo siempre, a veces se tendría que plantear más. De hecho, se lo he planteado a ellos, no es que lo esté diciendo públicamente solamente. Sí. Pero es una relación buena. Nosotros, a ver, Maxi, lo viene diciendo Martín y Arzora, nosotros creemos que el país necesitaba ordenar su economía, bajar la inflación, sí, estabilizar, tener equilibrio fiscal. Nosotros en Córdoba hace 20 y pico de años tenemos equilibrio fiscal. Si vos gastás más de lo que ingresa, la cosa no funciona. No funciona en una casa, en una empresa, en una provincia y en un país. La diferencia es que, por ejemplo, la provincia no tiene posibilidades de financiarse más allá del crédito. En cambio, la nación tiene posibilidad, cuando entra en proceso de cesación de pago o de desequilibrio fiscal, de darle a la maquinita, lo que ha pasado muchas veces. Uh-huh. Entonces, eso después genera inflación y genera todos los problemas que los hemos vivido. Por eso yo digo, entender que este gobierno ha hecho las cosas desde el punto de vista de la macroeconomía, de ordenarla, eso me parece que es muy bueno, y nosotros hemos acompañado. De hecho, hemos firmado el pacto de mayo, donde entre otras cosas planteaba eso, y acompañando también los compromisos de llevar adelante nosotros el equilibrio fiscal que tenemos. Después, siempre dijimos también que si ese esfuerzo que hace la gente, porque ese equilibrio se logra con esfuerzo, ¿no? Sí. Porque de sacar los subsidios a la gente, bueno, hay cosas que, por ejemplo, inclusive ese equilibrio fiscal o esa motosierra que se ha llamado, en algunos casos ha sido muy cruel, porque sacarle los recursos a los discapacitados, o a la educación pública, o a los que investigan, como el caso del INTA, el CONICET, bueno, o no hacer rutas, digo, ahí me parece que entramos en un proceso bastante complicado. Pero en general, bueno, en hacer un Estado más chico, inteligente, ser más eficiente, en sacar el gasto que es superfluo, que no es necesario, eso me parece bien. Y después lo otro que siempre fuimos diciendo es que tiene que haber a la par un proyecto que agrande la torta, de crecimiento, un proyecto productivo. Si nosotros no agrandamos la torta, o sea, incentivamos y estimulamos para que se produzca más, se transforme más y se exporte más, me parece que ahí vamos a entrar en serias complicaciones. Este gobierno da números que por ahí dirían, bueno, la economía aumentó. Pero ¿qué pasa? Hay motores de economía que están empezando a funcionar o están funcionando. Pero son motores de economías extractivas, como se le dice, que es petróleo, gas, minería sobre todo. Uh-huh. Esos motores generan recursos, pero no derraman o derraman poco. Entonces

0: Pero la gente está afuera.
1: Claro.
0: Entonces, nosotros vemos provincias como la nuestra, la industria, el comercio, los servicios, le están pasando muy mal, le están padeciendo. Pero no lo digo yo, vos preguntale a cualquier comerciante cómo le va y te va a decir. Habrá algunos nichos que le va un poquito no tan mal, pero hay otros que la verdad están haciendo un esfuerzo enorme para tratar de poder subsistir. Y hay industrias que tienen que competir con la apertura de los mercados, que no digo que esté bien o mal, yo creo que hay que abrir la economía. Lo que pasa es que hay que abrirla de manera inteligente. Si yo...

en Reducción y toda la zona de Río Cuarto, Metalfor en Marco Juárez, o Sancor, por ejemplo, en varias plantas de la provincia, te das cuenta que por distintas razones, no solamente, no hay una sola causal, se juntan varias, pero hace que de pronto mucha gente que tenía un trabajo y una posibilidad, hoy se encuentre con el riesgo de perderlo. Bueno, eso me parece que nos separa a nosotros de la visión que tenemos y se lo planteamos. Y el otro tema que nos separa también es el tema de las retenciones, seguir sosteniendo las retenciones en lugares como esto, porque si no lo decimos nosotros, ¿quién lo va a decir? ¿Va a venir un sanjuanino a defendernos nosotros? El sanjuanino defiende las regalías que cobran por la extracción de cobre o litio. Eso defiende el sanjuanino o el salteño o el jujeño, o lo defiende el rionegrino o el neuquino con el petróleo y el gas. Ahora, si nosotros no sabemos defendernos, que de Córdoba este año con esta cosecha se fueron 2.000 millones de dólares, y si vos querés hacer una ecuación, decís, che, ¿cuánto sería nuestra región? Yo no lo tengo, pero

pero pienso primero en el lugar donde vivo. Entonces, por eso que fuimos todo este tiempo resolviendo temas que eran históricos, que había que resolver. Y yo no quiero ser reiterativo, porque las cosas la gente las incorpora y después ya las toma como propias, pero tener agua no era un tema menor. Y ahora no solamente el agua humana, sino que empezamos, recién lo hablaba con algunos productores, no solo el agua humana hemos resuelto el agua para uso ganadero. Ese acueducto que hemos hecho, que realmente recuperamos 50.000 hectáreas para la producción. Y ahora lanzamos, y recién hablaba con Perejil, lanzamos el segundo acueducto y también vamos a recuperar seguramente 15.000 hectáreas más, aparte de dar agua a un sector industrial, al parque industrial, que no tiene agua industrial. Entonces viene alguien a radicarse, como pasó con Onapía, y tiene que pagar 20, 30 millones de pesos de agua si no se lo resuelve, porque no tiene posibilidad de resolverlo. Entonces digo, eso, si nosotros queremos agradar el parque industrial, que vengan inversiones, necesitamos resolver el tema del agua. Las cloacas, es otra obra importante. Las cloacas, yo no sé si muchos han ido a las plantas de tratamiento de líquidos cloacales. Realmente se puede ir a ver, porque sí, visualmente se puede ir a ver, no como las lagunas que estaban antes, que realmente era un asco, realmente que tuviera la Ulaye una situación de esa característica. Ahora, ¿quién hizo eso? La provincia, con fondos propios. Ahora, es un tema que le corresponde al municipio, no a la provincia. Eso le corresponde al municipio de Serrano, de La Bulayo, de Melo. Ahora, si la provincia no ayuda en Serrano, La Bulayo y en Melo, esas cosas quizás no se podrían hacer. Lo mismo con el gas. El gas natural fue una inversión enorme, que después, bueno, la gente hoy tiene disponible el gas natural, y después toda la infraestructura que hemos venido haciendo. Y hay una cosa que vos nombraste, que me parece que es histórica, porque es un cambio absolutamente de posibilidades, aparte de lo que yo te decía, que ahora trabajo con esta ley de igualdad territorial, es el tema de la universidad. El tema de la universidad, y la verdad que cuando ves encuesta vos, la satisfacción de la gente es enorme. Hay datos que lo marcaba la universidad que son tremendos. Ya hay gente, porque aparte no solamente la aprovecha gente de acá, sino de la región. Y mucha gente de la región ya está viviendo acá. Un 10% creo que ya empezó a vivir acá, con lo tanto, o compra departamento, o alquila un departamento, o busca un lugar para tener, para vivir. Entonces, eso significa posibilidades de que la Bulaye se convierta nuevamente, como históricamente dijimos, en un foco de polo regional. La Bulaye de la Perla del Sur Cordobés perdió absolutamente en los últimos 20, 30 años ese liderazgo que tenía cuando nosotros desde los pueblos lo veíamos como un lugar que nos atraía, ¿no? Hoy a veces se resuelven las cosas en los mismos pueblos, porque no vemos que la Bulaye haya liderado ese proceso de atracción. Bueno, la universidad va a ser un eje fundamental para eso. Por eso que digo, la relación con el municipio puntual, ante tu pregunta, para no esquivarle, y bueno, es una relación buena, la tiene más Victoria que nosotros, la relación con Gino. Pero bueno, tratamos de trabajar en conjunto en la medida que se pueda trabajar, que ellos quieran trabajar. Bueno, imagínate los famosos puentes, y a uno le molesta. Yo digo, che, mirá, perder la posibilidad de una inversión de 10, 12 millones de dólares, la verdad que cuando vos se lo contás a alguien no lo puede creer nadie. Después podemos discutir qué tipo de puente vamos a hacer. La verdad que nosotros, si algún día fuéramos gobierno, lo primero que haríamos es resolver ese tema, tratando de afectar menos a algún vecino que pueda afectarse, pero discutiendo que los puentes son una necesidad, no solamente porque unen dos lugares de la ciudad, sino fíjate por la logística del tren. Con dos puentes, o un puente, o lo que fuera, teniendo la posibilidad de que el tren pueda trabajar 24 horas sin tener que estar esperando que pase la barrera o las restricciones que pueda tener, cualquier cuestión logística se podía hacer. Preguntarle a Martín Echavarri, por ejemplo, o a la gente que está con el tema de alfalfa, lo que significa un tren para la logística de poder exportar alfalfa. Digo, estas son las cosas que tenemos que hablar. Y después, bueno, me parece que los otros son todos fuegos artificiales. Esto que me preguntaba, si yo le contesto al que hablaba, la verdad que me pongo en el lugar de él, qué sé yo. Yo no me siento más ni menos que nadie, pero es un irresponsable el que dice algo de esa manera. El problema lo tiene el radicalismo, porque si él habla en nombre del radicalismo, ¿me entendés? No, que si él se va a llevar, no tenga ninguna duda, por lo que estuve hablando, porque ahí pasaron muchos gobiernos nuestros y él hizo calificaciones muy jodidas, se va a llevar seguramente

0: una demanda judicial para que le cueste por lo que dijo, eso no tenga ninguna duda, porque las cosas hay que probarlas también, no, nadie puede estar hablando libremente, y él puntualizó gobiernos como el de Julio Napoli, el de Rusito, el de Alicia Pregno, el de Carlos Volgan, viste, hizo valoraciones muy puntuales de gobiernos que están, gobiernos nuestros, ¿me entendés? Y hay que tener consideraciones, seguramente él tendrá que explicarlo a la justicia, no seré yo el que lo haga, pero hay muchos que se sintieron totalmente tocado. Bueno, imagínate a alguien que manejó o fue parte de ese ejecutivo. Bueno, ahí hay mucha gente que es de bien. Yo no creo que Julio Napoli en la bulea se lo pueda tildar de que es un corrupto. Bueno, pero livianamente alguien habla y después hay que hacerse cargo. Ahora, yo no sé si habla por boca de él o habla por boca del radicalismo de la ULED, porque él separó los gobiernos radicales. O sea, todos los gobiernos radicales que pasaron la ULED son todos buenos, y todos los gobiernos nuestros son todos malos. La verdad que nunca se peleó esta cuestión, nunca se trabajó este tema. Este tema de la corrupción, todo esto, es que está bien que se hable, pero a veces lo hablen, ¿sabes qué, Maxi? Los dirigentes que no tienen nada para decir. Por ejemplo, claro, vos escuchás, preguntarle al juez qué haría si fuera gobernador, no te sabría decir nada, y te va a decir que el gobierno este es corrupto, que esto, que se chorean todo. Eso va a decir, porque no sabe decir otra cosa. Y está bien que diga una cosa, pero cuando vos le preguntás, ¿qué harías en la provincia? ¿Qué alternativas tenés para hacer gobierno? Porque esto es lo que hay que preguntarle a los que quieren gobernar Córdoba, hay que preguntarle para qué quieren gobernar Córdoba. Claro. No solamente para achicar al Estado o para sacarle plata más a los jubilados o a los discapacitados, lo que hace el gobierno nacional, o bajar el gasto público de esa perspectiva, o bajarle aún más lo que ganan los empleados públicos, porque los empleados públicos no ganan bien, igual que los privados. Ahora vos fíjate que el presidente dijo que una de los éxitos de la gestión de él, o de los resultados que él quería, era que el empleo público no creciera en capacidad económica, no en números, sino que el empleo público fuera devaluándose y el empleado público ganara cada vez menos. Bueno, eso lo dijo él. Entonces, también es cierto que estas cosas son las que vamos a discutir de cara a las próximas elecciones, seguramente. Hay que discutir lo que la gente quiere. La gente te pregunta, bueno, ¿para qué quiere que te vote? ¿Para hacer qué cosa? Claro. O sea, ahí es donde me parece que es lo importante. Nosotros, por ejemplo, algún día para seguir gobernando, seguramente tenemos mucho para mostrar, pero también mucho para decir lo que falta, ¿no? ¿Qué cosas haríamos que todavía faltan? Y después localmente creo que hay que discutir qué cosas hizo este gobierno y qué cosas se podrían hacer hacia adelante. Yo creo que este gobierno, bueno, se ha dedicado a cosas muy puntuales de la función de los servicios públicos y ha dejado la obra, la gran obra pública, que el gobierno provincial ayuda. El gobierno nacional no ayudó nada, desapareció de la escena, a la Bulalle, no, como a Serrano, a Melo, a Levalle, no le ayudó nada, y el gobierno provincial, bueno, está acompañando con todas las posibilidades. No solamente la Bulalle, está acompañando al Melo, en Serrano, en Jovite, en Levalle, en cada uno de los pueblos más chicos, más grandes, nosotros tratamos de tener una intervención para acompañar un momento dificultoso que está viendo la provincia y los municipios.
1: Sergio, gracias por pasarte por el móvil de la cadena Melodía. Ahí te están esperando los productores porque se va a llevar a cabo en instantes, nada más que nosotros lo tenemos demorado, la entrega de las indemnizaciones del seguro multirriesgo a estos productores que...

0: claro, funcionario público.
1: Bueno,
0: no
1: te podés sacar el traje de lo que representás.
2: Bueno, gracias, que tengan gracias, una buena gracias transmisión.
0: Gracias por responder todo.
2: Que la, felicitar nuevamente a la sociedad rural, a Dino, a toda la gente de la rural que le ha puesto muchas pilas para que esto sucediera. Felicitarlos y seguramente el tiempo va a acompañar y vamos a tener un fin de semana exitoso en esta muestra.
0: ¿Te gustaron los mates?
2: Me encantaron.
0: Sergio Busso, ministro de Bioindustria de la provincia de Córdoba.
2: Sé que necesito algunos goles que me griten.

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0: Bueno, tenemos 25 minutos de las 12 del mediodía. Normita, que anda recorriendo la expo y sigue sumando auspiciantes que nos ayudan a que nosotros estemos al aire aquí contándoles todo lo que va sucediendo. 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
1: Claro, cuando decíamos que tienen que venir temprano
2: para poder recorrer, ayer Ale Proparsi puntualizaba eso, ¿no? Hay que venir temprano para poder recorrer la muestra y no te van a alcanzar un día, tenés que venir los 2 días para poder disfrutar de esta muestra. Bueno, estamos en horario justo, ¿no? Para pasar por el patio de comidas donde están todos los food trucks que tienen exquisiteces de todo tipo para que la gente pueda degustar en esta jornada.
0: Bueno, las entradas que habíamos sorteado ayer para el bombazo y para el Prado están publicadas en el estado de WhatsApp de la radio. Eso se sorteó ayer. Por acá Ana María estaba preguntando si ya habíamos sorteado las entradas. Recién salgo de trabajar. Gracias. Bueno, en el estado de WhatsApp ahí pueden pasar y ver los ganadores de los 2 bailes que se van a llevar en el día de hoy. Vamos con la nota, vamos a ver dónde está Marcelo.
2: Bueno, no solamente, por eso le decimos a la gente que tiene que pasar por el canal de YouTube y nos tiene que ver a través del canal de YouTube, Cadena Melodías Radio, porque ahí va a poder ver también la entrevista. Marcelo, adelante, te escuchamos.
3: Gracias, chicos. Bueno, seguimos recorriendo las distintas propuestas que da esta expo de la ciudad de La Bulaya. Estamos con Julio Mainardi, que ha armado un stand espectacular con todas las herramientas. Chau cable, yo voy a decir chau cable porque estábamos viendo recién cómo probaban una bordeadora a batería y generó la envidia de todos ahí arriba del móvil. ¿Cómo estás, Julio? Tanto tiempo.
4: Hola, buen día, ¿cómo están todos ustedes? La verdad que sí, como vos bien dijiste, con esto chau cable. Realmente trajimos toda la línea de 20 volt Inco y Dowen Pagio, la nueva que salió, la nueva 40. Así que bueno, vamos a mostrar.
3: ¿Tu primera experiencia fue el año pasado acá en este mismo lugar o ya habías estado?
4: Claro, la verdad que nosotros después del post pandemia arrancamos con lo que era ferretería y sí, el año pasado estuvimos y realmente muy conforme, nos ha ido muy bien. Si bien no sé, parece medio raro que la gente venga a buscar un taladro, una moladora a estas muestras. Pero llevaron más de 100 el año pasado, así que bien.
3: Bueno, pero aparte estoy viendo que el año pasado estabas con un par de metros menos y ahora te agarraste un lateral completo prácticamente.
4: Sí, también trajimos toda la línea de tractores a explosión y también eléctricos. así que también con batería los tractores que andan muy bien. Eso ya vendimos hace 2 años que estamos vendiendo. Muy bien, realmente anda, ha dado muy buen resultado.
3: Bueno, con lo que significa dejar de lado el sistema de explosión, ¿no? Motores que llevan combustible. ¿Y cómo te llevas con el tema de los repuestos, con todo eso?
4: Bien, bien, porque realmente trabajamos con una firma que es Barbuy, una firma vieja que hace más de 40 años que están importando, entonces eso es lo que más nos interesaba, tener el postventa, digamos, para cumplir con lo que sea cuchilla, con lo que sea. Lo demás no se rompe, lo que es batería no se rompe. Sistema Braille libre de carbones no se rompe más.
3: Interminable.
4: Sí.
3: Julio, bueno, acá estás mostrando un poco lo que es el día a día en tu ferretería, que estás ubicado en la calle Moreira.
4: Sí, Pellegrini Moreira, ahí en la estación de servicio, bueno, ya todos nos conocen. Y bueno, trajimos una parte de lo que tenemos allá, porque es imposible traer toda la ferretería, pero la idea es al menos todos los productos nuevos que van saliendo, mostrar esa parte.
3: ¿Qué es lo que más se vende?
4: Siempre amolador y taladro, el pan caliente de la ferretería.
3: Bueno, y el respaldo de la empresa, ¿no?
4: Sí, la verdad que sí. Realmente nos quedamos con dos marcas, por ahí achicamos un poco el abanico de trabajar tantas marcas. Ahora, viste, de China entran tantas marcas. Es decir, trabajamos dos marcas para tener un postventa de acuerdo a lo que el público necesita.
3: ¿Con qué se va a encontrar la gente hoy aquí? Digo, ¿alguna oferta, algo que pueda atraer al público?
4: Sí, los precios. Hasta el día domingo, o sea, hasta agotar stock, son precio importación, directamente, digamos, no existe. Por decirte algo, una moladora con taladro, maletín, anda en 160 mil pesos, o sea, no existe. Es precio importador.
3: Che, ahí nos dicen de estudio, ¿cuánto sale la bordeadora esa?
4: La bordeadora, no sé, porque todavía la armamos recién, pero anda 300 mil pesos, con batería, cargador, con todo.
3: Tremendo, ahí, y tiene la ruedita para el borde.
4: Sí,
3: para
4: sí,
3: los
4: sí.
3: Cordones.
4: Sí, hay dos modelos, hay uno más grande, uno más chico, sí.
3: ¿Y un tractor para un parque, más o menos?
4: Un tractor ahí de 3.100.000, el más chico, digamos, hasta 7, que es el eléctrico, lo más grande.
3: Qué bueno.
4: Sí, no tiene un costo elevado, realmente.
3: Julio, felicitarte por todo el crecimiento de la empresa y bueno, los horarios que manejan habitualmente durante todos los días es importante para el productor, ¿no?
4: Sí, para el productor atendemos todos los días de 6 de la mañana a 10 de la noche, todos los días, no hay feriado, domingo, lunes, todos los días trabajamos todos los días. Y lógicamente el teléfono está siempre abierto, es lo que necesiten. Y bueno, dentro de un rato también la idea nuestra también es un poco el ida y vuelta con la gente en esto, porque la ferretería es muy complejo traer. Es imposible, nos vienen a pedir cosas, tornillos, bulones acá, es imposible traer todo. Es tener un intercambio con la gente, un ida y vuelta. Por eso vos ves los personajes que trajimos a Colapinto para que anden un rato los tractores. Está el muñeco Hulk ahí, que vamos a hacer unas actuaciones con los chicos. Se van a repartir globos, regalos, a distintas instituciones también. Trajimos para traer taladros, a las escuelas rurales, o sea, va a haber obsequio para todos.
3: Felicitaciones, Julio.
4: No, gracias a ustedes y que pasen un excelente día, los esperamos.
3: Julio Mainardi hablando con nosotros desde su... Bueno, está muy pegadito al estudio móvil, aquí de la Expo, así que lo van a encontrar rápidamente y vengan a ver todas las propuestas y todas las herramientas sin cables que tienen para vender.
5: Bueno, ahí estamos con Julito Mainardi, que está bien pegadito al móvil de la radio, como veían a través de las imágenes de esta entrevista que realizaba Marcelo Carletti. En un ratito vamos a ir nuevamente con nuestros compañeros que van a continuar recorriendo esta muestra regional del sur de la provincia de Córdoba, que se expande cada día más, año tras año, sigue creciendo aquí en el sur de la provincia de Córdoba. En un ratito volvemos con los chicos que están recorriendo el campo aquí de la Expo La Bouglache, calle 3 y 2. Ahí en esa intersección estamos nosotros, entre la calle 2 y 3. Estamos con la gran cadena Melodías, para toda la gente que nos está mirando a través del canal de YouTube, que nos está escuchando a través de la gran cadena Melodías, nos puede ubicar en esa intersección. Calle 2 y 3, estamos trabajando desde horas muy tempranas en esta muestra que hay. En la jornada de hoy, un poco de viento, pero bastante agradable la jornada para venir y disfrutar de esta muestra. 13 horas era, digo, para corregir esto, ¿no? 13 horas el horario de la entrega de indemnizaciones del seguro multirriesgo a productores del departamento aquí en el stand de la provincia de Córdoba. A las 13:30 el almuerzo de productores del remate. A las 15 horas el inicio de la primera serie de la parte campero. A las 15 horas charla del campo al ladrillo. Cómo invertir en pozo desde la mirada del productor. Esto que lo realiza el grupo Calipso Agroinversión. A las 16 horas el uso de coayudantes de pulverizaciones. A las 16:30 el inicio de la segunda serie de la parte campero. A las 16:30 también elección de la mejor tableta, esto en el stand de la Municipalidad de La Boglalle. A las 20:30 horas en la jornada de hoy la Peña Cena Show. Criollos en el hogar rural, las actividades que se van a estar desarrollando en la jornada de hoy en esta gran muestra del sur de la provincia de Córdoba que se está desarrollando hoy en la ciudad de La Boglalle y mañana domingo será la continuación de esta celebración del campo y la ciudad. Y vos lo estás escuchando a través de la gran cadena Melodías.
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0: 12 del mediodía con 44 minutos. Continuamos en esta gran mañana de radio ya, mañana mediodía de la gran cadena Melodías. Recién estuvo Daniel Romero, que recuerden que ustedes pueden pasar por allí por el stand donde está la prueba de los test drive y donde en instante van a comenzar también las pruebas de motocross que se van a llevar a cabo allí en ese sector donde se encuentran los autos antiguos, cerca de las maquinarias agrícolas, por allá. Bueno, decíamos en la mañana de hoy, bueno, sobre el fallecimiento de Jorge Messi, ¿no? A los 68 años de edad, ya han comenzado a enviar mensajes aquí en la radio, si es verdad o no. Bueno, sí, ya está oficialmente publicado, ¿no? Directamente desde el Sanatorio Centro se confirmó la muerte de Jorge Messi. Recordarán ustedes el lío en el que se había metido Florencia Peña cuando había dicho falleció el papá de Messi y bueno, terminó siendo expulsada del canal de Luzu TV donde estaba trabajando y demás. Bueno, en este momento se va a llevar a cabo en el stand del Ministerio de Agroindustria la entrega de esos seguros que habíamos estado dialogando con el ministro de Agroindustria de la provincia de Córdoba, donde estamos viendo muchísimos productores de la localidad de Serrano, donde ya la gente de Serrano está recorriendo la muestra. Estamos viendo gente de Buchardo también que se ha llegado aquí a la Expo Rural, como así también la gente de la ciudad de La Boglalle. Reiteramos, hoy por la mañana se hizo entrega o la presentación formal en el edificio municipal, allí en Avenida Independencia e Italia, de las tabletas, ¿no? Para el concurso de las tabletas, los diferentes panaderos y panaderas de la ciudad de La Boglalle se hicieron presente. Aún continúan directamente desde aquí, desde la Expo, realizando el mercado, ¿no? De diferentes stands. Porque, claro, hay gente que todavía está llegando a armar su carpa, a armar su stand aquí en la Expo. Estuve recorriendo la parte donde están los artesanos y realmente quedó muy linda esa parte donde ha quedado como un par de pasillos para que la gente pueda recorrer los artesanos y comerciantes que venden. Miren el llaverito lindo que me regalaron. A ver si se ve ahí en cámara. Mire, espectacular. Justo para el bolsito de los micrófonos, este llavero. Así que están muy lindas los pasillos para que la gente pueda recorrer esta muestra en una mañana, mediodía ya, con muchísimo viento. Ya en un ratito voy a actualizar los datos del tiempo a esta hora en la ciudad de La Boglalle. Mientras tanto, la gente puede ir pasando por el canal de Instagram de la gran cadena Melodías, donde ahí va a ir encontrando todas las entrevistas que vamos realizando y obviamente después vamos a estar desarrollando en el transcurso de la semana polémicas que van dejando, ¿no? Algunas de las entrevistas, pero puntualmente puede pasar y ver quiénes son los protagonistas que han pasado por el móvil de la gran cadena Melodías en la mañana de hoy. La temperatura a esta hora en la ciudad de La Boglalle desde 13 grados, según nos dice el servicio meteorológico. 13 grados la temperatura a esta hora en la ciudad de La Boglalle, con algo de viento para, sí, mire, ráfagas de hasta 41 kilómetros por hora. Según el pronóstico del tiempo, condiciones soleadas durante el resto de la jornada de hoy, la sensación térmica de 10 grados debido a la ráfaga de viento que pueden alcanzar hasta 41 kilómetros por hora. Ya vamos a estar con los chicos que están recorriendo el predio completo de la sociedad rural, donde en la jornada de hoy nos decían que va a haber encuentro de hockey en la cancha de césped sintético que está ubicada aquí en el predio de la sociedad rural, que hace muy poco tiempo fue inaugurada. Así que bueno, vengan y conozcan, ¿no? Sirve también esta expo para que la gente pueda conocer cómo ha quedado esa cancha de césped sintético de Ranqueles Rugby Hockey Club, ¿no? Que la van a utilizar más que nada la gente del hockey, ¿no? Saludos para Emma. Ahí está, para el Polilla Martínez, que está firme escuchando la radio. Hablando de Martínez, tengo que mandar un saludo muy grande para la familia Martínez, que están trabajando ahí en los baños, realmente como todos los años, muy bien acomodadito, muy buena atención, muy buena organización para que la gente pueda ir a los sanitarios, que están ubicados en la calle 3, para ubicarla geográficamente a la gente, pasando el stand de la municipalidad, se encuentra con la calle 3. Esa sería la calle 2, donde está el stand de la municipalidad. municipalidad, choca con el móvil de la radio, dobla a la derecha y pasando los galpones de donde están donde está el sector granja, ahí están los baños químicos para que la gente pueda acceder y se ubique geográficamente aquí en el stand. Estamos viendo que, claro, hay personas que eligen comer aquí en la expo y otros que vienen a comer, como por ejemplo Tito y Claudia, que van a estar almorzando, ya van directamente a los food truck, así que el saludo para ellos en una jornada muy especial donde estamos compartiendo junto a toda la gente, no solamente de la ciudad de La Boulaye y de la zona, esta gran muestra del sur-sur de la provincia de Córdoba, campo y ciudad unidos en una fiesta del sur de la provincia de Córdoba que se está viviendo a pleno en esta jornada, donde a partir de este momento, Federico, comienzan a llegar masivamente los visitantes a la Expo La Boulaye 2026. Por las caras que voy viendo y de diferentes sectores que van ingresando, nos hacen pensar de que en la jornada de hoy va a ser muy concurrida la Expo La Boulaye. ¿Qué está usted comprando la entrada? De 12.500, porque todavía sigue preguntando la gente a cuánto está la entrada en boletería. 12.500 pesos, participa por un auto 0 kilómetro y por un viaje para 2 personas. Si no me equivoco, el destino Cancún. Si no recuerdo, ahí vamos a chequear bien. Pero la gente va a participar de este viaje para que pueda ir usted junto a otra persona más y disfrutar de unas merecidas vacaciones. Vamos a recorrer también, por supuesto, cada uno de los Instagram para ver, bueno, qué es lo que va publicando la gente. 15.000 pesos. 15.000, por ayer nos dijo Ale que estaba 12.500 en boletería. Bueno, claro, gracias Federico, 15.000 pesos nos dice acá Federico, que está publicado de La Rural, ¿no? Perfecto, bueno, saludo Maxi, acá trabajando en el lavadero La Gota, y muy bien se escucha, abrazo grande, nos dice Coque, claro, volvió al fútbol, pero al señor, claro. Saludo muy grande para los chicos ahí de la calle Jorge Newbery, que están trabajando lavando autos, claro, pasaron la lluvia y ahora tienen mucho laburo, ojalá que no se le rompa la aspiradora ni nada, tocamos madera para que los chicos puedan trabajar como lo hacen todos los días. Bueno, la gente que nos va escuchando, ¿a qué número pueden comunicarse, Fede? ¿Al de la radio? 591517, ahí está, 591517, estoy tratando de chusmear el monitor que tenemos aquí. Ahí está, yo estoy saliendo justo en este rincón. La gente que nos puede ver a través del canal de YouTube, que es Cadena Melodías Radio, así nos busca por el canal de YouTube, se suscribe y va a ver las increíbles imágenes que vamos a estar compartiendo, aéreas, terrestres, de lo que está sucediendo en esta gran muestra del sur de la provincia de Córdoba. Sí, estará Juli Payota ya en la... me parece que tenía un stand este año. Bueno, Charo de Jovita, algunos de los mensajes que van llegando a través del canal de YouTube. Hola, buenos días, muy buenas las imágenes, felicitaciones, nos dice Adriana. Julio López, Maxi, Marcelo y equipo, éxitos en la Expo La Boulaye. Abrazo el Charo de Jovita, que nos ha invitado a comer un asado, pero nosotros, como somos muy duros para aceptar las invitaciones, no hemos ido. Raro en nosotros, ¿no? Pero así que le mandamos un saludo muy grande para Charo, que nos está escuchando, la gente que envía mensajes a través del canal de YouTube y, por supuesto, a través del teléfono de la radio, que ya nomás voy a ingresar al mensajero de la radio 1559-1517 para conocer los mensajes que también nos hacen llegar nuestros oyentes al mensajero de la radio. Bueno, a un viaje al Caribe, gracias a los oyentes que están atentos. y el cero kilómetro, lo que van a estar sorteando en la Expo. Bueno, acá encontramos el flyer donde hice un viaje al Caribe y un auto cero kilómetro. Son los premios que usted puede, comprando la entrada, va a estar participando. Mire si se nos va Gladys y Raúl para el Caribe, a ellos que les gusta viajar tantos, sacar fotografías y demás. Vendemos, si quiere, Fede, o ponemos algo, un poco de música, porque me parece que ya tenemos invitados que continúan recorriendo la muestra y se acercan aquí al móvil de la gran cadena Melodías en esta jornada de la Expo Rural 2026.
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0: Nos llegamos directamente desde la sociedad rural de la ciudad de La Boglace, 13 horas con 4 minutos. Bueno, hoy comenzaba el torneo clausura en la ciudad de La Boglace y bueno, y en las canchas de fútbol de la región también, por supuesto, donde va a llevar el nombre de Joaquín Esperani este torneo. Ya se conocen quienes van a estar disputando los distintos encuentros en el día de hoy, que van a comenzar a las 15:30 horas con San Martín Estudiantes, a las 16 horas La Boglacense Huracán. Es por eso que no se presenta el nombre del campeonato en la jornada de hoy, porque La Boglacense hace de local en la cancha Huracán, y el próximo domingo sí, Huracán es local frente a La Lonja, por eso se va a presentar el próximo fin de semana el nombre del torneo. En el Parque Colón, Sportivo Norte recibe a Villa Plomo, La Lonja al Jorge Newbery de Buchardo a las 16 horas. Mañana domingo, escuche bien los horarios de fútbol de la Liga Regional de Fútbol de La Boglace: Social Melo La Cautiva a las 14:30 horas, Independencia frente a Central Córdoba a las 15:30 horas, el Deportivo y Cultural Serrano va a estar recibiendo a Sporting Club. Bueno, este es el torneo clausura, Joaquín Esperani, que se va a estar disputando a pesar de la realización de la Expo por una cuestión de tiempo y ya por decisión de los mismos delegados que integran la Liga Regional de Fútbol de La Boglace, que representan a cada una de las instituciones deportivas. Vamos con Marcelo, ¿está listo Marcelo ahí? Bueno, perfecto, Marcelo, dale adelante, te escuchamos.
1: Gracias, Maxi, gracias chicos, allí en el estudio móvil de Cadena Melodía. 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Muchas veces seguramente lo nombramos en el fútbol, pero esta vez vamos a hablar de la empresa. ¿Cómo estás?
2: Bien, bien. Bueno, la verdad que mejor que me nombre acá, porque en el fútbol no estamos para atrás, pero pero bien. La verdad que qué lindo que nos recibieron bien acá en la rural como todos los años. Y este es el tercer año que ya venimos y, bueno, una lástima un poco el viento, pero la verdad que muy lindo, como siempre.
1: Lo importante que llovió cuando tenía que llover, ¿no?
2: Llovió cuando tenía que llover y, bueno, ahora están todos desesperados para cosechar. Y bueno, nosotros también a la expectativa. Creo que entre hoy y mañana, si no hay gente acá, porque están todos en el campo tratando de darle a la cosecha.
1: Mirta dice que el público se renueva. Y la audiencia se renueva. Contá un poco lo que es la empresa Alfredo Cardinal e Hijos.
2: Bueno, totalmente se renueva, medio como que ya viene la camada nuestra a gestionar también a sus empresas, a los productores, y tenemos que tratar de estar a la altura, porque justamente todo lo nuevo, la innovación de inteligencia artificial, del servicio, la gente exige más y está bueno. Porque cuando uno está dispuesto a invertir en la exigencia que pide el productor, te pones a la altura de lo que necesitan.
1: Y bueno, hoy, ¿qué están mostrando? ¿Qué trajeron?
2: Bueno, un poco lo que nos destacamos nosotros es la logística. Más allá de los productos, nosotros tenemos una alianza con YPF Agro. La logística es lo que un poco nos destacamos, porque llevamos el producto desde nuestra base al campo, todo, desde las semillas y lo bolsa, el fertilizante, el gasoil, y bueno, acá tenemos tres camiones de reparto, uno de fertilizante, uno de gasoil y uno de lubricantes. Así que un poco trajimos algo de la flota. Bueno, y los chicos.
1: Voy a decir algo para que la gente lo entienda. Atentan contra la fábrica de las viejas cisternas. Hoy el productor no pone más enganche en la camioneta porque iba a buscar el gasoil al pueblo, a donde tenía el combustible para el agro. Hoy lo llevan, y eso significa una dinámica espectacular para el campo, ¿no?
2: Exactamente, sí. Él lo sigue haciendo porque productores sigue siendo...
1: Pero menos.
2: Claro, y sigue siendo gaucho con esas cosas de decir, che, bueno, si no, hoy no me lo podés traer, esos clientes de siempre, me lo voy a buscar. O sea, como que no... Hoy no te cambian tampoco por cualquier cosa, entonces lo sigue haciendo. Pero El deber nuestro es prepararnos para tratar de llevárselo al campo cuando ellos lo necesitan. Así que sí, se acostumbró más a tráemelo, porque priorizan ellos todas las actividades nuevas que también tienen en el campo. Tratan de ser más eficientes, entonces el deber nuestro es que no estén pendientes si tienen gasoil o no en la cisterna.
1: Claro. Bueno, una de las cosas fundamentales es esa, y la otra es formas de pago, ¿no? Ahí está donde creo que entra en la conversación el cliente, ¿no?
2: Sí, va cambiando también, va mutando todo. La forma de pago, siempre tratamos de también adaptarnos y ver qué es lo que necesitan. Generalmente los productos más agros son financiados, entonces nos apoyamos los bancos, nos apoyamos en mismos clientes y bueno, y hay que tratar de buscarle la vuelta. Nosotros también somos productores, entonces como que entendemos cuál es la problemática, la disyuntiva y qué es lo que hay que resolver a lo largo de la campaña.
1: Darío, y bueno, cuando decís productores también, no solamente venta de combustible, sino que otras cosas.
2: No, totalmente. Gracias a la logística nos han confiado en nosotros en lo que es fertilizante, lo que es semilla, que nosotros tenemos una alianza con Illinois, Semillas Illinois, que es de una rama de Don Mario, todo lo que es lubricante, todo lo que es silo bolsa. Un poco la idea o el speech nuestro es que desde que el productor tiene pensado hacer algo en el campo, desde el inicio, que es la semilla, o preparar el lote con agroquímico, hasta el final, que es la cosecha y el embolsado y la comercialización de grano, estamos en todas las etapas. Que nos elijan en una etapa o en otra, bueno, es lo normal, la competencia, y en algo somos buenos y en otro no tanto. Pero la idea es que si un productor quiere elegir todo el circuito con nosotros, lo pueda tener.
1: ¿Nacen en Jovita, pero se extienden en toda la zona?
2: No, nacemos en Campillo.
1: Ah, mira.
2: Mi abuelo con mi papá fundan la empresa en Campillo, con la estación de servicio YPF, y después aparece el agro en YPF. Entonces, después mi viejo se va a Jovita, abre una estación de servicio YPF en Jovita.
1: ¿Ahí nacés vos?
2: Ahí sí. No, yo soy de Jovita.
1: Bien,
2: sí.
1: Bien.
2: Y bueno, y después sí, y en YPF aparece el agro y nosotros nos pusimos a disposición y a la altura como para tratar de seguir.
1: ¿Y están en dónde más? ¿Acá?
2: Nosotros tenemos todo lo que es el departamento General Roca y ahora todo el departamento Roque San Peña. Después, hace dos años o tres años, que nos dieron la zona de La Bulalle. Acá está Fernando Magri, que nos representa comercialmente. Y la verdad que los productores nos abrieron la puerta y que nos deja tranquilo y nos invita a invertir un poco más también.
1: Darío, agradecerte por esta nota, felicitarte porque sos, digamos que sos la tercera generación entonces de Cardinale.
2: La tercera generación, yo y mi hermano, somos tres hermanos, los cuales dos estamos en la empresa. Mi hermano, que por ahí no sale mucho en la imagen, en las redes, pero él es el que nos gestiona, el que nos pone, nos administra de alguna forma, y yo estoy un poco más en el lado comercial. Y bueno, y mi viejo, que siempre está, incluso ahora está, pero por ahí no se anima a hablar mucho, pero siempre está.
1: ¿El domingo jugás?
2: No, estoy con una lesión en la rodilla y debe ser un poco la edad, un poco de todo, pero nada, así que me quiero recuperar y volver cuando
1: para la gente que no sabe, Darío juega al fútbol para el Deportivo Motocar y bueno, mete goles también, hemos cantado algunos goles, pero bueno, dicen que como jugador de fútbol se destaca muy bien en la empresa.
2: Creo que está en lo cierto.
1: Entonces, gracias, Darío.
2: Bueno, muchas gracias por acompañarnos en todo el año que estamos con tu servicio, y la verdad que nada, agradecido porque desde que llegamos acá nos pusimos en contacto con vos y bueno, nada, vamos a tratar que salga todo lindo.
1: Quédate tranquilo que por más que yo no me digas nada, yo los goles tuyos los voy a gritar.
2: Los vas a gritar, no, pero hay que hacerlo igual, así que bueno, muchas gracias.
1: Gracias, Darío Cardinale hablando con nosotros de la firma Alfredo Cardinale Hijos.
0: Bueno, gracias Marcelo, ya volvemos en un ratito nada más con vos, un excelente trabajo donde no solamente nos están trayendo el audio de los protagonistas, sino también el video para que la gente pueda conocer también el rostro de los protagonistas, de la gente que pasa por a través de la radio, con distintas entrevistas, y nosotros seguimos transmitiendo desde la Sociedad Rural de La Bulalle, donde se vive una jornada muy especial con la Expo La Bulalle 2026, una verdadera vidriera de nuestra región, donde donde se encuentran productores, empresas, comerciantes, emprendedores.

0: Está cerca de su gente en esta propuesta que les traemos a cada uno de nuestros oyentes para acompañarlos en esta gran cobertura que realizamos en la jornada de hoy, en la jornada de mañana también, donde ya estuvimos en la jornada de ayer haciendo la previa con distintos protagonistas que pasaron por los micrófonos del estudio móvil que tenemos aquí, que creo, mire Federico, para mí, digo Federico es el operador que está aquí acompañándome, ¿no? Pero también le digo a toda la gente, para mí es la última vez, el último año, que vamos a estar en la Expo. ¿Me deja seguir? Con este estudio móvil. ¿Por qué? Porque yo 100% seguro que para el próximo, la próxima Expo, no vamos a estar con este estudio. Vamos a estar con otro, completamente renovado, con otra tecnología, con otras comodidades, no solamente para quienes trabajamos aquí, sino también para los que vienen a hacer las entrevistas, intendentes de la ciudad, intendentes de la zona, que van a pasar por aquí, por los micrófonos de la gran cadena Melodías, donde en este momento, le contamos a la gente, se está acaparando la atención en la carpa de la provincia, del gobierno de la provincia de Córdoba, donde va a haber actividad, la actividad que le venimos mencionando hace instantes. Está, ahí lo vemos al intendente municipal, a los intendentes de la zona, lo vemos a Ismael Goñi de Serrano, ahí está Dino Garimano, presidente de Sociedad Rural, lo vemos al ministro de Bioagroindustria de la provincia de Córdoba también, que está realizando distintas entrevistas en esta jornada donde en instantes nada más se va a llevar a cabo un pequeño acto donde se va a hacer entrega de estos seguros que nos había adelantado el ministro de Bioagroindustria en la jornada de hoy. Le tengo que mandar un saludo muy grande a Claudio que nos está escuchando. Dice, muy buena la transmisión, chicos, saludos, y lo estoy viendo también por el canal de YouTube. Es una muy buena alternativa para que la gente se pueda sumar junto a nosotros y acompañarnos también a través del canal de YouTube. No se olvide de suscribirse, es importantísimo, porque en cada transmisión que nosotros vayamos realizando, usted va a tener la posibilidad de a través de la suscripción, activa la notificación y le avisa cada transmisión que nosotros tengamos a través de este canal de YouTube. Mañana domingo, a las 11 de la mañana, es el inicio de actividades musicales en el escenario. Mañana domingo. A las 11:30 horas, la pista Test Drive Motocross. A las 12:30 horas, el acto central. A las 14 horas, se va a llevar a cabo el inicio de la primera serie de la parte campero. A las 14 horas, el remate de ave y venta de conejos. A las 15:30 horas, el inicio de la segunda serie de la parte campero. A las 16:30, la demostración de destrezas gauchas. 17 horas, la premiación de la tableta. Bueno, Fede, usted manda, es el director, así que usted nos dice con qué continuamos y con música, con publicidades, vamos a cumplir con los auspiciantes que hacen posible esta muestra que estamos llevando a cabo con la gran producción de la cadena Melodías para contarles a la gente de la región y del mundo lo que está sucediendo en la jornada de hoy en la ciudad de La Boulaye.
1: Se viene una gran fiesta.

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0: Continuamos en esta transmisión exclusiva directamente desde la Sociedad Rural de la Ciudad de La Boglalle, donde se está desarrollando la Expo 2026. Nos vamos a ir con Marcelo. Marcelo, adelante. Bueno, cuando esté listo Federico, porque aparte ahora tiene que hacer diferentes pasos, no solamente es una entrevista que le realiza con audio, sino también con video, y bueno, está toda la parte de maquillaje y todo eso, así que cuando él esté listo y el entrevistado, nos vamos. ¿Listo? Marcelo, dale, adelante, te escuchamos.
1: 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Lo estamos dando, dónde están ubicados los chicos para que vengan y vean el potencial de Massa y Ferguson, donde le lleva la solución al hombre de campo. Estamos con Lucho Wendel, que es gerente de ventas, y bueno, hoy aquí en la ciudad de La Boglalle. ¿Cómo anda, Lucho? No vamos a hablar de carreras.
2: No, ¿cómo anda? Buen día, ¿todo bien? No, la verdad que de carreras poco. Esta vez vamos a hablar de fierro nomás, de otro tipo de fierro. Otro año acompañando acá a la Expo de La Boglalle, la verdad que muy linda. La vemos que tiene más stand, ha traído muchos más fierros, más cosas, ¿no es cierto? La verdad que se ha apostado fuerte a esta expo, tanto de nuestra parte como los colegas.
1: Bueno, detrás mío debe ser una de las vedettes que están presentando, una cosechadora extraordinaria que, bueno, le lleva la solución al productor, ¿no?
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1: Bueno, y después ni hablar de los tractores, ¿no?
2: Sí, la verdad que tractores, el espacio no es muy grande, podríamos haber traído algo más, pero bueno, quisimos tampoco no amontonar tanto, trajimos dos de la línea 8700, y bueno, vamos a estar presentes en la rural de Río Cuarto, donde vamos a desplegar todo el portafolio de Massa y Ferguson con AgroGM.
1: Estos tractores, bueno, los mira uno, son hermosos, bellos, con una cabina extraordinaria, donde el operario va muy cómodo con toda la tecnología, pero bueno, cada uno tiene sus HP, ¿no?
2: Sí, exactamente. Lo que es Massa, y arrancamos desde los 49 HP hasta los hoy, hasta los 425, porque se presentó en la Agroactiva la línea 9S, la cual creo, no te lo aseguro, pero creo que vamos a tener en Río Cuarto para mostrarlo. Recién se presentó este año y bueno, todavía no hay la gran cantidad de productos para estar presentándolo. En lo que es confort, cabina, potencia, la verdad que sí. Cuando yo arranqué en ventas parecía raro ver un tractor de arriba de 300 HP, y hoy creo que todo el mundo está apuntando de los 200 para arriba en lo que es para siembra y demás labores. Se está apuntando mucho de 200 HP para arriba.
1: Bueno, un tractor, una cosechadora, un pulverizador como tienen también, no solamente se concentra en la potencia y en lo que puede llegar a arrastrar, sino que también se han agregado, bueno, los pilotos automáticos y todo el tema del levante con los hidráulicos, todo eso que han ido mejorando también, ¿no?
2: Sí, la verdad que sí, hoy todo apunta, justamente lo que decís vos, piloto automático. Allá por 2011, cuando yo arrancaba en venta, a hablar de piloto automático parecía una falta de respeto, pero bueno, hoy si el tractor no viene de los 90, 100 HP, si no viene con piloto, ya es un problema, ya tiene que venir instalado. La verdad que sí, que hoy apunta toda la tecnología, al confort, a la capacidad hidráulico. Justamente en aquella época, ya tener un tractor con 150 litros de hidráulico era una locura, y hoy es todo de 200 litros para arriba.
1: Bueno, hoy hablar de Massey es una marca registrada a nivel mundial, ¿no?
2: Sí, la verdad que sí, es una marca que hace muchísimos años que está en el mundo, y acá en Argentina viene apostando también. No te sé decir bien la cantidad de años en Argentina, pero en el caso de AgroGM, hace el año 93 que estamos con Massa y Ferguson, y bueno, se sigue apuntando cada vez más.
1: No pude dejar de escuchar ahí en la casilla que hoy es el día, le decías a un cliente, hoy es el día, aprovechá porque hoy es el día. ¿Qué tenés para decirle a toda la audiencia, a los televidentes, a la gente que está del otro lado, por qué hoy es el día en AgroGM? A ver.
2: Bueno, hoy es el día porque estamos...
1: Hoy mañana,
2: acá en la Expo, ¿no? 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
1: Bueno, también hay una realidad, ¿no? 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
2: 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Quería de paso comentarte que pronto... 3-4 meses vamos a estar en el local nuevo acá en La Bulalle, se apuntó a un local más grande, con un taller mucho más grande, así que seguimos apostando fuerte acá en la ciudad.
1: ¿Ya está la dirección?
2: No la tengo la dirección, no la sé a la dirección, te puedo indicar de dónde estamos, unos 200 metros más para el lado de Maquena. Del otro lado de la ruta.
1: Muy bien. Sí, se está viendo algo. Ya se está viendo, está asomando. Lucho, un placer estar acá y bueno, invitar a toda la gente que se acerque, ¿no? Estamos, si no me equivoco, acá donde juega Ranqueles, en uno de los campos de juego de Ranqueles para la gente de la zona que conoce, y sobre la calle que da al sector norte, que es la última calle donde culmina esta expo. Y la verdad que se ve muy grande de arriba.
2: Sí, no, la verdad que está muy grande, está muy linda, como hablábamos al principio, todos hemos apostado a traer linda cantidad de productos, siempre bien atendido por la gente de la Expo, así que muy conforme, muy contento, los esperamos que vengan, hoy, mañana vamos a estar
1: acá. Es hoy.
2: Y bueno, y el que no pueda llegarse acá y se quiera llegar al local, estamos sobre la ruta, en el mismo lugar de siempre, por ahora.
1: Chicos, pasó con nosotros Lucho Wendel, quien es el encargado, el gerente de ventas de AgroGM, que hace muchísimos años que nos acompaña en la carpeta publicitaria y hace muchos años, principalmente que acompaña a los productores de este sur de Córdoba con los tractores, con las cosechadoras, con los pulverizadores, pero principalmente el trato que se le da en postventa a cada uno de los clientes.
0: Bien, gracias Marcelo, en un ratito volvemos contigo, directamente desde, en esta recorrida que le estás realizando a la muestra, desde el predio, ¿no? Tengo varios mensajes de nuestros oyentes, por acá nos dicen los oyentes que dicen... Ana María, buen día, sortearon las entradas del bombazo, recién salgo de trabajar. Sí, Ana María, están en el estado de WhatsApp de la Gran Cadena Melodías. Hola, buen día, excelente transmisión, saludos desde Santa Regina, nos dice Miguel. Cuando usted quiera, Fede, ¿tenemos algún mensaje ahí de audio? Escuchamos, hola.
3: Buen día, lo estoy escuchando de San Rafael. Lo estoy escuchando de San Rafael Mendoza, soy Fancho, así que estoy escuchando por la tele, así que un saludito, esta Silvana es una genia, yo también, Carletti, dale.
0: Bueno, perfecto, gracias. Ahí están los saludos que van ingresando al mensajero de la radio 591517 para que la gente se pueda comunicar con nosotros en esta transmisión que estamos llevando adelante de la Expo 2026. Hola equipo, acá estamos escuchando desde temprano, se escucha de 10, abrazo grande. Leo de Buchardo, otro mensajito, ya me voy con Fede con los mensajes de audio. Buen día, acá almorzando con mi señora Yamila, mi hija Jimena y mi hijo Aarón, mirándolos por tele, nos dice Marcos, ¿eh? Bueno, perfecto, pues salgo yo justamente leyendo algunos mensajes. A ver, mensaje de nuestros oyentes, hola, buen día.
4: ¿Qué pasa, que no están transmitiendo en vivo?
0: ¿Cómo que no? No sé qué está escuchando, le ha errado. Hola equipo, acá estamos escuchando desde temprano, se escucha de 10. Saludo muy grande desde la localidad de Villarrosi. Más mensajes que ingresan al mensajero de la radio. Hola, buen día Maxi desde San Joaquín, viéndolos por el canal de YouTube. Excelente, que pasen un hermoso día. Saludos, Norma Pérez. Bueno, Normita, saludo muy grande para vos también. Más mensajes, hola. Buen día.
5: Hola, buen día. Los felicito que están en la expo. Yo me llamo Rosa Liliana Basechi. Soy una de las que ganó la entrada para al bombazo de Simón. No entendí bien que decían que iban a publicar en el estado. Si era para completar los datos, ¿qué? Soy de General Levalle.
0: Ah, perfecto, Rosa de General Levalle. Bueno, las entradas al Prado. Olga con el 960 de la Boglalle. Paola con el 378. Nancy Coraglio con el 191 de Levalle. Sonia con el 429 de General Levalle. Entradas para el bombazo. María con el 155 de Melo. Blanca Morelli con el 640 de Serrano. Susana de Huinca Relancó con el 735. Liliana con el 503 de General Levalle. Esa es la ganadora. Perfecto. Y ahí en el estado del mensajero de la radio, que es el 3385-591517, van a encontrar el enlace de YouTube también para que puedan ir directamente y suscribirse al canal de YouTube, que es Cadena Melodías Radio, para las transmisiones en directo de la radio. Y de esa forma nos van a poder ver, no a nosotros, sino a los entrevistados. Hay imágenes aéreas de la expo, así que van a poder disfrutar de todo. Bueno, saludo muy grande para los bomberos voluntarios también, que los hicieron madrugar en la jornada de hoy. 6:30 de la mañana, el incendio de un automóvil en la ciudad de La Boulaye, ahí en la calle Maipú, cerquita de casa, así que tuvieron que trabajar. No, cerquita de casa, no, pasaron derecho. Bueno, están, sí, ya no, tengo un imán. Está trabajando la gente de Contralor Municipal también. Saludos para Nacho, que está recorriendo también la muestra, para tener todo en orden. Hay que ser bueno con los inspectores municipales, porque después viene la multa. Ah, tengo que saludar a la gente que está en el ingreso, allí bomberos voluntarios, la gente de la cooperadora del hospital, que muy gentilmente te van indicando por dónde uno tiene que ingresar y demás, y la gente de la Casa del Niño también. Así que el saludo muy grande para ellos, que bueno, con mucha gentileza nos han indicado el camino allí en el estacionamiento, cómo llegarse hasta el centro, hasta el corazón de la muestra, para no tener ningún tipo de inconveniente. Bueno, vamos a esperar a Vero y Marcelo, que andan recorriendo la muestra recolectando distintas entrevistas, ¿no? Así ellos, cuando nos avisen, vamos directamente con eso. Bueno, en un ratito vienen entrevistados aquí al piso también para compartir esta jornada con nosotros, pero mensajes, vamos con el mensajero de la radio. Hola, buen día.
6: Buen día, te estamos mirando acá en YouTube de Serrano, Lorenzo Castillo y Anaí Castillo y Jazmín.
0: ¡Qué grande, Lorenzo! Saludo muy grande para Lorenzo, un amigo ahí de la localidad de Serrano, así que el saludo muy grande para él. Tenemos mensaje para leer, perfecto, 20 celulares hay más o menos acá en la mesa. ¿De quién? ¿Del de Beto? Hola equipo, escuchando desde Cañada Seca. Abrazo grande, bueno, saludo muy grande para Beto, lo tenemos agendado aquí en el mensajero de la radio. Mensajes que van ingresando al 3385-591517, el mensajero de la radio. Claudita, si ingresa tu mensaje te lo leo, si no, seguís participando para el próximo bloque. Bueno, los mensajes que van llegando de nuestros oyentes, que nos van escribiendo, reiteramos, 3385-591517, el mensajero de la radio, para que la gente deje su mensaje, su saludo en esta jornada de Expo. Ya claro, ahora ya no le vamos a decir buen día, le vamos a decir buenas tardes a nuestros oyentes que nos van escribiendo y van dejando el mensaje. Hay un montón de noticias a nivel nacional, pero hoy nos abocamos exclusivamente a la Expo La Boglace 2026 en esta jornada de día sábado, donde en un ratito nomás ya te voy preparando también y te voy anticipando lo que es el programa, lo que tenemos preparado para la jornada de hoy, lo que tienen preparado. Bueno, un saludo, Maxi, acá estamos con Meli, por hacer el sorteo de la pata flameada que van a sortear de Panadería Delicias y Carnicería Ciruleghi. Saludo para Carletti, Chupacabras, dice. Bueno, te estamos viendo por YouTube. ¿Le pusieron el chupacabra? Marcelo, Nacho, no te lo permito. A ver, ahí, Nacho, mirá, te estoy mirando a aquella cámara. Nacho, no te lo permito. Bueno, suerte a los chicos. Ahí que Meli también está participando por el concurso de la tableta que organiza la Municipalidad de La Boglace. Hola, buenas tardes. Desde Gran Burg, Buenos Aires. Mirando a través del canal, viendo la transmisión, familia Sosa, Tala, excelente. Mi querida ciudad. Bueno, Gran Burg. Dice, no sé, para mí, ¿lo escribieron mal? ¿O eso se llama así o no? Ahí vamos a chequear. Emito, ahí sí, estamos en la rural, Emito, a contramano la Rosalía. Bueno, saludo para la gente de Buenos Aires, ¿eh? De Buenos Aires, que nos están escuchando. Gran Brut, ¿eh? O Gran. Claro, Gran Cru. Es en Buenos Aires es una tienda, nada que ver. Bueno, no sé, Gran Mood, dónde quedará. me descolocó. Bueno, sí, saludo a la gente que nos escucha de diferentes partes. A lo mejor Gran Burg. Debe ser así. La gente que nos escucha y nos manda mensaje, Claudita, a ver si no nos reafirmás ahí en el mensaje. Bueno, hay un jurado popular, para aquellos que quieran participar, hay un enlace, lo pueden buscar en las páginas de la Municipalidad de La Boglace para poder participar como jurado popular. Pueden entrar ahí al Drive y bueno, puede ingresar como jurado popular y dejar su voto. Esto también que lo pueden utilizar las panaderías, ¿no? Para participar. Bueno, mucha expectativa hay con la tableta, que es, digamos, algo que identifica a la ciudad de La Boglace. La gente que sigue recorriendo la muestra, cada vez más, lo pueden ver a través de las imágenes de la gran cadena Melodías, con las distintas entrevistas que vamos realizando y también con las imágenes que le vamos compartiendo a través de la radio, a través de esta gran propuesta que le hemos traído en la jornada de hoy, en la jornada de mañana también, donde podrán ver en imágenes lo que está sucediendo en el predio de Sociedad Rural de La Boglace, donde estamos transmitiendo en vivo y en directo la gran Expo La Boglace 2026.

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0: Continuamos desde aquí, desde la Sociedad Rural, junto a Federico Ávila, aquí en los controles, y los chicos que están recorriendo la expo, trayéndonos las entrevistas. Bueno, aquí me escribe Claudia al 3385-591517, el mensajero de la radio. Es ciudad de Buenos Aires. Granburg es una ciudad del partido de Malvinas Argentinas, provincia de Buenos Aires, zona norte del Gran Buenos Aires. Así que, bueno, saludo muy grande ahí para la gente que nos está escuchando. Y nos aclaraba Claudia, claro, nosotros geografía nos llevamos a marzo, más o menos, ¿no es cierto, Bruno? Bueno, saludo muy grande ahí para Claudia, entonces, que nos estaba escribiendo. ¿Nos vamos ahí con Marcelo? ¿Está listo? Bueno, Marce, te escuchamos, adelante.
1: Gracias, chicos. Seguimos aquí recorriendo los distintos expositores y bueno, nos encontramos con Sergio de Corralón Alberdi. 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Es más, nos acercamos a una dromen allá y me parece que estaba prendida. ¿Cómo estás?
2: Hola, ¿cómo andan? 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
1: Bueno, son muchos años que vienen y acompañan a esta muestra tan grande que cada vez se ve mucho más grande este año.

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0: Está sentada.
1: Está sentada, exactamente, lista para empezar.
0: Gracias, Sergio.
1: Gracias a ustedes, un abrazo.
0: Sergio Giordano, de la empresa Corralón Alberdi, bueno, que es una mega empresa porque ya se ha convertido en no solamente en los materiales de construcción, sino que también todas las herramientas. Y bueno, están los chulengos, eso, Dios mío, que son espectaculares, las parrillas esas que son tan prácticas. Y aparte, la influencer que está haciendo el asado en este momento. Enfocá ahí, Vero. Impresionante. ¿Vamos a hablar con ella? ¿Eh? ¿Cómo es el nombre? Jorge. ¿Cómo me dijiste el nombre? Anita. Vamos a hablar con Anita. Vení. Para. ¿Me aguantan ahí, chicos, un ratito? Bueno, para mí ya está. Hola, Anita. ¿Cómo te va?
2: ¿Cómo estás?
0: Bueno, para Cadena Melodía, estamos también por el canal de YouTube. Bueno, me encanta el humo de asado, así que a mí no me molesta.
2: Me encanta. Entonces, yo soy una apasionada de esto, así que imagínate que a mí tampoco.
0: Bueno, y ¿venís de Buenos Aires?
2: Vengo de Buenos Aires. Yo en realidad soy de la provincia de Buenos Aires. Soy de un pueblito que se llama El Triunfo, cerca de Lincoln. Vivo en Capital. Pero ando por toda la Argentina y por todo el mundo haciendo costillares. Amo.
0: Bueno, y esto muy práctico, decía yo, esto está espectacular.
2: Es son estas parrillas Boulé, son lo más del mundo, porque en esta parrilla entran 15 kilos de carne, igual que en esta. Esta mega es una parrilla de... Y además con el fuego al lado, es muy bueno. Yo puse hoy, para que te des una idea, puse un costillar de 7 kilos, 4 colitas de cuadril, 3 mollejas y anduvo perfecto.
0: Bueno, anduvo perfecto. ¿El secreto con poca leña? ¿O no?
2: No, yo no uso mucha leña, ¿no? Te tengo que ser sincera, no, porque yo hago eventos. Entonces en los eventos privados tengo que cumplir un horario, digamos, ¿no? Entonces la leña a veces no hace el,
0: claro, ahí, lo que yo necesito. Requiere otro tiempo.
2: Requiere otro tiempo, y entonces, si vos me decís, che, Anita, yo quiero la costilla en la mesa a las 9, yo a tu casa llego a las 7 de la tarde. Es loco, ¿no?
0: Está bien. ¿Algún secreto del vacío, por ejemplo, para hacer?
2: Yo lo pongo del lado del cuerito, uh-huh. Y cuando está bien crocante, porque parece, che, se te quemó. No, está bien, no importa. Pero cuando lo das vuelta, es apenas un toque y ya está, porque es para guardar el jugo.
0: ¿Y si hay que hacer, tiramos un matambre ahí? ¿Cómo lo hacemos?
2: Si es matambre de vaca, nunca hago. Pero si es matambre de cerdo, primero pongo del lado de la grasa, después del otro lado de la grasa, y después recién ahí lo abro.
0: Y eso es rápido, ¿no?
2: Eso es rápido, sí. Es bastante rápido.
0: ¿Y una costilla?
2: No, una costilla la pongo siempre del lado del hueso, y cuando quiebra, yo en las redes digo siempre esto, y la gente dice, mira, Anita, ¿quiebra o no quiebra? Cuando me ven en la calle. Cuando quiebra, yo recién ahí lo doy vuelta, y generalmente lo doy vuelta cuando empiezo a servir los choripanes. Yo sirvo chorizos, mollejas, matambrito de cerdo, y recién ahí doy vuelta el costillar cuando empiezo a servir los choripanes. Y cuando yo ya tengo que servir el costillar, ya está.
0: Bueno, hoy te ha convocado la gente de Corralón Alberdi, pero estás en las redes sociales, estás en todos lados.
2: Sí, estoy en todos lados. Anita Sánchez y en bajo costillar.

0: Sí, bueno, me encanta. Estoy recorriendo la Argentina y me encanta estar en Córdoba. Estuve hace unos días en Catamarca, estuve en Mendoza, estuve en y bueno, ahora estoy en Córdoba.
1: Y ahora te encontraste con esta muestra que es la primera vez.
0: Divina. Es la primera vez y gracias a Bulé y a Sergio que me convocaron para hacer unos costillares acá.
1: Gracias y felicitaciones.
0: No, gracias a ustedes. Muchas
1: bueno,
0: gracias.
1: Aprendan mujeres, también hay que hacer asados, ¿eh? Porque nos mandan a nosotros a hacer el asado, las mujeres pueden hacer asados, ¿eh? Si no, fíjense lo que es esto, ¿eh?
0: Y de blanco, ¿eh? De blanco, de camisa blanca.
1: Muy bien, muy bien.
0: Gracias.
1: Ya volvemos.
0: Gracias.
2: Bueno, rica nota, podríamos decir, ¿no? Una muy rica nota la que realizaban recién ahí Marcelo, en esta recorrida que está llevando adelante en el predio de la sociedad rural de la ciudad de La Boglache. Quiero ver si va a venir la gente del hospital para dialogar con nosotros sobre estos testeos rápidos que se están llevando a cabo en esta jornada a través del Hospital Regional Ramón J. Cárcano. Así que vamos a ver si podemos dialogar con las chicas del laboratorio para que nos cuenten. Claro, tiene que subir. Tiene que subir para ver cómo son los testeos y demás. Es un muy buen trabajo. Claro, es un buen trabajo que están realizando y cabe destacarlo, ¿no? Así que ahí vamos a dialogar con ellas para que nos cuenten sobre los testeos estos que se están realizando en esta jornada en el marco de la Expo Rural 2026 de la ciudad de La Boglache. El Hospital Regional Ramón J. Cárcano salió a la calle, podríamos titularlo así. ¿Cómo que no va a hablar? Ah, ¿la dejás sola? Ah, pero son malas, ¿eh? Todos los estudios que hayan que realizar ahí en laboratorio, lo manda ella directamente ahora. Claro, ¿vos haces la mejor parte o no? ¿Eh?
3: Esto no le gusta.
2: No, claro, no le gusta, pero es necesario porque... es necesario salir y para llevarle más que nada tranquilidad a la gente, ¿no? Que se puede realizar estos testeos por su seguridad y también para que sepan que esto es... totalmente confidencial,
3: sí,
2: que es lo más importante. Bueno, ustedes se presentan, tenemos a la chica del hospital, del laboratorio de la ciudad de La Boglache, el Hospital Regional Ramón J. Cárcano, que van a dialogar con nosotros. Bueno, ¿cómo es tu nombre?
4: Mi nombre es Flavia.
2: Ahí está, Flavia.
4: Soy técnica del laboratorio del Hospital Ramón J. Cárcano.
2: La que no quería hablar, le acercamos el micrófono y la que habló primero.
4: Gusta,
2: ¿no?
4: Le gusta hablar.
2: Bueno, Flavia, buen día.
4: Yo soy Ivana Vasco, bioquímica del hospital.
2: Bueno, chicas, está muy buena esta propuesta que tiene el hospital de salir puertas afueras a buscar a las personas para que puedan conocer y quedarse tranquilos, ¿no?
4: Sí,
2: o bien hacerse tratar si les llegaba positivo. ¿Cómo es el mecanismo con el que vienen trabajando? Digo, ¿de qué forma? ¿Dónde están ubicados para que la gente de esta forma pueda acercarse? Creo que están aquí cerquita de la...
4: Estamos acá cerquita de la radio.
2: ¿No? Sí.
4: En la carpa del hospital.
2: Sí.
4: Y es acercarse nada más, el que quiera. Esto es voluntario. Bueno, como vos dijiste, totalmente confidencial. Lo que estamos haciendo, los test que se hacen es de HIV y de sífilis.
2: Uh-huh.
4: Es un pinchazo que se da en el dedo y a los 15 minutos tienen el resultado.
2: Bueno.
4: Esto lo ofrecemos nosotros diariamente en el hospital, pero bueno, por ahí la gente no sabe, no está enterada. Pero bueno, es importante
2: que se acerquen.
4: Que se acerquen,
2: que
4: es
2: se
4: importante
2: lo hagan.
4: Hacerlo. No esperar sorprenderse con el resultado cuando lo pide el médico, sino todos nosotros lo podemos hacer, bueno, las veces que querramos en el año, sí.
2: Hacerlo, ¿no?
4: Cuando uno tiene una situación de riesgo,
2: claro.
4: O no, porque...
5: Bueno. Por eso el eslogan es elegí saber.
4: Claro.
2: ¿Cómo es el eslogan?
5: Elegí saber.
2: Elegí saber. ¿Por qué lo eligieron?
5: Porque es importante saberlo a tiempo.
2: Ajá, ahí le acerco más el micrófono, así Flavia se escucha bien.
5: Es importante saberlo a tiempo, saber que hay tratamientos, que hoy el HIV es una enfermedad crónica como cualquier otra, que hay medicación,
2: uh-huh.
5: Que se da en el hospital, el sífilis también, si hay tratamiento, por eso es importante saberlo. No que sea porque se trata como algo tabú, que la gente tiene miedo, porque ya hemos estado en otras expo, y es como que por ahí la gente no quiere, tiene miedo, le da vergüenza, y no es así. Es importante saberlo y saberlo a tiempo.
2: Bueno, ¿toman las muestras? Eso,
4: tomamos la muestra, le tomamos un número de teléfono a las personas, sí, les entregamos un número a ellos para que vuelvan a los 20 minutos y por su resultado, que se los damos totalmente en privado, digamos.
2: Claro.
4: Bueno, si es negativo, ya se van con ese resultado. El negativo es negativo y ya se quedan tranquilos. Y si da positivo, puede haber algunos falsos positivos, puede haber algunas reacciones cruzadas, entonces el positivo siempre se confirma con otro método. Ahí lo citaríamos para tomarle una muestra de sangre y enviar la muestra a Córdoba. Pero bueno,
2: les quito la responsabilidad. Por información que uno tiene, son muchos los casos que se van generando en los últimos tiempos, a diferencia de años anteriores. Digo, por eso es tan importante hacerse los testeos.
4: Sí, sí, seguramente.
2: Hoy en día no sabes quién puede portar.
4: Tal cual, tal cual, tal cual.
2: Bueno, muchas gracias por haber venido.
4: Gracias, gracias a vos.
2: Flavia.
4: Flavia.
2: Flavia. Bochazo.
4: Bochazo.
2: Y
4: Ivana Basconi.
2: Y Ivana Basconi. ¿Son bioquímicas ambas?
4: Técnica en laboratorio.
5: Y bioquímicas.
2: Y bioquímicas. Bueno, bueno, saludos, Eduardo.
4: Muchas gracias. Gracias.
2: Bueno, ahí estamos con la gente del hospital. Nos había dicho Florencia del Bo, que estaba organizando, que iba a venir o el director o bueno, alguna de las chicas. Así que pasando aquí por el estudio móvil de la gran cadena de Melodías, en esta grata visita que hemos tenido en esta jornada. Pasen por la carpa del Hospital Regional Ramón J. Cárcano, que van a ver donde ahí está la sección Canes, aquí en la sociedad rural, ahí está la carpa del Hospital Regional Ramón J. Cárcano. Tenemos que cumplir con los oficiantes, Fede, usted me dice, maneja todo de ahí desde, usted que tiene cero kilómetro, es el que mejor maneja, así que vaya diciéndome, indicándome hacia dónde partimos con la gran cadena Melodías en esta transmisión que estamos realizando maratónica, vamos a decir, una transmisión maratónica que vamos a realizar en la jornada de hoy y en la jornada de mañana con el tremendo equipo que tiene la cadena Melodías y este trabajo que lleva adelante, no solamente a través de la cadena Melodías Radio, sino también a través de las redes sociales, canal de YouTube. La gente puede ingresar a cadena Melodías Radio en YouTube y ahí puede ver todas las imágenes que estamos compartiendo con todos nuestros oyentes que nos siguen a través de las distintas plataformas y por supuesto a través de la radio, a través de la gran cadena Melodías, y aquí vamos a estar hasta altas horas de la tarde de hoy y mañana desde las 10 de la mañana compartiendo junto a todos ustedes.

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0: Continuamos directamente desde la sociedad rural, como lo estamos haciendo durante toda la jornada de hoy, como lo hicimos en la jornada de ayer también, donde estuvimos transmitiendo en vivo y en directo desde aquí, desde la sociedad rural. La verdad que nos atienden muy bien cada vez que venimos, y eso le queremos agradecer a la gente de la organización, a Alecino y a Rosita de la Fiore, que está aquí con nosotros, que nos está visitando. Y bueno, la queremos desocupar rápidamente a Rosita de la Fiore, porque anda con toda la organización del sector granja y bueno, desde la expo también. Rosita, ¿cómo te va? Buen día, y bueno, contanos las sensaciones a esta hora, en esta jornada de sábado aquí en la expo.
1: Hola, buenos días. Bueno, la sensación es, la verdad, que de mucha alegría, orgullo. A veces por ahí decimos, nos sentimos cansados, pero vale la pena. Realmente hoy, a mediodía recién iniciada la expo, tengo que decir que valió la pena tanto esfuerzo, tantos días de trabajo, porque realmente ver ya tanto movimiento de gente, tantos stand, tantos expositores, es decir, para nosotros es una alegría muy grande. Te hablo en especial lo que es el sector mío de granjas. La verdad que nuevamente volvemos a hacer un éxito con los remates. Esta mañana tuvimos la admisión de los animales. Hace media hora terminamos con el remate y se han vendido, quedaron dos animales sin vender, el resto se vendió todo. Han venido cabañas de venado tuerto, cabañas de la playosa, cabaña de la Carlota, y bueno, así que más que contento. Y bueno, después el sector granja, como todos los años, a ver, llamas, búfalos, petiso, para digamos, la gente que está de la ciudad, digamos, que no está acostumbrado como nosotros, claro, van a poder estar los caballos criollos. Así que bueno, volvió el parabólico con los animales y de una manera hermosísima.
0: Mejor escenario para mí.
1: Total, sí. total, porque es el parabólico, es el campo en sí hoy. Claro. Es ver un caballo, ver una oveja, bueno, también tenemos el sector de gallinas, así que bueno, decirte que por lo menos personalmente me siento orgulloso, y creo que toda la sociedad rural se va a sentir orgullosa por todo este evento.
0: Qué esfuerzo, ¿no?
1: Mucho, mucho. Es decir, hacer esto, lo que se está haciendo hoy, lleva mucho tiempo, meses de trabajo, meses de organización. Queremos que todos los que vengan se vayan conforme. Pensamos tanto en el expositor como la gente que nos viene a visitar. Buscamos que todos tengan su atractivo, por eso los parques de diversión, por eso el test drive, por eso el motocross, los artesanos, el sector granja, bueno, el patio de comida. Es decir, queremos que todos tengan su lugarcito.
0: ¿Qué es lo que significa para vos, Rosita? Uy. Calle diferente, vicepresidenta de la sociedad rural.
1: Mira, yo el tema de los cargos es un cargo. Nosotros acá no nos regimos tanto por cargos, simplemente es un cargo, pero todos somos un equipo de trabajo. Claro. ¿Qué significa? Y es como que yo te diría que por ahí a lo mejor te diría, es como que en este último tiempo es como es tu segunda casa, porque, a ver, te vas a trabajar, en el caso mío me voy a trabajar al campo y me vengo para acá. Y hay otras cosas lindas que veíamos estos días, es los chicos jóvenes, los del Ateneo, que vos los ves tan entusiasmados, con tantas ganas, vienen a trabajar, se divierten. Los veíamos ayer andando en los carritos, poniendo banderines, poniendo banderas. Los ves tan felices a todos ellos. Y gente que no tiene nada que ver con sociedad rural, pero vienen y se acercan a querer ayudar. Tenemos el apoyo nosotros de los chicos de autos antiguos, tenemos los chicos de los caballos criollos. Es decir, que bueno, un montón.
0: Que son como satélites que se van anexando a la sociedad rural, ¿no?
1: Exactamente, sí.
0: Para sumar, eso es lo bueno.
1: Todos suman. Así que bueno, la verdad que bueno, para nosotros es una alegría.
0: Es como recibirlos en casa, ¿no?
1: Es recibirlos, exactamente. Ustedes. Nosotros seríamos los anfitriones, ¿no? Sí, y sí. Por eso queremos que todos los que vienen, los que están llegando y los que van a llegar mañana, se sientan como en su casa. Y bueno, hacemos todo para que la pasen bárbaro, todo.
0: No sé si notaste que es un ambiente muy familiar. Se pierde la tarjeta de crédito y la gente
1: viene y la devuelve. Exactamente.
0: Da muestra de eso.
1: Sí. Aparte, todos somos iguales acá. No hay diferencia. Bueno, ver la familia, porque ves la familia completa. Porque ves la familia completa y eso es tan lindo, ver los chicos. Y así que bueno, y nos queda mañana. Mañana tenemos la visita de la fanfarria, va a estar presente en el acto. Vamos a tener un final de acto que yo les puedo asegurar que va a ser muy lindo, muy emocionante, que va a quedar en el recuerdo. Yo les puedo asegurar que va a quedar en el recuerdo. A la mañana llega la fanfarria, va a estar en el acto y después va a andar por el predio, desfilando por todo el predio.
0: ¿Esa sorpresa?
1: No, esa no es la sorpresa. Es sorpresa.
0: Le digo a los oyentes, porque después me empiezan a mandar mensaje. No sé absolutamente nada porque le dije a Rosita fuera de micrófono, espoliame algo. No, me dice. Bueno, no. Está bien, Rosita.
1: No. Yo les puedo asegurar que vamos a vivir todos un momento muy emocionante. Vamos a volver a un momento, a un
0: tiempo.
1: A un tiempito que estuvimos todos muy, muy comprometidos. No importa, ya está.
0: Gracias, Rosita.
1: gracias por ustedes. Pasar. No, gracias a ustedes porque también ustedes están siempre presentes y gracias a ustedes podemos llegar a un montón de lugares y bueno, y podemos mostrar lo que está pasando en este momento en vivo.
0: Te comprometo para hablar en la jornada de mañana tarde para cerrar la transmisión. Digo, lo mismo le voy a decir a la Ale y lo mismo le voy a decir a Gino, a Dino, ¿no?
1: Prometo mi visita y me vas a decir, tenías razón, era una gran sorpresa.
0: Bueno, me va a dejar con intriga hasta mañana. Bueno, la gente a las 12 horas del acto.
1: 12 horas el acto.
0: ¿Dónde, en qué lugar?
1: En la pista central.
0: En la pista central. Mm-hmm. Gracias, Rosita de la Fiore.
1: Gracias a ustedes.
0: Bueno, ahí estamos con la vicepresidenta de la Sociedad Rural de la Ciudad de Lobos Glaciares, Rosita de la Fiore, pasando aquí por el estudio móvil de la gran cadena Melodías, que mañana también le voy a decir algo. Pero se lo voy a decir mañana, porque tenía algo para decirle a Rosita, que se iba a emocionar, pero se lo voy a decir mañana domingo cuando venga, así que hasta mañana, y pará, pero te aseguro, Rosita, que te vas a largar a llorar con lo que te voy a decir, pero te lo voy a dejar hasta mañana, para que vayas juntando lágrimas hasta el día de mañana. Rosita de la Rosita de la Fiore, pasando por el estudio móvil.
1: Gracias.
2: Se viene una gran

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0: 15:13, continuamos desde la sociedad rural de la ciudad de La Boulaye. Bueno, ahí me pasan unos datos que vamos a estar compartiendo en un ratito nada más en esta transmisión. Recuerden, 3385-5915-17, el teléfono para que la gente se comunique con nosotros. En un ratito vamos a estar con la gente de la Universidad de la ciudad de La Boulaye, que van a estar pasando aquí también por el estudio móvil, hablando sobre las diferentes organizaciones que llevan adelante para invitar a la población, a aquellos docentes y no docentes que quieran participar. Ya estuvieron aquí hace un ratito y en un rato van a estar ya directamente saliendo al aire a través de los micrófonos de la gran cadena Melodías. También, bueno, están los chicos recorriendo el predio, cuando digo los chicos, Marcelo, Norma y Verónica, con entrevistas, así que en un rato, cuando nos avisen ya que están listos. ¿Por qué? Porque tienen que acomodar también lo que es el Starlink y toda la transmisión satelital para que pueda llegar aquí al estudio móvil de la radio. Cuando tengan buena señal, ahí sí lo sacamos al aire para que salga prolijo, para que no tengamos ningún inconveniente, ningún corte, que hasta ahora no lo hemos tenido. Han salido bárbaros directamente desde exteriores con este sistema satelital que utilizamos con la gran cadena Melodías para cada una de las transmisiones. ¿Está listo, Marcelo? ¿Ya está maquillado? Perfecto. Claro, hay mucho viento, sol, viento, entonces se le corre un poquitito el maquillaje. Marce, te escuchamos, adelante, ¿eh?
1: Gracias, chicos. Bueno, seguimos en el recorrido. Qué hermoso día, un sábado espectacular. Estamos con Daniela Rigonat. Hay que decir que es la segunda generación Rigonat Maquinarias, Rufino. Bueno, ¿qué más decir? Que esto continúa. Daniela, ¿cómo estás?
2: Hola, buenos días, muchas gracias. Sí, realmente esto continúa. 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Así que acá, puntualmente, felices desde que se inició la expo, estamos acompañando y la verdad

0: nos asesore un poquitito más. ¿Tenés alguien?
1: Claro que sí, hoy nos acompaña Imanol, nuestro comercial, así que lo invitamos a acercarse y que nos cuente la novedad que trajimos hoy acá para Expo La Boulage.
0: Antes que te vaya, Rigoná está en Rufino, pero está en toda la zona.
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0: 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Que a mí no me va a mentir porque yo trabajé mucho en sembradora.
1: ¿Ah, sí?
0: Sí, bueno. Después te cuento fuera de micrófono.
1: ¿Cómo no?
0: ¿Y Manol?
2: Hola.
0: ¿Cómo andás?
2: ¿Cómo va?
0: Bueno, para Cadena Melodía, estamos en vivo también por el canal de YouTube y por los canales de cable, Melo Serrano Jovita. Vas a tener un tiempo para contar un poco de esta Fercan que están presentando hoy acá.
2: Sí, primero que nada agradecerle al concesionario por la confianza que nos viene teniendo hace años y por brindarnos la oportunidad de presentar la máquina en esta expo. 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
0: Bueno, buenas tardes.
3: 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Y bueno, la hemos comprobado, que anda muy bien. 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Muy buena máquina. Es recomendable.
0: Es recomendable.
3: Sí.
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0: Hoy es prácticamente impensado que un productor no piense en fertilizar, ¿no? 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
3: 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Antes, cuando el fertilizante estaba más barato, por decirlo de alguna manera, agarramos y lo boreamos, ¿no?
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0: Con esto es precisión.
3: Es precisión, y sabés que está en el suelo, ¿no? En un lugar puntual.
2: y dejamos aclarar.

0: Y ahorro también de insumos. Acá con una fertilización que vos le incorporás ahorrás entre un 30 y un 40% que si lo tirás al voleo. Ya en el voleo tenés pérdida por erosión, por volatilización.
1: Porque no te llovió los días subsiguientes y todo lo demás.
2: Claro. Bueno, ¿algo más para agregar de lo que están presentando hoy?
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2: Gracias, y bueno, hay que comprarse la Rigoná, ¿no?
1: Sí, sí, por supuesto que
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1: sí.
2: Ahí conseguiste el mejor precio.
1: Sí, es así.
0: Y buen servicio también.
2: Y buen servicio, bueno, el servicio postventa de Fercam también doy fe que es muy bueno.
0: Sí, sí, nos caracterizamos por eso. El cliente que tiene la marca tiene que volver y esa es una forma de estar siempre al pie del cañón cuando lo necesite.
2: Es la segunda opción de compra.
0: Exacto.
2: ¿Eh? ¿O no?
0: Exacto, exacto. Sí, señor.
2: Bueno, me despido con Daniela, permiso, ¿eh? Me despido con Daniela. Bueno, Daniela, agradecerte primero por confiar en nuestro medio. No es la primera vez que la gente de Rigoná nos da el sponsoreo, sino que también conocemos, tengo clientes amigos como Pedro Ruiz, por ejemplo, que es cliente de usted y que...
3: Sí. A toda la gente de la zona donde ustedes tienen su mayor
2: nosotros
3: llegada.
2: Tenemos cobertura, Melo, Serrano, Buchardo, Jovita, Winca Renancó, General Levalle, La Bulalle, Rosales, por todos lados estamos.
3: Así es, y bueno, y en toda esa zona nosotros también hace muchos años que llegamos, que tenemos muchos, muchos clientes realmente, y esto que vos decís, el postventa de Rigoná Maquinarias, en repuestos, tal cual.
2: ¿Te gustó?
3: No, porque de verdad también está en el eslogan nuestro, ¿no?
2: Ah.
3: De hecho, Jorge tiene una sembradora y vuelve a nosotros en Fercán, tiene una sembradora Fercán y vuelve con la barra, bueno, porque esto que vos decís, ¿no? Por el servicio, por el precio, por la calidad. Así que los esperamos a todos por acá. Muchas gracias.
2: Bueno, gracias. No solamente Fercán, sino pueden mostrar todo lo que han traído en las marcas que se destacan. Bueno, ahí tienen Montecor, por ejemplo, las tolvas esas que son espectaculares. 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Bueno, también los escardillos, si no me equivoco, también
3: rastrillos.
2: Los rastrillos, perdón. Sí. Y acá esto también es una...
3: Una fertilizadora, pero al voleo, porque todavía en el campo...
2: Se usa.
3: Sí, claro que
2: claro.
3: Sí. Claro,
2: ahí
3: que
2: está,
3: sí.
2: Esa.
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4: Gracias, Marce. Bueno, ahí estábamos, directamente de exteriores con toda la información y bueno, obviamente las imágenes que también van acompañando a cada una de las entrevistas y esta apuesta de la gran cadena Melodías de sumar cada vez algo nuevo para que la transmisión sea de lo mejor y para que podamos llegar a cada uno de los hogares, aquellos que nos están viendo a través del canal de YouTube que es Cadena Melodías Radio. ¿Dónde nos pueden ubicar, no? Los que están escuchando la radio, Cadena Melodías Radio, se suscriben y nos acompañan a través del canal de YouTube. Bueno, en este momento estoy viendo, digo, porque estamos cerca, ¿no? De la carpa de del gobierno de la provincia de Córdoba, está todo tranquilo. Bueno, acaban de entregar los seguros hace un rato nada más, donde habían autoridades de toda la región que estaban presentes. Bueno, gran parte se la llevó a la localidad de Serrano, donde hay muchísimos productores que estaban necesitando ese seguro que de este programa del gobierno de la provincia de Córdoba. Bueno, actividades que van a continuar en la jornada de hoy. En un ratito ya también les vamos a el programa que tiene la Expo en esta jornada, lo que resta de esta jornada de sábado y por supuesto lo que queda también para la jornada de mañana domingo, donde tenemos una jornada muy ventosa, pero es como que el viento acompaña para traer a la gente aquí a la Expo. Cada vez son más la cantidad de visitantes que se están llegando hasta el predio de la Sociedad Rural de la ciudad de La Boulaye para disfrutar de esta Expo 2026. ¿Quién está, Marcelo? Marcelo, dale, adelante, te escuchamos.
5: Chicos, nos encontramos con Lucas y Florencia, Lucas H. Martín, así es la empresa, que están ubicados aquí muy cerquita del estudio móvil. Bueno, voy a arrancar por Lucas, mal la mía, pues primero, pero vamos a arrancar con Lucas, que lo tengo más. ¿Vamos con Flor?
6: Vamos,
5: Flor.
6: Con vos.
5: Bueno, sí, ¿cómo andan los hermanos?
7: Muy bien.
6: Sí, somos hermanos.
7: Bueno, muy bien, ¿cómo va, Marcelo? ¿Todo bien?
5: Bien, bien. Bueno, estamos viendo que cada vez más grande, porque el año pasado me parece que trajeron menos cosas. Este año
2: se han agrandado.
6: En realidad siempre intentamos venir con varias cosas y este año el stand está un poco más chico. Nos dieron un stand con unas dimensiones menores, entonces por eso es que parece que tenemos más cosas, pero siempre venimos con mucho.
2: Háblame de los tractores estos que trajeron.
7: Nos quedaron algunas cosas pendientes de traer, todo lo que es de maní nos quedó pendiente de traer. Hoy, este año trajimos tractores Lobol, trajimos Michigan, Hanomag también, son todos de origen chino, es lo que se está vendiendo mucho hoy, y la verdad que venimos espectacular con eso, muy bien.
2: Bien, me hablaste de la parte de maní.
7: Sí, la parte de maní es algo que en la zona ya está impuesto y de a poquito va avanzando bastante, así que nosotros tenemos maquinaria, aceite tenemos para vender, tenemos disponible en Rufino, tenemos repuestos, un montón de cosas de la empresa.
2: Destacar que son de Rufino.
7: Nosotros somos de Rufino, tenemos ya, este año tenemos un punto en la Bulaya abierto, o sea que ya en cualquier momento lo tenemos abierto al público, ya tenemos el galpón, tenemos máquinas, tenemos un montón de cosas, y mes que viene ya abrimos directamente.
2: ¿Sería segunda generación?
6: Somos tercera generación. Tercera generación, sí. Comenzó nuestro abuelo, continuó nuestro papá y ahora, estamos nosotros.
2: Bueno, ¿el asesoramiento quién hace? ¿O los dos hacen todo?
6: En realidad, si no estamos los dos, si está uno nos cubrimos entre los dos, pero bueno, Lucas está más enfocado en máquinas y yo estoy más enfocada en la parte de repuestos.
2: Lucas, ¿qué es lo más consultado en la empresa de ustedes? ¿Qué es lo que más se vende hoy?
7: Mira, la verdad que hoy no sé si tenemos algo como que si fuera la estrella. Sí tenemos un montón de marcas, nosotros somos Agrometal, somos Mainero, somos Canelli, somos Michigan, TVH, tenemos un montón de marcas y por suerte de todas se vende un poquito. Eso sí, si me decís cuál es el fuerte hoy, sí, todo lo que es importado de origen chino es lo que más se está vendiendo. Pero es una cuestión de una reducción de precios muy grande que hay. Bajaron mucho los precios, entonces hoy sí es lo que más se está vendiendo.
2: Bueno,
7: ahora en TVH, creo que es el segundo año o tercer año que salimos número uno en ventas.
2: Ah, mira.
7: O sea que vendemos un montón también, no es que dejamos de vender otra cosa.
2: TVH, háblame de TVH, a ver.
6: Bueno, con TVH tenemos las niveladoras, que tenemos los tres modelitos que ven ahí. Generalmente son las que más ofrecemos para lo que es comunas, municipios y demás.
2: Sí. Bien, y volviendo a los tractores chinos, ahí está el tema de que hablar con el cliente y entrar en confianza porque es algo que entra de afuera. ¿Cómo se viene manejando eso? Ya. Esto le pasa a todo el mundo porque está entrando todo.
7: Tal cual, pero el beneficio o lo principal que nosotros tenemos es que nosotros tractores chinos vendemos hace 20 años. La realidad es que el tractor chino hizo el boom ahora, pero si vos me preguntás, y yo desde un principio que vendemos tractores chinos, que vendemos tractores, palas, vendemos grupos electrógenos de origen chino también. Lo que pasa es que ahora fue hace 2 años que fue un boom de, claro.
6: Es como que está de moda hoy en día lo chino, entonces... Por eso es que explota todo.
7: Nosotros hay empresas que le vendemos hoy que se ríen porque me dicen, che, hace 10 años que vos venís insistiendo con el tractor chino y hoy todo el mundo viene a buscar el tractor chino, que antes nosotros lo íbamos a vender el tractor chino.
2: La mejor postventa, es el asesoramiento, la atención al cliente, y si sale todo bien es la segunda venta, ¿no?
6: Sí, en realidad nosotros dentro de los servicios que ofrecemos es la preventa, la entrega y la posventa. Con la posventa nosotros le garantizamos al cliente repuestos disponibles en nuestros negocios, en nuestras sucursales, y mecánicos disponibles en las 24 horas del día para cualquier emergencia que pueda surgir.
2: Estamos saliendo Huinca, Villa Huidobro, Jovita, Buchardo, Serrano, Melo, General Levalle, bueno, aquí en la Bulaye, y además por el canal de YouTube. ¿Alguna localidad de esa suena, algún cliente? Y si no suena, lo llamamos.
7: Sí, totalmente. De hecho, el lunes entregamos un mixer en Serrano.
2: Ah, mira.
7: Así que sí, nosotros, si bien estamos nosotros dos, hay en la parte de repuesto 10 personas, 8 personas en la parte de maquinarias, hay un grupo de gente grande, tenemos 3 camionetas continuamente andando con mecánicos, más las camionetas que hay en el negocio, o sea que la estructura es, la verdad que yo justamente le decía que estaba muy contento a mis papás que hablamos hoy a la mañana por teléfono, que estaban de viaje, le digo, ayer y no vine a la expo, o sea, el equipo funcionó perfecto, en este momento estamos entregando máquinas en en Santa Regina, sábado, no sé qué hora es ahora, pero son las 3 de la tarde, hay un mecánico poniendo en marcha un disco con un rolo atrás, o sea, el equipo es gigantesco y lo que más hacemos nosotros, aunque no se crea, es el postventa.
2: Bueno, vamos a una cosa, dijiste que vendiste en Serrano, no me dijiste a quién le vendiste, vamos a una cosa.
8: Bueno,
2: yo te voy a decir, te voy a decir algo,
7: secreto.
2: Te voy a decir algo, vamos a hacer, ya que están los hermanos, voy a hacer una...
8: Imagínate que nos olvidemos de alguien y después se nos ofenda, o sea...
2: Yo tengo un desafío para ustedes, dale. Para ese cliente, dale. Agarren y llámenlo el lunes, martes. Que estuvieron con alguien de Cadena Melodía, a ver si nos conocen o no. Porque Serrano es una de las localidades donde más nos escuchan.
7: Sí. Dale, le vamos a mandar un mensaje ahora a ver qué dice.
2: Por ahí está escuchando.
7: Seguro que sí.
2: Por ahí está escuchando. Bueno, estoy viendo cosas pequeñas también. Por ejemplo, ese tratorcito, que eso es bárbaro, ¿para qué se usa eso?
7: Ese es uno...
2: Porque es el tractor pala, están las grandes, pero este es pequeño, ¿para qué actividad?
7: Ese es uno de los tractores que más se vende hoy,
2: no me digas.
7: Por una cuestión de que vale $13,000 el tractor, con la desmalezadora se lo vendemos a casi todas las comunas de la zona, tienen uno o dos, te diría, y nada, es un tractor que hoy es muy económico, es muy bueno para maniobras, para en lugares chicos, para cortar entre árboles y demás. Y nada, es re económico. Hoy sí. no hay nada, o sea, más barato que eso, es muy económico.
2: Estoy levantando. ¿Y venden plataformas también?
7: También vendemos Piersanti.
2: Ah, claro, Piersanti, sí.
8: Sí, vendemos
2: Piersanti. Pionero en la lona.
8: En los Drappers, en las reformas a lona. Sí.
2: Bueno, ahora viene la pregunta arriba, porque todo muy lindo, pero ¿hay financiación? ¿Hay carpetas vinculadas con los bancos para los clientes? Digo, porque comprar un tractor, bueno, no es comprar un caramelo, digo, tiene un valor.
7: Bancos con la mayoría trabajamos, tenemos convenios propios nosotros, la empresa nuestra tiene convenios, sino los convenios tienen las fábricas también. Financiación de nuestra, la que quieras, con valores hasta cierto plazo, y si no después podemos hacer financiación.
2: Estoy seguro que vos para vender muy bien, pero de papeles nada, le voy a preguntar a ella.
8: Ya no te podemos decir qué financiación tenemos, porque cada cliente es especial, cada cliente es distinto. No es que vamos a la generalidad, nosotros nos gusta mucho tratar con los clientes, conversar y bueno, acordar la forma de financiación, la forma de pago, o sea, por eso te digo, intentamos que sea muy personalizado todo.
2: A veces es muy tedioso para los clientes, no, yo carpeta, banco, eso se encargan ustedes, ¿le dan una mano ahí? Sí. La parte operativa de administrativa, digamos.
8: Sí, todo lo que se puede hacer desde la parte administrativa se hace, se le da empuje y se presiona también al banco como para resolver más rápido. Sí, y que...
7: El mixer de Serrano salió así, el hombre nos dijo, che, no, pará que nosotros armamos todo, armamos la carpeta, o sea, obviamente el contador nos pasa los papeles, porque claro, eso no lo vamos a tener. El hombre nos autorizó, armamos todo, pasamos al banco, presentamos, 3 días salió todo.
2: Muy bien. Bueno, ¿es productor tambero?
7: Sí.
2: Bueno, ya más o menos me imagino entonces.
8: No te vamos a decir más datos entonces.
2: No veo usados. ¿Toman usados?
7: También, nosotros tomamos todos los usados, no tenemos ningún tipo de problema por tomar usados. Hoy estamos en un momento donde hay un tema de precios, donde los usados han bajado mucho de precio. La maquinaria importada ha bajado mucho de precio, entonces los usados bajan de precio.
2: Claro.
7: Nosotros tomamos todos los mixers usados, las tolvas usadas, los tractores usados, niveladora usada, casilla usada, todo tomamos siempre, no hay ningún problema por eso.
2: Chicos, agradecerles, felicitarlos, son jóvenes y con esta proyección que nos cuentan, realmente admirable, y ojalá que sigan creciendo y que el año próximo, hasta la punta, porque yo recuerdo que era hasta por acá, ahora le dieron...
7: Sí, ahí tuvimos un problemita, que el stand era hasta la punta y pasó algo con la organización, no sé bien, pero...
8: También hay máquinas en la entrada.
7: Sí, por eso tenemos máquinas en la puerta de la Expo, como auspiciante de la Expo, y tenemos máquinas en todas las puertas y en otros lados. Porque no entraron en el stand.
8: Porque no entraron en el stand, entonces bueno, la fuimos diversificando por distintas partes de la Expo.
2: ¿Cosechadora venden?
7: No,
2: eso. Le falta eso, ¿eh? El año que viene.
7: No sé si están contentos ahí.
8: Nos gusta vender, pero bueno, si no las vendemos es por algo. No,
7: sí vendemos cosechadora de maní. Ah, eso sí,
2: eso bueno,
7: de Lobol, eso sí.
2: ¿Dónde están? ¿En qué parte de Rufino?
7: Nosotros estamos por el acceso de la ruta 33. Tenemos, por eso yo siempre digo, el negocio más grande nuestro es el negocio de repuestos, local físico, y que hay una cantidad de repuestos tremendas. de lo que busques. Y después tenemos otro local en la entrada de la 33, que está el negocio de maquinarias, que ahí tenemos disponible, hay más de 300 máquinas disponibles, hay un montón de máquinas.
2: Gracias, Lucas.
6: Van ingresando a Rufino, vas a ver distintas zonas donde están expuestas las maquinarias también.
7: Exactamente.
6: Donde veas un cartel, ahí estamos nosotros.
2: Bueno, esperemos que los podamos visitar en Rufino en algún momento.
7: Esperamos para conocer el negocio.
2: Gracias,
7: Gracias, Marcelo.
2: Bueno, los chicos de Lucas H. Martín, que están aquí exponiendo en esta exposición que, bueno, ya tiene un momento, te diría que es importante, de la gente que transita en las distintas calles. Ya volvemos y en un ratito estamos en el estudio.
4: Gracias, Marcelo. Bueno, en un ratito entonces estamos volviendo contigo para que nos cuentes todo lo que está sucediendo en exteriores, ¿no? Lo que está sucediendo en el predio de la sociedad rural de la ciudad de Lobo Glacier, donde veíamos recién a las chicas, por ejemplo, donde habían pasado ya, habían estado jugando en al hockey, así que en una cancha realmente extraordinaria, ¿no? Una cancha de hockey con césped sintético y hoy en un escenario realmente extraordinario, donde han podido disfrutar en esta jornada del público que ha venido a la sociedad rural para vivir esta Expo Rural 2026. Con mucha gente de seguridad dando vuelta por el alrededor del predio, controlando todo para que salga todo de la mejor manera. Vemos la gente de la patrulla rural que está presente, también acompañando al personal policial que se ha hecho presente en esta jornada para que todo salga de la mejor manera, ¿no? Y lo que hablábamos con Rosita de la Fiore, que se vive un ambiente muy familiar, donde la familia completa viene a disfrutar de esta, eso sí. Cada vez que la Expo se haga presente, usted unos meses antes tiene que ir ahorrando, porque imagínense, los niños quieren gastar, ¿no? Ven, aparte aprovechar, ¿no? Para disfrutar, porque esto no se da todos los días. Digo, no estamos en un lugar geográficamente donde es muy amplio, es una gran ciudad donde uno tiene parques, tiene un montón de negocios. Bueno, hoy todos esos negocios, comercio, industrias, se congregan aquí en la sociedad rural, así que guarde plata porque la Fran va a querer gastar mucho.
9: Otra cosa está que el fin de semana que viene es el Día del Niño.
4: El fin de semana
9: entonces,
4: que viene es el Día del Niño,
9: uno también se va adelantando, a lo mejor pasa y ve algo, entonces ya se adelanta también al regalo, a comprar.
4: Estamos
9: el regalo.
4: En el mes de la niñez, ¿no?
9: En el mes de la niñez, claro.
4: Entonces, es grato y aparte aproveche para venir a la Expo y hacerle el regalito, llevarlo a los juegos.
9: Yo ya tengo el pedido, así que...
4: ¿Qué le ha pedido?
9: Un slime.
4: ¿Un slime? ¿Pues de goma?
9: Algo que parece plastilina, me dijo ella. Me lo dijo en su idioma, que yo no lo entendí, pero bueno, después me dijo, es como plastilina, así que anda a encontrar vos algo que me pide Fran, pero
4: le sale barato.
9: Con algo voy a llegar.
4: Usted nunca llegue con las manos vacías. Más si se va a trabajar, nunca vuelva con las manos vacías. Siempre vuelva con algo en las manos, Bueno, hablando de volver con algo en las manos, Normita y volvió con una empanada. La pelea con la empanada de Normita es titánica. Hace 2 horas que está luchando con la empanada. Bueno, ahí está, el cesto de residuos, todo. Bueno, eso es lo que tenemos que hacer mucho hincapié para la gente que está visitando la muestra. Que por favor tire los residuos en los cestos de basura que están ubicados.
9: Hay muchos cestos
4: estratégicamente
9: de basura.
4: Sí,
9: y que son visibles, no es que pasan desapercibido, que no vas a ver. Pero viste, por ahí muchos tienen la costumbre, comes algo y va, ¿a dónde?
4: Ahí adentro, claro, tiene que meterla ahí, claro, en el cesto de residuos. Claro. Hablando de residuos, en el stand de la Municipalidad de Lobo Glacier, con material reciclado, han hecho unos bancos para que la gente se pueda sentar, ahí donde está la pantalla gigante, que son diferentes lugares, que eso lo habíamos hablado en la expo pasada con los organizadores, que era fundamental que la gente tuviese más lugares donde pueda sentarse a tomar unos mates, a descansar, ¿no? Porque caminar alrededor alrededor de los diferentes stands en el predio de la sociedad rural es muy cansador. Nosotros veíamos a nuestra compañera Norma, por ejemplo, que estaba muy cansada de transitar de un lugar hacia el otro, bueno, está realizando su trabajo, ¿no? Entonces, como que no puede parar hasta que no llegue al estudio móvil.
9: Claro.
4: Entonces, es fundamental que haya lugares de descanso para que la gente se pueda sentar un rato y pueda disfrutar de un mate o de descansar un rato los pies para poder continuar y seguir recorriendo esta muestra que mañana arranca a partir de las 11 de la mañana. A partir de las 11 de la mañana se abren las puertas para que la gente... Antes decían, no, bueno, a partir de las 8 de la mañana. Pero a las 8 de la mañana viene la gente, o sea, no viene nadie.
9: No viene nadie, no.
4: Vienen nada más los que tienen stand, los chicos que transmiten a través de la radio, Federico que venía a las 5 de la mañana más o menos.
9: Ya venía, claro, a preparar todo.
4: Muy temprano. Así que 11 de la mañana es el horario de apertura de la muestra para que la gente se pueda llegar hasta la sociedad rural. La entrada del sábado te sirve para el domingo.
9: Bueno, le mandamos un saludo a mi madre que está viendo las imágenes por el canal 32. Mi padre debe estar descansando.
4: Claro, así, forma así, horizontal.
9: Y a Fran también le mandamos un
4: saludo. Bueno, que se perdió Olga de vender las empanadas.
9: Sí, después le voy a dar un dato a mi mamá que me llevo a casa para el año que viene.
4: Después no trabajo durante todo el año. Viene, claro. Vende la expo y después durante todo el año. Hace como, bueno, no voy a decir quién.
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4: Bueno, recuerde que puede pasar porque ahí Norma me mandaba una palabra recién que es fundamental. Atención. Conocer es cuidarte. Testeos rápidos, VIH y sífilis. Si no, tenés que usar. 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Rápido resultado en 15 a 20 minutos. Tienen que pasar por la carpa del hospital que está donde está el sector de Canes, en la sociedad rural, que sería el segundo ingreso principal, digamos, a la EFO, a la sociedad rural. Ahí está la carpa del hospital, donde está la ambulancia, puntualmente. Y déjeme saludar a los bomberos voluntarios que desde temprano también están aquí,
9: sí, están
4: frente al móvil de la gran cadena Melodías.
9: Le mandamos un saludo a Claudia, que también hermana de Federico. Ahí todos los familiares nos están haciendo la cuenta por YouTube, nos están mirando. Muy bien, estamos saliendo lindo, ¿no es cierto?
10: No.
9: ¿Nos dice Claudia eso? Bueno, pero yo lo digo igual, porque las imágenes son lindas, que salen por el canal de YouTube. Cadena Melodías Radio, ahí estamos saliendo en vivo.
4: Que no es lo mismo que las imágenes sean lindas que nosotros seamos lindos.
9: Claro, bueno, salimos lindos. el tráiler de del shawarma, hamburguesas caseras XL, el novedoso y suculento sándwich de cordero, salchipapas y super panchos y las mejores papas del condado. Está en el tráiler número uno, donde están el patio de comidas, que ahí están todos los food truck, y está el escenario principal donde artistas locales y zonales van a estar ya poniéndose en marcha con toda la música.
4: Bueno, hablando de música, bueno, vamos a estar compartiendo música también, bueno, obviamente que nobleza obliga, siempre tenemos que estar cumpliendo con los auspiciantes, claro, ¿no? Que hacen posible esta transmisión de la gran cadena Melodía. Iba a decir el esfuerzo que realiza la radio, pero la verdad que es un placer enorme hacer esto. Más que un esfuerzo, o sea, se esfuerza el director y yo creo que se multiplica, ¿no? Porque tiene que ir a hacer las notas, levanta publicidades, trae aquí la casilla. Bueno, el año que viene, ya está decretado, ¿eh? Es el último año que estamos con la cadena Melodías. Con el móvil.
9: Con el móvil.
4: Es el último año. Porque el año que viene se vienen sorpresas, ¿eh? Se vienen muchas sorpresas para el año que viene, para la expo del año que viene. Sí. Y ahí gran parte de eso, o gran responsabilidad, la va a tener Norma. Norma va a ser la culpable si el móvil, Cadena Melodía sale o no sale.
9: Claro. Mira que va a necesitar más espacio.
4: La única culpable va a ser Norma Odiaga, porque se va a tener que vender.
9: Se va a tener que vender.
4: Claro, y ahí va a ser Norma Odiada, dijo Fede. No, Odiaga. Bueno, me están preguntando cuándo es el concurso de la tableta. Bueno, la tableta ya comenzó. La tableta ya comenzó el concurso y en la jornada de mañana, según tengo la información, se va a llevar a cabo la elección. Claro. Hoy sábado. Hoy sábado 16:30 es la elección de la mejor tableta. Hoy sábado, gracias a la gente que está escuchando ahí atentamente a la gran cadena Melodías que nos va corrigiendo. Como verás, estoy cuapé con ustedes. Saludo, bueno, saludo para Eduardo, está cuapé con nosotros. Así que un saludo muy grande. Bueno, mucha gente de la zona que está recorriendo la muestra en esta jornada, donde decíamos recién fuera de micrófono, generalmente a la tardecita, 6 de la tarde, la gente ya comienza a irse. Hay mucha expectativa por el sorteo del automóvil 0 kilómetro y el viaje a
9: Cancún.
4: A Cancún. ¿Dije bien Cancún? ¿Estás segura?
9: Cancún, sí.
4: ¿Es Cancún? Bueno, a Cancún. Así
9: por
4: que...
9: lo menos sí lo leí.
4: Ah, está bien entonces, Verónica. Bueno, en un ratito vamos con Marcelo, que andan recorriendo. Mientras tanto, vamos cumpliendo, Fede. Cumplimos con las firmas comerciales. 2026.
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0: Bueno, continuamos desde la Sociedad Rural de la Ciudad de La Boglalle con la transmisión en vivo y en directo de la gran cadena Melodías en esta jornada que vamos a estar hasta ahora muy tarde transmitiendo en vivo y en directo junto a Federico, que dice, si fuera por mí, me quedo hasta las 10 de la noche, 12 de la noche y mañana arranco a las 5 de la mañana. Estamos con el intendente municipal de la localidad de Serrano, Ismael Goñi, que están preparando una gran fiesta para el 15 de agosto y obviamente esto, ¿no? Ilusiona y gusta, ¿no? Este tipo de eventos. Bueno, Serrano tiene varias fiestas, entre ellas la que se va a estar celebrando el fin de semana próxima y la fiesta de fin de año. Ismael, ¿cómo te va? Buen día y el gusto como siempre, ¿eh?
1: Maxi, ¿cómo están ustedes? Bueno, un saludo a toda la gran cadena Melodías. Como decías vos, Serrano tiene dos fiestas populares, distintas, pero muy populares, como es la del 31 de diciembre, la fiesta nacional de fin de año, y la que tenemos este próximo 15 de agosto, este sábado, que es la fiesta de nuestra patrona, la Virgen de la Asunción, una fiesta que organizamos en conjunto con la parroquia, y que dejó de ser una fiesta, digo yo, para transformarse ya en un festival, porque comienza muy temprano con todo lo que es la parte religiosa, el acto protocolar, y a partir de las 3:30 ya está el almuerzo, y luego a partir de aproximadamente 15 horas comienzan todos los espectáculos musicales hasta el otro día, ¿no? O sea, va a haber, conté esta mañana 11 hasta ahora, artistas o números artísticos que van a estar subiendo al escenario. Así que hay mucha expectativa, por supuesto, los trajinantes y sobre todo los palmeras, al ser un grupo tan conocido, uh-huh, a nivel no solamente nacional, sino también podemos ser los palmeras
0: internacionales, sí.
1: Claramente, bueno, la mayoría de las consultas y demás es acerca de a qué hora van a estar pisando el escenario y demás, pero invitamos a la gente a que vaya temprano a ocupar su espacio. Esperamos un polivalente repleto, lleno. Así que muy contentos de esta, la tercera edición que tenemos como gestión de esta fiesta, y la verdad que siempre lo hemos organizado en el polivalente y con un gran marco de público, y sin duda este año creo que nos va a ser histórico la concurrencia.
0: Bueno, háblanos un poco sobre lo que has visto en la jornada de hoy aquí en la Expo.
1: Bueno, venimos muy temprano al acto del Ministerio de Bioagroindustria, acompañar a productores de mi localidad, de Serrano, a recibir esta indemnización, como quien dice, porque como ustedes saben, el verano pasado, hasta fines de enero, no llovía en la zona nuestra, y ellos tuvieron distintos daños por sequía. Entonces, bueno, han cobrado este seguro de los 22 productores que fueron beneficiarios de la zona, 19 eran de Serrano, lo cual marca que afectó muchísimo la sequía el año pasado, ¿no?
0: Y afecta a la economía del pueblo, ¿no?
1: Y afecta, es el motor, como se dice, ¿no? O sea, yo siempre digo, la parte tambo, que hay muchos tambo, todavía quedan muchos tambo en Serrano, la parte agropecuaria, sin lugar a dudas. Después, Serrano tiene fortaleza en lo que es metalúrgico, los colegios también no dejan de ser. ¿Cuánta gente trabaja en los colegios en claro, Serrano? Muchísimo, sí. Porque tenemos muchísimos colegios, todas modalidades y demás. Pero acompañar a ese sector, y bueno, ya con la familia nos quedamos a recorrer la Expo. La verdad que mis felicitaciones a los organizadores. Cada año van sumando nuevas cosas y cada año es más linda, así que mis felicitaciones, y siempre a acompañar, creo que está bueno. Y hemos pasado una linda tarde, estamos pasando una linda tarde.
0: Bueno, acompañado de la familia.
1: Sí, ¿eh? Sí, acompañado de Caro y de Augusto, que me vino a hacer el aguante muy tempranito, así que ya en un rato estamos volviéndonos a cerrar.
0: Yo le decía a Verónica, digo, la familia tiene que ir programando estas fechas, que son tan importantes, porque los chicos vienen a gastar, así que aproveche.
1: Lo hemos sufrido, ya no queda más nada.
0: No te puedo creer, que la expo de la Boglalle a Ismael Goñi lo va a hacer llorar un año más, sí, o menos.
1: Ya nos vamos, yo no quiero entrar en más a ningún stand ni nada. Bueno, pero está bueno tomarse un respiro y un descanso, y qué mejor que sea con la familia. Así que yo celebro que en la región haya estos tipos de eventos, porque la verdad que están buenísimos.
0: Estamos invitados para el próximo fin de semana, Serrano.
1: Por supuesto, van a estar.
0: Gracias, Ismael, que gracias, le vaya bien, gracias. Siga gastando. Bueno, Ismael Goñi, intendente de Serrano, pasando aquí por el estudio móvil de la gran cadena Melodías, y la fiesta que se viene para Serrano, y también este dato, ¿no?, importante, sobre este seguro que han cobrado los productores de la localidad de Serrano por diferentes inclemencias climáticas, ¿no? 300 millones de pesos en total se llevaron los productores de la región, ¿no?, de ahí de Serrano. Fede, usted me dirá con qué, ¿eh? Vamos, pausa y volvemos.
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0: Continuamos directamente desde el estudio móvil de la gran cadena Melodías. Rolly Elías, ¿cómo te va? Buenas tardes, bienvenido. Y contame un poco sobre Isleños, que estaba visitando el estudio.
1: Buenas tardes, Maxi. Buenas tardes, Fede. Amigo, gracias por el recibimiento. Acá estamos, en la rural, en estos 80 años, ¿no es cierto?, de historia de este lugar maravilloso. Estoy con mis compañeros de Isleños. Esta formación que ya cumple 6 meses.
0: ¿6 meses?
1: Sí, señor.
0: 6 meses, qué lindo. Bueno, ¿cómo surge Isleño? Isleño, más así por el lago, ¿no?
1: Exactamente. Mucha gente pregunta, ¿de qué isla viene?
0: Claro.
1: ¿De qué país? Bueno, en fin, venimos de un pedacito de tierra que tiene, como vos bien lo denominás siempre en la radio, oasis.

0: El oasis
1: artificial que es el lago San Agustín, que somos unos afortunados de tenerlo, ¿no es cierto? Y bueno, en un pedacito de tierra hay una isla ahí, ¿no es cierto? Y nosotros nos formamos ahí con estos muchachos maravillosos, hermosos.
0: ¿Te acompaña quién?
1: Me acompaña en primera guitarra y coros Aldo Ambrosio, discípulo del gran Corto Guineazú.
0: Ajá, bueno, para. ¿Quién más?
1: El señor Darío Centeno en la primera voz.
0: Sí.
1: Y el señor Carlitos Luján en segunda guitarra y también en coros.
0: Bueno, ¿te parece lo presentás? ¿Eh? Vos que sos un gran presentador, presentalo a Isleño, por favor.
1: Qué honor, ¿eh? Tener a uno de los mejores locutores de Córdoba enfrente, para mí es un honor, Maxi, ¿eh? Señores y señores, estamos en la gran cadena Melodías, estamos en vivo ya a las 16:22 minutos, ¿eh? Con el gran Maxi Ascurra. El honor de presentarle en la primera guitarra Aldo Ambrosio, el señor Darío Centeno, primera voz, Carlos Luján, quien les habla, Rolly en el bombo. Nosotros somos los isleños de General Levalle, cantando para toda la gran cadena Melodías.

0: Ahí estuvo Maxi.
1: Bueno, ahí tenemos isleños en vivo aquí en el estudio móvil de la gran cadena Melodía. Chicos, vinieron hasta acá con la guitarra. Es más, hicieron como 50 kilómetros más o menos. Creo que se fueron a Levalle a buscar las guitarras, bueno, para venir aquí en vivo para que hagan un solo tema. No, esto no es así, chicos. No funciona así. Grande, ustedes firmaron el contrato cuando entraron aquí al estudio móvil, así que hasta que no les toque, ¿a qué hora tocan?
0: A las 17 aproximadamente. Bueno, estamos re bien.
1: Están bien con el horario. Bueno, así que hasta las 17 horas tiene que cantar sin parar aquí en este...
0: pidan algo.
1: Pedita. A ver qué, Federico. Nosotros si pedimos, pedimos plata.
0: Tormento de vino.
1: Lo único que pedimos es plata nosotros.
0: Hacen. Pidieron.
1: Bueno, ahí está. Estamos con isleños en vivo en el estudio móvil de la gran cadena Melodías, transmitiendo en vivo y en directo desde la sociedad rural de la ciudad de La Boglaye, esta expo que hoy y mañana se viste de fiesta, la gran fiesta del agro y de la ciudad. Señoras y señores, con ustedes, isleños.

0: Cuando se juntan, Rolly, ¿qué es lo primero que hacen? Digo, que chacarera, vals.
1: Primero arrancamos, somos muy zamberos, sí, ajá, sinceramente, pero más de las zambas carperas, ¿viste? Festivaleras, no tanto de lo romántico.
0: Claro, no la zambita baja calzón.
1: Tenemos.
2: Exactamente.
1: Si querés, tenemos ahí, lo tenemos para el final a eso, las bajas calzón están ahí en el repertorio. Pero sí, somos muy muy admiradores de las voces de Orán, también, ¿viste? Medio carpero.
0: Muy tradicional.
1: Exactamente, bombo y guitarra, justamente, Max.
0: Y, ¿viste? Yo hablaba con un amigo hace un tiempo, y hablábamos sobre el folclore tradicional, son eso, ¿no? Las voces de Orán, pero bueno, hoy en día te tenés que ir amoldando para ser más comercial, ¿no?
1: Digo, exactamente.
0: Entonces, bueno, es un trabajo arduo que les toca a aquellos que les gusta la música del folclore, de adaptarse para poderse vender en los festivales, bueno, por ejemplo aquí, bueno, me decías que tienen un evento privado, y la gente que los va a poder llamar, porque ahora lo está escuchando, a través de la gran cadena Melodías, para contratar, ¿no? Para cualquier evento están disponibles.
1: Así es, Maxi.
0: ¿Tienen redes sociales?
1: Tenemos redes sociales, @losisleños_ok, nos van a encontrar. Creo que es el único grupo en Argentina que se llama así.
0: Que se llama Los Isleños.
1: Sí. En fin, bueno, muchas gracias, Maxi, porque para nosotros estar saliendo al aire de esta gran cadena Melodía, admirador de años, ¿no es cierto? Es un honor, sinceramente, y que los chicos estén acá conmigo es un privilegio. Y bueno, estamos para las contrataciones, sí señor, tenemos el número de Darío, después Darío, dale.
2: Está en la página el número.
1: @ en Instagram, Los Isleños OK. Ahí tienen toda la info.
0: Yo quiero que la pasen bien cada vez que vienen aquí al Estudio Móvil, por lo tanto quiero que también tomen el timón ustedes del programa y elijan ustedes qué quieren cantar, qué es lo que les hace sentir mejor, bueno, cómo se quieren mostrar.
2: Vamos a hacer historia del chango, ¿les parece?
1: Vamos a hacer una canción para toda la audiencia, que yo sé que en gran masa manejan ustedes esto. Esta canción, el papá de Carlitos, les cuento rápido, se nos fue de gira, ¿no es cierto? Sí. Con el gran Corto Guiñazú.
0: Ajá.
1: No, pavada de nombre estoy tirando, ¿no? Fueron un dúo de toda la vida, grandes músicos. Nosotros aprendimos de ellos y el papá Carlos, el papá de Darío en este caso, cantaba esta canción que se la regalamos a todos ustedes, Maxi, Fede, La Historia del Chango.

0: grabado? ¿De quién es esta canción?
1: Esa canción no tengo bien el autor, escuchaba por mi viejo, siempre fue.
2: Derecho reservado, dice, viste, el autor, ajá, en esas DR. Cuestiones. DR, justamente.
0: Bien ahí por los isleños, homenajes, homenaje a los dos, Carlos, bueno, Guiñazú y Centeno. Bueno, acá nos manda Eduardo. Un mensaje a la gente que está escuchando la radio.
1: Muchísimas gracias,
0: todos los días. No puede venir a la Expo y tiene esta posibilidad de la cadena Melodías de sacar los parlantes por la ventana para divino. Que todo el mundo los pueda escuchar de cualquier parte donde esté, ¿no? Eso es lo importante. ¿Qué registro vocal?
2: Tremendo.
0: ¿Cómo es tu nombre?
1: Darío Centeno.
0: Darío, ¿algo de Mariela?
1: Mi prima, la Mariela, prima hermana.
0: Saluda a Mariela.
1: Saluda a la Yaya, decimos.
0: A la Yaya.
2: En Le Valle existe el barrio Centenario.
0: Claro, ¿por qué? ¿Porque son todos centenos?
2: Son todos centenos.
1: Somos todos centenos.
2: Sí, señor.
1: Una familia muy unida.
0: Una familia muy unida. ¿Qué registro vocal, digo? ¿Fuiste a canto?
1: Naturalmente.
2: Sí, estamos en cadena, me lo digo, ¿sabes?
0: Qué bueno. Y se ayudan entre ustedes y che, le pifiaste en la nota.
1: Siempre lo corregimos.
0: Se corrigen.
1: Sí, acá está la cabecita del grupo.
0: Sí, vos sos el director musical.
1: Algo así,
3: claro, ¿eh? Sí, más o menos.
0: Bueno, viste, dice que che, no hay que hablar tanto y hay que poner música, lo dicen en la radio muchas veces. Así que muchachos, esto es, hagan de cuenta que están
2: lindo,
0: en esa
1: hermosa
0: isla que tienen en General Le Valle. Que también
2: me imagino que van a ir este verano.
0: Abre su corazón para recibir a tantos visitantes y ustedes aquí en el móvil de la gran cadena Melodías también queremos que abran su corazón y su música para que se expanda a lo largo y a lo ancho de la Argentina. Así que es todo de ustedes.
2: Gracias, Maxi, gracias, ¿eh? Qué grande, ¿eh? Bueno.
0: Señoras y señores, los isleños en vivo en el móvil de la gran cadena Melodías en esta transmisión en vivo y en directo desde la Sociedad Rural de la Calle.
1: Que nos acompañe con las palmas de las casas, la gente.
2: A ver, las palmas, Maxi.
0: A todos los que les guste este día.
2: De los mejores locutores de Argentina, Fede, querido, de nuevo, ahí saludando

0: como la gran cadena Melodías. Qué lindo. Yo no te merezco.
1: A ver si se escucha Fede en este micrófono, un mensajito del Nero Carrizo.
2: Sí, dale. Yo se los presenté a Mataldi, yo. El gordito canta, señor. Que Dios me libre, el del bombo grita y ya dice aro. Dale un saludo grande, parte mía.
1: No sé dónde tiene el parlante el teléfono. Perdón, Fede, perdón.
2: Che, sí, dale saludos.
1: ¿Se escucha?
2: A los muchachos se los presenté a Mataldi, yo. El gordito canta, que Dios me libre, el del bombo grita y ya dice aro. Dale un saludo grande, parte mía.
1: Bueno, ya si los presentó Carrizo, es como...
0: Es la bendición.
1: Claro, ya está.
0: Tomamos de la misma agua de Carrizo.
1: Me encanta este tema. Viste cuando le hace. Hace mucho que. Bueno, el previo. Hace mucho que. Quiero que hagan esa parte, ¿eh?
0: Dale,
1: la parte del estribillo. Chan.
0: ¡Eso! Para el negrito Ricardo Carrizo.
3: Voy a decirte una cosa. Me encanta esta hora del día.
1: Bueno, y la vamos a cambiar. Hace mucho que no sé, pero vos no lo sabías. Voy a decirte una cosa. Me encanta Cadena Melodía.
3: ¡Oh! Dale. Hace mucho que no sé.
0: Ahí estamos afinando, señores.
1: Se desafina también.
0: Cuerda nueva, eso pasa
1: por tener. Claro. Vamos. Pará. Listo. 1, 2, 3.

0: gran cadena melodía. ¿Qué se van a ir así nomás?
1: No, vamos con la última. No, está llamando Chuli.
0: Pará, Chuli, dejate de joder. Faltan 20 minutos, dejate. No. Al menos le tenemos que pagar nosotros. Marcelo ha dicho una cosa muy sabia. Dice, nosotros no vendemos nada. Dice, nosotros lo único que vendemos es aire. Así que la única forma que se van a cobrar ustedes es con aire. Así que le vamos a dar. Le vamos a dar un tema más.
1: Le podemos mandar un saludito a Ricardo Carrizo, al
0: a
1: negro.
0: A todos los que quieran.
1: Por favor, que
0: a
1: fue.
0: A todos los que quieran. Sí.
1: Fue uno de los primeros presentadores que tuvimos.
0: Es vodka eso, pero tomalo igual, ¿eh?
1: Estás tomando vodka, amigo. Mira qué bien.
0: Cuando canten esta canción en el escenario, decir, escucha cadena melodía. Con el vodka que se está tomando. La tiene que hacer así, ¿eh?
1: Mira, chico. Maxi, guitarrero. Guitarrero viejo.
0: Sí,
1: este,
0: guitarrero bastante bien. No,
1: se va a venir ahí.
0: Guitarrea
1: y Fede,
0: mucho.
1: Y Fede. Qué maestro, Fede.
2: Vamos a ponerle cariño. El
1: Héroe
2: a mi casa.
1: Claro, el primer guitarra iba a tu casa. Mira, Aldo.
3: No, no me acordaba, me hace.
0: Claro, Federico está diciendo que la primera guitarra iba a la casa a ensayar con Rubén.
1: Iban a ensayar, claro, ¿no es cierto?
0: Por eso.
1: Ah, me quedo tranquilo.
0: Iban a ensayar, sí. Menos mal. Claro.
1: Cortito, ¿también iba a tu casa corto?
3: Se fue entre
0: ellos. Iba toda la familia a la casa de Fede. Bueno, chicos, gracias. Gracias, Rolly.
1: Gracias, Maxi.
0: Yo le voy a contar algo a la gente. Cuando estaba haciendo la nota con Ismael Goñi aquí en el estudio móvil, lo veía Rolly que iba para un lado, iba para el otro. En un momento se para a la parte frontal del móvil, sí, y allá señor. Se quedó mirando y yo, pues, una persona, ya lo vi, dije, el Rolly quiere acá. Venir al estudio. Y siempre bienvenido, acá de Cama Le Valle,
1: sí, señor,
0: siempre
1: gracias.
0: Sos bienvenido, sos como uno más de la familia. Y dije, bueno, Fede, ¿qué te parece? ¿Hacemos una peñita acá arriba? ¿Qué mejor regalo para la gente que escucha la radio, que no puede venir aquí a la Expo, que esto? Así que chicos, han sido el mejor regalo que le podemos dar a la gente, así que muchas gracias, ¿eh?
2: Gracias a usted que nominó el lugar.
1: El regalo es nuestro.
0: Isleño, señoras y señores, se despide de esta forma. Gracias, chicos.
1: Gracias, Maxi, querido. Cuando sea grande quiero ser como vos, Maxi. Eso también lo quería decir al aire.

0: Señoras y señores, isleños, los isleños, ok. Lo buscan por las redes sociales de General de Valle para todo el país.
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0: Bueno, están haciendo sorteos ahí en la carpa del Ministerio de Bioindustria de la provincia de Córdoba, en la carpa de la provincia de Córdoba, ¿no? Del gobierno provincial. Mensajes al 3385-591517, el mensajero de la radio. Hola, Maxi, buenas tardes, soy Beto de Levalle. Los estoy escuchando desde el Obrador de Paulini. Estoy de seguridad. Gracias por permitir ser parte de la cadena Melodías. Mandale un fuerte abrazo a Rory y los muchachos. Qué bueno que lo hicieron, dice. Lo que hicieron. Me encantó. Les deseo toda la suerte del mundo porque son buena gente. Abrazos a todos. Bueno, eso es lo bueno, ¿no? De que hayan pasado por la cadena Melodías. Así que mucha gente se pudo haber enterado de lo que hacen los chicos. Y esa también es nuestro trabajo, ¿no? Digo, la esencia de los medios de comunicación es estar al servicio de la población. Y nosotros no podemos hacer menos de lo que estamos haciendo. Es más, tendríamos que hacer mucho más y tendríamos que tener más invitados, músicos que vengan, que pasen por aquí. Pero fue tan genuino lo de Rolly, tan natural, que pasaron por acá y obviamente Nobleza Obliga a subir al escenario de la gran cadena Melodías, aquí al escenario del estudio móvil de la radio, y poder interpretar esas canciones del cancionero folclórico nacional que todos quieren escuchar, como es la gente que está del otro lado escuchando la radio y que son parte de esta movida, ¿no? Que son parte de esta expo, de esta forma, acercando nosotros la muestra a cada uno de los hogares de la Argentina. ¿Por qué? Porque nos ven, y el mundo, ¿no? Nos ven a través del canal de YouTube, que es Cadena Melodías Radio, Cadena Melodías Radio, y ahí en el logo de Cadena Melodías va a aparecer en rojo el contorno. No, ahí hacen clic y pueden ver la transmisión en vivo de la gran cadena Melodías. Hasta horas muy tarde vamos a estar acompañándolos aquí en el estudio móvil de la gran cadena Melodías, así que pasen y disfruten de esta transmisión que estamos llevando adelante. Decinos, mandanos un mensaje y contanos desde dónde nos estás escuchando en esta jornada. 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Estas y muchas empresas más nos están acompañando en la transmisión de la gran cadena Melodías. Hola, estoy mirando por la tele. ¿Me podría decir el tema con la entrada anticipada que se saca online? ¿Se presenta el QR en la entrada desde el celu o cómo sería el tema? Tengo la entrada para ir mañana, gracias. Bueno, venía la entrada y ahí Silvina te van a indicar cómo tenés que hacer. De cualquier manera, le vamos a preguntar a Alejandro, que nos decía recién alrededor de 7.000 personas están recorriendo la muestra a esta hora, pero iba a venir con datos más precisos para que nosotros demos con mucha precisión la cantidad de gente que está recorriendo la muestra aquí en la ciudad de La Boulaye, en la sociedad rural de La Boulaye. Federico.
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0: 17 minutos de las 9 de la mañana. Bueno, ahí el monitor nos marca que hay 13 grados. Pero no de la mañana, dije. De la tarde. 13 grados marca la temperatura en el monitor que estamos viendo. El sol acá está bastante pegadito, pero el aire todavía está fresco, está lindo para disfrutar. Todavía hay un poco de viento. Para mañana, sí, para mañana lo que dice es que no habría viento. Así que esperemos que así sea. 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Fernet y los superhéroes, mirá, llegaron. Porque está todo también en el marco que es el mes de la niñez, ¿no? Entonces, todos los chicos que van llegando a la Expo, disfruten de estos personajes que andan motorizados, los personajes de los superhéroes.
1: Sí, ahí estamos viendo a Flash, Capitán América, el Hombre Araña, Batman.
0: Bueno, el Hombre Araña, que hace poquito sacó su nueva película.
1: La nueva película, y bueno, dijo, claro, voy a ir a la ciudad de la Boglaye para entretener un rato a los, claro, chicos, y aquí está.
0: Así es.
1: Spider-Man.
0: 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Gestión Rosana Ferreira. 3385-591517, que debe haber llegado muchos mensajes, ¿no? A la línea de la radio, contando cómo estamos llegando en cada uno de sus hogares. También lo pueden seguir haciendo porque todavía seguimos con la transmisión.
2: ¿Llegó uno?
0: Con la transmisión en vivo directamente desde la Expo.
1: Mensaje de nuestros oyentes que van ingresando al 591517. Dice Mabel, hola Maxi, hermoso lo que hicieron los isleños. Muy buenos. Felicitaciones por la transmisión. Bueno, saludo para Mabelucha, que nos está escuchando desde Melo.
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1: Tenía que fijarme a ver si, me imagino que ya eligieron la mejor tableta de este año, ¿no? Que esto obviamente que no significa que el resto de las tabletas sean feas, ¿no? Sino eligen año tras año una tableta que va a representar ese año a la ciudad de Lobo Blaye. Bueno, jurado popular, la ganadora del jurado popular ha sido María Emilia Bocio Postaccini. Vos tenías que ingresar para participar, ¿no? Bueno, había comenzado el concurso de la tableta, a ver si aparece quién ha sido el ganador o la ganadora de la mejor tableta. Bueno, hasta ahora no han publicado nada, bastante flojito con la info. Ya tendría que estar el ganador de la mejor tableta del año 2026.
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1: Bueno, SOS, si alguien lo ve a Marcelo Carletti por ahí, avísele que en un rato cerramos la transmisión.

0: Estar con el móvil que anda recorriendo el predio de la sociedad rural de la ciudad de La Moglache con nuestro director Marcelo Carletti.
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0: Bueno, ahí está Emito, anda dando vuelta por el predio de la sociedad rural, ¿eh? Pagó. Sí, los pantalones que son anchos, los pantalones que se utilizan ahora, ¿no? Algunos chicos, hay que tener personalidad para usarlo.
1: Y bajos.
0: Y bajos, sí, sí, sí. Yo no podría usarlo porque, imagínate, si así nomás con una campera inflable parezco una garrafa, imagínate con los pantalones anchos.
1: Aparte,
0: sí, parece un árbol.
1: El boxer, ¿viste?
0: No, sí, sí, sí, pues no se ve absolutamente nada. No se ve absolutamente nada. Bueno, usted me avisa, Fede, cuando esté Marcelo, ¿eh? Está perfecto. No, no, yo no quiero que se me enoje Federico, que él me avise, porque... porque si no se pone loco nomás.
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0: ¿Dónde queda el stand, Vero? ¿Usted lo
1: el stand está ubicado en la zona de maquinarias?
0: Ajá.
1: Bien, llegando, casi que llegando a los juegos,
0: sí.
1: Pero un poquito más adelante. Donde está la zona de maquinarias, ahí se van a encontrar con Corralón Alberdi.
0: ¿Hay lindos stand?
1: Hay lindos stand, sí. Hay mucha maquinaria este año, mucha maquinaria.
0: Muchísima.
1: Lo que no vi fue yo no lo vi todavía, es la carpa de artesanos que había el año pasado.
0: En esa carpa artesanal hay una carpa grande, después hay una de aves, pero detrás del stand de Corralón Alberdi, por ahí están los artesanos que son como pasillos.
1: Sí.
0: Usted vio que al costado eran todos artesanos, como comerciantes,
1: sí.
0: Y detrás habían otro pasillo más, y ahí están metidos los artesanos.
1: Claro.
0: Es como que hace una L, que una va para los juegos, y la otra, claro, viene para este sector.
1: Sí, vi algunos artesanos, no alcancé a ver todo todavía, porque es impresionante la cantidad. Todavía no he recorrido en su totalidad la expo. Fuimos por sectores únicamente, pero bueno... Tienen distintas ubicaciones a como estaba el año pasado, ¿no? En todo lo que... Sí, hay mucha maquinaria para que la gente del campo venga y vea.
0: Recién dialogado con algunos comerciantes, dice, obviamente, dice, chico, la gente no tiene plata. no gasta lo que gastaba el año pasado. O sea, es una realidad que no podemos escapar y tenemos que ser sinceros con este tema, ¿no? O sea, si el año pasado vendía 20 taladros, un ejemplo, ¿no?

0: Este año va a vender 8 taladros, o sea, ¿por qué? Porque el poder adquisitivo está más complicado de lo que fue el año pasado, de la situación económica que hay que atravesar, y obviamente, ¿no? La gente no tiene demasiado dinero para gastar, viene con lo justo y necesario.
1: ¿En entrada cuánto se está cobrando la entrada?
0: 15 pesos, me decía, 15 mil pesos, 15, me dice Federico, ¿no? 15 mil pesos, 15 a mí pesos. Me había dicho Alejandro Proper, sí, el año la nota pasada, en la jornada de ayer, que era 12.500 pesos la anticipada, la última anticipada, y después seguía así en boletería, pero me acaban de confirmar, bueno, confirmó Federico, que había visto en un estado que estaba 15 mil pesos en boletería. Lógico, aparte de una entrada barata, ¿no?
1: Sí.
0: Hoy vas a un campo, una cancha de fútbol, y te sale por ahí la entrada, 10 mil, 12 mil, 15 mil pesos. Sí. ¿La final cuánto cobraron?
1: 15 mil, me parece que cobraron
0: la
1: final.
0: No puedes comparar un partido de fútbol con este espectáculo, que son dos días, sorteo de un auto 0 kilómetro y un viaje a Cancún, ¿no? Para dos personas, pues, de ida.
1: Se deben haber vendido muchas entradas anticipadas, ¿no? Porque la primera tanda salía a 10 mil pesos cuando
0: se agotaron todas.
1: Claro, que se habían agotado, después subió un poquito. Y bueno, precio final, 15 mil pesos.
0: Le dijimos que nos íbamos temprano a Marcelo y entonces apareció. Bueno, vamos a ir con el móvil. Marcelo Carletti, ¿qué lo presenta?
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0: Marcelo, adelante, te escuchamos.
2: Gracias, chicos. Bueno, ya estamos en un lugar donde es tradicional para la gente de Álvarez Maquinaria. ¿Por qué? Porque este lugar está muy cerquita. Se está jugando un partido de hockey, por ejemplo, en la nueva cancha, y este lugar es maravilloso. Recuerdo algunos espectáculos del año pasado, y estamos con el dueño de la firma, con Germán Álvarez, y estamos también con Camila, que está en finanzas, en la empresa, y bueno, queríamos saber todo lo que podemos llegar a mostrar, y hay cosas que no se ven, que podemos contarle a la gente. Germán, ¿cómo estás?
3: ¿Cómo estás? Buenas tardes. Bueno, aprovecho a invitarlos porque sé que estoy en vivo, que vamos a salir ahora, y está la posibilidad de que vengan, que esta noche va a ser, esta tardecita noche, es un evento que se repite del año pasado. La empresa New Holland, en las exposiciones hace unos 10 años, después de las 5 de la tarde, hace un agasajo en forma, invitando una cerveza como Sunset, a clientes y amigos. Nosotros lo copiamos el año pasado, nos resultó súper positivo porque a la gente le encantó. No solamente trabajamos durante el día, sino que tenemos un momento social diferente, y bueno, eso a la gente le gustó muchísimo, a la gente, como te digo, a clientes y amigos también, porque esto es familiar.
2: La mejor venta es el postventa también, ¿no? Después de vender cualquier tipo de maquinaria que ustedes ofrecen y todas las marcas, la mejor postventa para lo que sería la segunda venta, ¿no?
3: Sí, la postventa hace la venta.
2: Claro.
3: Hace una buena postventa y tenés la venta. Así que un año más presentando tecnología en sembradoras, fumigadores, equipos nuevos, equipos realmente eficientes que vos ves que se van modificando por fuera a poco, pero qué sé yo, este fumigador tiene una bomba de alta y una bomba de baja que hace que baje más del 50% el consumo. Ya lo hemos probado este año y tenemos un fumigador de un consumo de 300 gramos por hectárea que antes consumía 700. Bueno, eso es eficiencia y está, qué bueno poderlo presentarlo acá. Una sembradora que teníamos un costo de traslado de semilla para lograr la eficiencia. Hoy la máquina tiene una particularidad que tiene la tolva que alimenta por fuerza de gravedad, más eficientes a la hora de transportar la semilla, convive con el hidráulico del tractor mucho más amigable, hace que sea una máquina más eficiente también. Todo ese tipo de tecnología está acá para ver.
2: Álvarez tiene la particularidad desde el principio al final, digo, siembra, pulverización y cosecha, ¿no? Y seguramente algo se me está quedando en el camino. Ya le voy a preguntar a Cami, que es agente de finanzas, cómo venimos con los números para el productor, a ver qué traemos para esta expo, ¿no? Pero decía, digo, desde el inicio al final, a la cosecha, tiene todo Álvarez.
3: ¿Qué tal los números rojos? No, logramos encontrar como empresa la eficiencia. Con la eficiencia nos arrimamos ahí el punto de equilibrio. Tuvimos que pegar un volantazo para redactarnos la particularidad que el gobierno hoy, fíjate la cantidad de tractores que hay, está buenísimo, nos encanta convivir con eso. Me gusta ser competitivo para poder permanecer, pero el escenario nos cambió, así que yo creo que para bien. Y bueno, un poco le podemos preguntar a Camila ahora los créditos, que tenemos claro, un montón de
2: claro, porque de el productor está esperando del otro lado. Aparte, seguramente carpeta que se vaya de acá va a tener un par de días de vigencia para respetar esos descuentos, esas ofertas o esas promos que puede llegar a tener la empresa, ¿no? Cami, ¿cómo te va?
4: ¿Cómo anda, Quique? ¿Todo bien? Sí, es así. Como vos decís, tenemos de todo. Y bueno, y hay créditos en todos los bancos, tanto Nación, Córdoba. Bueno, según el productor, tenemos un equipo bien formado en la parte de lo que es comercial en unidades y lo que es comercial tanto en servicios y repuestos, que también tenemos descuentos, promociones. Así que bueno, los esperamos que se acerquen para contarle todo lo que tenemos y todo lo que podemos lograr.
2: Cami, el productor a veces está decidido a comprar, pero el tema de los números, papeles, ya ustedes se encargan ya después cuando cierran el negocio de trabajar ya con el contador del productor. Por ejemplo, ustedes arman todo, facilitan todo el tema de las carpetas. ¿En esa parte estás vos?
4: Sí, obvio. Estamos ahí con Miren, que es la parte de comercial. Sí, el productor se acerca, ve la unidad, le decimos precio, cerramos negocio y después nos contactamos con el contador, le buscamos la forma como para que no sea tedioso para el productor, que es lo que le molesta por ahí. Así que estamos bien formados en el equipo, tanto ya sea, como te dije, en comercial y en postventa. Tenemos todo lo que es créditos, tarjetas agro, que se usan mucho.
2: Muchas veces el productor viene con el usado, Germán. Y eso tiene un mercado y eso tiene también una posibilidad para el cliente que quiera el nuevo, ¿no?
3: Sí, la verdad que me diste pie como para comentarte que es la primera vez nosotros adaptándonos como empresa a la realidad. Es la primera vez que traemos con todo este portfolio de productos, de máquinas nuevas, etcétera, etcétera, una usada. Porque hicimos algo especial en la parte comercial. Bajamos $100,000 una cosechadora. El mercado cambió y nosotros nos tenemos que adaptar al mercado. Si el mercado...
2: ¿Para $100,000?
3: Sí, $100,000. La máquina valía $300,000, ahora vale $190,000 más IVA. La verdad que nos tenemos que adaptar al mercado. La máquina nueva bajó. El usado también, a lo mejor el usado nosotros cuando lo tomamos caro, pero nos tenemos que readaptar al mercado como para permanecer. No solamente con esta cosechadora acá, que bajamos $100,000, sino tenemos un portfolio de 40 máquinas usadas, la mayoría seleccionadas, muy buenas, sembradoras, y bajamos los costos.
2: Hablando con Germán, que me contaba un poco el tema del usado, digo, esas 40 máquinas usadas que tienen, ustedes no es que la reciben y la ponen a la venta, le hacen un restyling, ¿no?
3: La máquina la ponemos, la mayoría de las máquinas, no te digo que todas, las ponemos operativas. Lo que tiene gastado se reemplaza. Y bueno, como te digo, en algunos tractores, en algunas sembradoras, podemos hablar de garantía con el usado. Así que esta adaptación de como empresa para la competitividad de las máquinas que vienen de afuera, puntualmente las cosechadoras, nos estamos poniendo muy a tiro con los precios, financiación nacional disponible y un precio de una máquina importada. Yo creo que ahora este fin de semana lo vamos a ir con el negocio cerrado de esta máquina, porque la realidad que de vuelta las máquinas bajaron y bajaron los usados también. también. Y todo eso lo vas a ver en AgroAr, que nosotros tenemos la página ahí con 40 implementos sembradoras de ultísima generación, que necesitamos movilizarla. La espalda nuestra es insoportable hoy a la hora de hacer negocios. A lo mejor hay un mes que puede hacer 10 operaciones y son 10 usados que entran de vuelta. Entonces eso va a hacer que nosotros podamos seguir teniendo los cupos comerciales que necesitamos para nuestra empresa, porque hoy el volumen hace la diferencia.
5: ¿El tractor? No hablamos del tractor. El famoso New Holland, que bueno, que todos los años están con desde la empresa New Holland presentando novedades. Bueno, hemos visto también la presentación, creo que fue en la Agroactiva, la nueva máquina cosechadora. ¿Y de tractor qué me podés hablar, Germán?
3: El tractor es un tractor que hace 10 años que es muy eficiente. Nosotros tenemos telemetría. No tengo nada para decirte que los colegas no tengan y que estemos compitiendo en pelotón de los tres de punta con New Holland. Nuestro tractor se compara con cualquiera de los tres de punta. No tenemos diferencia. Son todos buenos los productos. Como te digo, tuvimos cambios de, no sé, está la máquina cosechadora más grande del mundo disponible acá en la Argentina. Creo que es complejo, demasiado complejo para la zona nuestra. El draper de 60 pies, hacerlo aterrizar acá va a llevar bastante tiempo, con decirte que no es disponible en el país. Si bien llegó la cosechadora, pero no está el draper. Así que bueno, todo eso falta para poder comercializarlo, como comercializamos, por ejemplo, la de 45 pies, que estoy hoy en la máquina del momento y la que se está vendiendo.
5: Se han extendido en Rufino, no hace mucho tiempo, han inaugurado otra agencia, una sucursal, digamos, de Álvarez Maquinaria.
3: Como nosotros estamos acostumbrados, no fuimos y alquilamos una agencia. Fuimos, hicimos una agencia de cero y crecimos en la provincia de Santa Fe, ya participando con un mercado muy bueno. La verdad que si bien hemos especulado en la manera como queremos crecer, sí nos interesa crecer con la solvencia que nos caracteriza. No salimos a hacer un negocio para probar. Nos desembarcamos con nuestra intención de muchísimo tiempo en Rufino y lo que ya estamos abarcando ahí en la provincia de Santa Fe.
5: Bien, Cami, ¿querés remarcar algo para el productor de algo que por ahí no hemos nombrado en la nota, de la financiación de los bancos que están involucrados para ahí para poder comprar una cosechadora, alguna maquinaria, una sembradora también?
4: No, en realidad, o sea, trabajamos con todos los bancos, tanto de las marcas como Crucianelli y New Holland. Y nosotros desde la agencia también tenemos todas las carpetas abiertas como para poder trabajar. Bueno, como te mencionaba aquí, que las tarjetas agro están todas disponibles, las tarjetas clásicas, porque hoy día también la tarjeta clásica tienen un buen monto para lo que es repuesto, para lo que es servicios. Y después, o sea, y bueno, lo que no está se consigue y se acomoda de alguna forma. Así que no, los esperamos a todos y bueno. Y hay que hacer negocios.
5: Me quedé enganchado, sos un empresario, Germán. Me quedé enganchado con lo que dijiste, que tuvimos que reacomodarnos y en un momento dijiste, creo que es por acá.
3: Sí, como tenemos un nuevo rumbo, nos costó. Tenemos una empresa grande. Con decirte que compramos 10 años, 10 autos nuevos este año. Evaluamos de comprar autos eléctricos, estamos detrás de eso. El auto eléctrico, no te voy a decir que ya para el servicio nuestro, para los vendedores, anda, no teníamos dónde cargarlo. Claro, se viene. Detrás de esa eficiencia, con decirte que, por ejemplo, una empresa como la mía, que gasta muchísimo dinero en combustible, si ganamos plata o no, va a ser en la cantidad de vehículos que tengamos en la calle, cómo le empezamos a sacar una vueltita de rosca a cada gasto que nosotros tenemos. Esa es la eficiencia que, a su vez, si nosotros podemos tener un flete barato, trasladárselo al cliente, para ahora de ir a cambiar una lata de aceite, ir a cambiar un filtro, ser nosotros eficientes como empresa, yo creo que esa es la clave. Con el nuevo rumbo que tenemos, que antes trabajamos de otra manera.
5: Claro.
3: Un combustible subvencionado, cobramos esto, vendíamos en aquello. Me gusta esto, a mí me gusta.
5: Esto es más real.
3: Esto es más real, esto podés proyectar. Esto es, fue durísimo para nosotros. Venimos de acá, nos damos vuelta en el barro. No hay ningún problema, nosotros venimos de acá, de la eficiencia. Ese es el punto que a mí me gusta como empresa. Así que buscándonos, reinventándonos con más productos, con realmente funcionado con el holding de empresas que tenemos como New Holland y Crucianelli, fusionándonos, viste, cada vez más cerca de la empresa. Eso nos permite decirte con el dedo, señalar con el dedo de dar un crédito a la hora de que tengas que salir a una cosecha, porque tenemos un respaldo de muchos años de trabajando en esas empresas. Entonces, sí, bueno, solucionamos las cosas con el dedo muchas veces, que eso quiere decir rápido, eficiente.
2: Germán, agradecerte, gracias Cami, y bueno, felicitarte por el crecimiento de Álvarez Maquinaria, y también detrás de eso, toda la mano de obra, toda la, bueno, la fuente laboral que da la empresa para la ciudad, para la zona, lo vemos a los autos, las camionetas, y eso es realmente muy importante, aparte sos un empresario joven, así que felicitarte.
3: Muchas gracias, y bueno, siempre muchas gracias a todo el equipo. En un rato vamos a estar en este Sunset acá compartiendo, porque realmente es un momento que nos encanta, nos gusta. Nosotros no solamente que lo compartimos con clientes, sino el equipo disfruta de todo esto. Así que bueno, muchas gracias a todos.
2: Tengo un amigo que le puede interesar una cosechadora de $195,000.
3: Que venga.
2: Está en muy buen precio.
0: Bueno, gracias Marcelo, ahí estábamos escuchando al móvil que está recorriendo la muestra y trayéndonos todas las entrevistas de lo que va sucediendo en esta Expo Rural 2026 aquí en el predio de la Sociedad Rural, donde seguimos viendo una cantidad impresionante de visitantes a esta muestra que aún siguen llegando al predio de la Sociedad Rural, donde vemos que ha mermado el viento, por lo tanto, obviamente la gente lo disfruta mucho más. Pero aquí, en el corazón de la Expo, no se siente tanto el viento como en las afueras, ¿no? Esto es debido a la gran arboleda que existe en el predio, que hace a que esto sea un poco más refugiado, ¿no? Continuamos nosotros aquí desde la Sociedad Rural de la ciudad de La Boblaya. En un ratito vamos a estar con algunos informes también que vamos a tener para compartir con todos nuestros oyentes que nos están siguiendo a través del canal de YouTube Cadena Melodías Radio y a través de la gran cadena Melodías para toda la región.
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0: El sol ha comenzado a caer y se va perdiendo detrás de las parabólicas, ¿no? En nuestra vista. Y detrás de donde está el sector de los remates, donde va a ser el acto central mañana a las 12 del mediodía, ¿no? Uh-huh. Para ir contándole a la gente lo que está sucediendo ahora en la expo. Ya se está viendo menos gente, la gente se está yendo a esta hora, así que yo creo que la jornada de mañana va a ser más convocante que la jornada de hoy.
1: Claro.
0: Eso. Que se ve bien tranquilo que va a suceder así. Mañana va a haber mucha más gente de la que hubo ahora, así que mañana venga temprano, tráigase el equipo mate, que hay muchos lugares de descanso para que usted pueda sentarse y tomar unos ricos mates, y nosotros aquí le indicamos dónde está cada comercio, cada industria que han venido a presentar su stand en la expo, como por ejemplo
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0: Es Franco Colapinto
1: el que está dando vueltas con los niños.
0: Yo pensé que era una caricatura de Julito.
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1: 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El increíble Hulk estaba también dando.
0: Y el increíble Hulk también. Están todas y todos, hoy es una jornada muy especial.
1: Para no desperdiciar, esto es para no desperdiciar.
0: Pues yo se lo dejo a ustedes, ese desperdicio. Es como cuando te invitan, viste, a comer, que llega el último momento y te dan las sobras, no. Esas sobras se las dejo a ustedes.
1: Estoy llena,
0: buen apetite. Bueno, estamos en la calle 2 y 3. Calle 2 y 3 estamos, para que la gente nos ubique. Aquí se ve absolutamente todo, porque podemos ver los que van y los que vienen. absolutamente todo. Bueno, regalito para la gente que nos está mirando por YouTube, ¿eh? Con la seña.
1: Yo
0: parezco el Turco Abdala. Dice, tengo que ir a hacer una nota, me tiene que atar la mano, dice.
1: Por YouTube y no YouTube, nos están viendo por el canal local,
0: claro,
1: también, la familia.
0: Ahí
1: que nos está viendo en casa.
0: Qué lindo momento este para la familia. No, digo, la gente que va y que viene, que tiene para comer, claro. ¿Dónde están los food trucks?
1: Claro.
0: Nosotros comimos recién de Empador, hizo unos sándwiches de vacío impresionante. Impresionante. ¿Cómo es que se llama cuando lo hacen así de todo así pedacito?
1: Desmenuzado.
0: Exactamente. La única que no comió fue Norma.
1: Porque pensaba que venía.
0: Porque no trajo la dentadura para morder. Así que bueno, pero nosotros se lo ofrecimos.
1: Claro.
0: Los sándwiches desmenuzados, vacío desmenuzado.
1: Pero Norbita se comió unas empanadas.
0: Unas ricas empanadas. Conozco una que hace empanadas, torta frita. Impresionante. Este año no vino a vender a la expo.
1: ¿No?
0: No. Tengo una chica que pasa por ahí que el año pasado vendía y demás. Ahora no, le está yendo mucho mejor.
1: Por
0: así que no trae.
1: No necesitó de poner el stand. El stand. 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
1: Pero vos estás escuchando.
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0: ¿Eh? Listo, Luquitas, vayan allá al stand de Empadoris a nombre de la radio. Y pues, no lo voy a mandar a la familia de Becherán porque son como 500 más o menos.
1: Bueno,
0: ¿no?
1: ¿Por qué no? Mejor que vayan si donde están.
0: Claro, así podemos vender mucho, ¿no?
1: Claro. 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
0: Es algo que vino para quedarse y uno la tiene que utilizar. Digo, vienen herramientas muy buenas, obviamente hay que tratar de utilizarla como corresponde, porque muchas veces la inteligencia te hace cualquier cosa. Uh-huh. Y en ese que te hago cualquier cosa, uno hace abuso de la inteligencia artificial y terminan, por ejemplo, los medios de comunicación perdiendo su esencia. Entonces digo, en todo hay que mantener la esencia y Cadena Melodías se ha destacado por eso, por lo tanto hay que seguir manteniéndolo, ¿no? En otras cosas, por ejemplo, para el productor agropecuario son muy buenas herramientas que vienen, que uno dando los prompts justos y necesarios le puede servir de mucho. Ahora, para delinquir también sirven. Por eso decimos siempre el buen uso de las tecnologías.
1: Claro.
0: Hoy, por ejemplo, escuchas casos, por ejemplo, de personas famosas que le escriben a Doña Cataña y la engañan porque preciso esto y lo hacen todo con inteligencia artificial. No solamente podés armar un texto, sino trucar una fotografía y hasta un video.
1: Claro.
0: Hasta un video. Por ejemplo, yo no sé qué opina la gente con esos videos donde hay un fallecido que vuelve. O sea, que lo animan a través de...
1: Me parece muy morboso.
0: Muy morboso. Sí, para mí no. Para mí no. No. A mí no me gusta. Yo me quedo con el mejor recuerdo de esa persona en vida. Pero no traerla de la muerte, digamos, con la inteligencia artificial.
1: Aparte, ¿cómo es?
0: Es como una
1: animación. Te viene y te da un mensaje, ¿no? Ese mensaje que vos le pones para escuchar. O sea, es lo que vos quisieras escuchar que esa persona te diga. Porque más allá de... O cómo haces el video para que esa persona... Porque viene, habla y te da un mensaje, ¿no? O, por ejemplo, escuchaba el caso de una persona que hablaba con su abuelo fallecido y que le contestaba cosas y demás. O sea, me parece como que es todo tan tan ficticio que si vos sabés que no es realidad. No es la realidad que uno está viviendo.
0: Bueno, también hay mucha gente que vive... En un momento irreal. O sea, que hay gente que vive en una burbuja y que está muy distante a la realidad. Y eso se logra a través también de las tecnologías.
1: Claro.
0: A través del teléfono celular. Hoy en día nosotros padres somos culpables de crear a generaciones cristales y como tantos nombres se le van poniendo a las nuevas generaciones que son muy diferentes a lo que como nosotros nos criamos, ¿no?
1: Claro. Es tan importante el uso de la tecnología y sobre todo esta inteligencia artificial que vino, pero ¿cuántas personas justamente le dan ese mal uso para sobrecargarse de esa inteligencia artificial? 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
0: Bueno, la gente que está confiando en la gran cadena Melodías, que nos está acompañando en esta jornada de día sábado. Recuerden que mañana vamos a estar nuevamente junto a todos ustedes, acompañándolos en esta tremenda muestra del sur de la provincia de Córdoba.
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0: Bueno, saludo muy grande para la gente de La Cautiva, que así también nos escuchan en la gran cadena Melodías, así que el saludo muy grande para todos ellos, y por supuesto para para toda la gente que nos está escuchando. Recién nos mandaron el mensaje de Winca Relancó, así que el saludo enorme para la gente de Winca.
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0: Bueno, ¿cómo salen los churros a esta hora?
2: Los churros, ¿eh? Sí.
0: Veo mucha gente están... con equipo de mate y churros, ¿eh? Que están pasando con churros.
1: A los churros.
0: Sí, están disfrutando. Bueno, y enfrente nuestro hay un stand de salame.
1: Sí.
0: Digo, vos vas a una expo y no te podés ir a la expo sin probar un salame, por ejemplo, ¿no? Una picadita. Eso es el ABC, ¿no? Sí. Vas a una muestra rural y tiene que haber chorizo, algo para picar.
1: Quesito.
0: No sé si tiene ahí de muestra para comprar nosotros.
1: Bueno, hace un rato la chica pasó con unos quesitos
0: de demostración.
1: Pero no paró acá en el estudio de la radio.
0: Sí.
1: Son muchos, dijo.
0: ¿Encontró los artesanos o no?
1: Los artesanos no los encontré.
0: No, todavía no
1: los
0: encontré.
1: Ya voy a salir y los voy a encontrar.
0: Usted que es la reina de los artesanos.
1: Sí.
0: Así que ya en cualquier momento se dirige para aquel sector. En un ratito nada más se va a conocer quién es el ganador de la tableta del año.
1: Bueno, la tableta que las chicas andaban recorriendo la rueda con muestritas.
0: Claro.
1: De tabletitas.
0: Bueno, una tableta se divide en cuatro. Ese era el reglamento. Una tableta se divide en cuatro pedazos. O sea, se corta en forma de cruz. Y eso queda para convidar a la gente como mini tabletitas,
1: claro. 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
0: ¿Es cerveza con whisky?
1: Cerveza de frambuesa.
0: Ah, cerveza de frambuesa.
1: Sí. Maracuyá.
0: La probé, me gustó.
1: ¿De maracuyá?
0: La de frambuesa.
1: Ah, la de frambuesa.
0: Sí.
1: O si no, negra
0: con whisky.
1: Muy dulzona. Y sí.
0: Cerveza negra con whisky, me gustaría probar. Aunque el alcohol me hace mal, pero es probar.
1: ¿Te pega?
0: Sí, me voltea. Bueno, es impresionante el trabajo que están realizando los bomberos voluntarios en la jornada de hoy. La gente la gente del Departamento de Salud de la Municipalidad de La Boulaye que están recorriendo. Bueno, tienen diferentes sectores ya determinados para estar parada por si llega a suceder cualquier cosa, ¿no? Y los baños, la gente nos pregunta constantemente dónde está la ubicación de los baños. Está detrás de los parabólicos por la calle 3, que es donde está el móvil de la Gran Cadena Melodías.
1: Bueno, los bomberos que hay algunos que están ubicados frente aquí de nuestro móvil y algunos están en los sectores de maquinarias, también hay parte de bomberos. En esta Expo Rural La Boulaye, Corralón Alberdi invita a todos a visitar su stand donde presentará las principales novedades de su marca. Este año el gran protagonista será Bulé. Hoy sábado recibieron a Anita Sánchez Costillares, que es una de las máximas referentes del asado en Argentina, quien realizó demostraciones en vivo y compartirá, bueno, a lo mejor ahora a la tardecita también está haciendo lo mismo, estará compartiendo toda su experiencia junto a las parrillas Bulé. Será una oportunidad única para conocer sus productos y vivir una experiencia diferente.
0: Saludo para la gente del velero, que también están presentando su stand. Ahí está, mire qué hermoso velero. Qué lindo. ¿Lo vio? Muy lindo. Mira el velero. Sí, espectacular.
2: Muy hermoso.
0: Qué lindo. Me encanta.
2: Ahí estamos viendo las imágenes. Estas son recientes de ahora. ¿Cómo está la expo? Ahora, cuando ya pasaron cuántos minutos, 14 imágenes minutos de la hora, 18, el dron volando, bueno, ahí estaba mirando, en un rato van a ver imágenes de mucha gente que ya se va retirando por este frío, porque también, bueno, mañana vendrá. Recuerden que con la paga del sábado ingresan el domingo también, ¿no? Fíjense lo que es el estacionamiento, allí en el fondo. Estamos mostrando a través del canal de YouTube, Cadena Melodías Radio, o los canales de cable donde nos pueden ver. Esto después queda, una vez que cortemos la transmisión, pueden verlo, queda ya registrado. Bueno, ahí está el parque de diversión, muchísimos chicos jugando. Esta es la calle donde desemboca directamente a donde está el estudio móvil, a una de las rotonda donde está el stand de la municipalidad de la ciudad de La Bulalle, ¿no? Ahí están los baños químicos. Quiero destacar eso, el excelente servicio de los chicos que atienden allí el baño químico.
0: ¿Dónde? Sí, lo dijimos, la organización que tienen, ¿no?
2: Muy bien. Felicitar a
0: Cristian Martínez.
2: A Cristian, por el trabajo que llevan en todo el equipo y manteniendo la higiene permanente de los baños químicos. Bueno, ahí estamos viendo, como pueden ver, esto se va a multiplicar mañana, ¿no? Esto se va a multiplicar porque el domingo, por lo general, siempre hay más. Ahí está el stand de Sur Automotores, por ejemplo.
0: Nelson.
2: Ahí está la gente también de Cardinale. Ahí está también la cancha de hockey que hoy tuvo actividad. Ahí está el sector gastronómico donde están los food trucks. Y allí al fondo están viendo donde vamos directamente con el dron, el lugar que tiene asignado todos los años la gente de Álvarez Maquinaria. La cosechadora del fondo es la que está de oferta, la que han bajado $100,000.
1: De 390 que tenía.
2: De $300,000, $194,000 te la llevas.
0: Muchísimo.
2: Restaurada, sí. Esa que estamos enfocando ahí, el vidrio, el parabrisas,
1: bueno,
2: tiene.
1: El escenario donde en un rato van a comenzar con el Sanso.
2: Sí, también. Todos los años la gente de Álvarez invita y convoca a todo el público en general para ese escenario que está armado. Bueno, ahí está una de las pulverizadoras de las nuevas, de New Holland, los tractores. La verdad que las imágenes de arriba son espectaculares. Uno puede ver y tomar dimensión de lo que es esta muestra ya regional, nacional, porque hay muchos expositores que vienen de distintas provincias. Este lugar está muy lindo también, muy bien desparramado todo el equipamiento, todas las maquinarias. Está la gente de AgroGM también con toda la marca de tractor Massey Ferguson, ahí lo pueden ver. Estuvimos hoy haciéndole una nota a Lucho Wendel, que es el gerente de ventas. Bueno, impresionante las imágenes de arriba. Esto es hoy. Así ha quedado la muestra ya armada, definitivamente, porque esto es lo que ven y lo que mañana seguramente se va a multiplicar.

0: ahí con los autobombos, porque sería imposible entrar por las calles cuando hay gente, por eso está desparramada la logística de las autobombas, por si sucede algo. No va a suceder nada, pero siempre está la prevención, que vale doble. De ahí también pueden ver, bueno, ahí está otra vez la gente de Massey Ferguson y los juegos, muy concurridos los juegos, donde los chicos se divierten y la pasan muy, pero muy bien. Mañana vamos a ver si hacemos unas imágenes con las motos. Hoy había mucho viento, pero también tuvo actividad el tema de las motos. Bueno, señoras y señores, las imágenes desde arriba. Vamos a ver si podemos hablar con la gente de Calypso en un ratito. Tengo información de los cuatro partidos que se jugaron en el sábado, en la primera fecha del torneo clausura, que lleva nombre, ¿no? Que tiene nombre este torneo clausura, que le han colocado en una de las últimas reuniones de la liga, ¿no? Esperani.
1: Joaquín Esperani,
0: sí. Bueno, San Martín y Estudiantes empataron 0-0, Villaplomo cayó con Huracán por 2-0. Huracán le ganó a la Bulacense por 2-0. El Norte y Villaplomo empataron 1-1 y la Lonja ganó por 1-0 contra Newbery, el equipo que comanda Alfonso Coria, que acaba de ser subcampeón hace horas nomás.
1: ¿Ganó el Newbery?
0: Perdió 1-0 contra la Lonja.
1: Sabíamos que iba perdiendo 1-0, por eso.
0: En el estadio de la Lonja. O sea, reitero, San Martín y Estudiantes 0-0, la Bulacense 0, Huracán 2, el Norte y Villaplomo empataron 1-1 y la Lonja le ganó a Newbery por 1-0.
1: A las 20:30 horas en la Peña Seña Joe Criollos, en el hogar rural de la Sociedad Rural de la Boglace. Mañana el inicio de actividades a las 11 de la mañana. A las 11:30, escuche Marcelo, 11:30 la pista Test Drive Motocross. A las 12:30 el acto central, donde vamos a tener que estar, sí o sí, en el acto central, donde va a ser muy emotivo, Gastón. Lo perdimos. No es que se ha perdido, Gastón, sino que lo perdimos directamente. Cuando uno cena. Bueno, tenemos que cumplir con los auspiciantes. Fede, usted comanda el batallón. A las 14 horas, el inicio de la primera serie de la parte campero. Esto es la jornada de mañana, ¿no? A las 15:30 horas, inicio de la segunda serie de la parte campero. A las 15:30 horas, el inicio de la segunda parte de la parte campero. A las 16:30 horas, la demostración de destrezas gauchas. Sortija, parte campero, niños y demostración de pialadas. A las 17:00, la premiación de la tableta por la municipalidad de la Boglalle, que según tengo entendido ya ha sido elegida la mejor tableta. Mañana va a ser la premiación, pero ahora iba a ser elegida la mejor tableta y la gente nos está preguntando, pero hasta el momento no tenemos información de quién ha sido el ganador o la ganadora de la mejor tableta del año. Tengo un mensaje acá que nos envían de Carnicería Cirulegui y Panadería Delicias. El ganador de la pata flameada de esta semana ha sido Arturo Eusebio Altamirano. Arturo Eusebio Altamirano, el ganador de la pata flameada de Carnicería Cirulegui y Panadería Delicias.
2: Qué suerte, Arturo.
0: Arturo.
2: Se me vino justo el cuento de Arturo. 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
1: ¿Hay Sunset esta noche?
2: Hay Sunset, ajá. Sí.
1: ¿En el patio de comidas por allá es o no?
2: Claro, está.
1: ¿Qué es Álvarez, el Sunset?
2: Álvarez Maquinaria.
1: Un DJ.
2: Claro.
1: Música al atardecer, música, cuando cae el sol.
2: Van a ver algo para tomar, algo para picar. Por eso es al atardecer.
1: Y van gente de todas las edades.
2: De todas las edades. De bueno. todas las edades. Está de toda la gente que va llegando a la expo, porque todavía habrá algunos que están ingresando y se pueden llegar al sector de

0: Álvarez, que decían que 18:30, 19 estaría comenzando el sunset.
1: Perfecto. Bueno, hay más partidos para la jornada de mañana, así que ya mañana vamos a estar con...

0: toda la información de...
1: Decían que 18:30, 19 estaría comenzando el sunset.
0: Perfecto. Bueno, hay más partidos para la jornada de mañana, así que ya mañana vamos a estar con...
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0: Bueno, continuamos desde la Sociedad Rural de la ciudad de La Boulaye con esta gran muestra. Ya está oscuro, ya se vino la noche, y la gente lo sabe, ¿no? Ya andan al menos niños que han venido muchísimo en cantidad al parque de diversión, al sector de juegos, que tienen entrada gratis, de hecho, los niños, ¿eh?
1: Hasta
0: los 10 años, entrada gratuita, por lo tanto podían pasar a disfrutar de esta jornada. Y bueno, lo veíamos, ¿no? Aquí mucha familia caminando con los niños, y muchos niños solos, ¿no? En grupitos que han venido a disfrutar de esta muestra. Ya a esta hora, ya ves más adolescentes que se van quedando al Sunset, y después hay muchas tarjetas vendidas para lo que es la peña de la Expo, que arranca a las 20 horas.
1: Bueno, mañana va a ser una linda jornada para venir y disfrutar. Hoy hay mucha gente que trabaja, había fútbol, que también eso puede que le haya sacado un poco de gente a este día sábado, que no dejó de ser una buena concurrencia, pero mañana vamos a ver el fuerte, que por ser domingo, la gente de la zona, la mayoría va a venir y disfrutar del segundo día de esta Expo La Boulaye 2026. 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
0: Bueno, fundamental que alguien te maneje las redes sociales, que te posicione, y que sepa también, por ejemplo, con qué medio interactuar, ¿no? Por ejemplo, la gran cadena Melodía, la cantidad de seguidores que tiene, hay muchos comercios que la eligen, porque si no terminan siendo su propia comunidad y no se expanden más allá de su propia comunidad. Entonces, es una muy buena forma de alternar y de conseguir seguidores para su red y que alimente su negocio con nuevos clientes.
2: Hay que destacar la gente que se quedó ahí, en un promedio de 40 personas que estuvieron todas las horas que estuvimos transmitiendo en el canal de YouTube. Bueno, y no podemos saber cuánta gente estuvo del otro lado en los canales de cable, ¿no?
1: Claro.
2: En Melo, Jovita y Serrano, pero bueno, a ellos gracias por el aguante, ¿no?
1: Por supuesto que sí.
2: Y obviamente la gente que nos escucha en las distintas emisoras, no solamente por Cadena Melodía, sino por las cuatro frecuencias que son integrantes de Cadena 3. A propósito, terminamos y nos vamos quedando con el partido de Boca, que juega en la Bombonera, ¿no? Está perdiendo River.
0: ¿Se le va a pared a Boca?
2: Está perdiendo River.
1: Está perdiendo River.
2: Está perdiendo River, y River creo que está perdiendo el técnico.
0: ¿Y Boca pared?
2: Boca, dicen que viene una mega oferta de un equipo de Italia.
0: Ajá. Es un jugador muy distinto.
2: Yo creo que no se va a ir.
1: ¿No?
2: Yo creo que no. Yo creo que Paredes se va a quedar. No, yo creo que no. Tiene que ser algo yo creo que no pasa desde lo económico.
0: Claro.
2: El que no creo que vaya a seguir es Caudé. Yo creo que con esta derrota ya es basta. Algo se rompió que no estamos viendo, más allá de los jugadores en el contenedor, como así lo calificaron. Algo se rompió ahí. Que generó esa desconfianza y esa desconexión técnico. Evidentemente este técnico no le está llegando a un plantel. Una gestión pésima de la comisión directiva de tomar una decisión sin consultar al técnico, porque se encargó de decirlo Caudé, y de ahí me agarro. Me parece que también Caudé, desde esa declaración que hizo en conferencia de prensa, la última que dio, se soltó o se desprendió de la comisión directiva. Mandó al frente la comisión directiva de que él no había tomado esa decisión. Evidentemente, al continuar y no pelear para decir, bueno, no la tomé, pero muchachos, revean esta situación, los necesito, él se quedó en el molde, así que también es parte y es responsable, porque podría haber hecho algo más, más allá de la decisión de la comisión directiva. Vos, a ver, me interesan 4 o 5 de los que están ahí, los quiero.
0: Agarró la pelota y...
2: No, pero en definitiva creo que va a ser uno de los temas, ¿no? Post partido, la renuncia de la renuncia o la pedida mismo, de ya. Renuncia a Coudé. No sé quién va a acomodar a este River que no da pie con bola y que tiene Copa Sudamericana, ¿no?
0: Bueno, tengo la noticia. De quién ha sido la panadería que se lleva la tableta del año, que se lleva el premio a la mejor tableta del año 2026 en el marco de la Expo, en la semana de la tableta. Atención, música de suspenso. Bueno, no importa. Atención, la panadería
1: lo hacemos.
0: Que se ha llevado, escuche bien usted que es del barrio Belgrano, la panadería que ha sido seleccionada como la fabricante de la mejor tableta, recuerde que tenía que traer la bandejita no tenía ningún membrete, nada, ni una calco, ni una tarjeta, nada, venía la bandeja con las 4 tabletas o 5 tabletas que se permitían, y esa se le daba al jurado, se le daba un número, y ese número lo conocía usted nada más, y la bandeja esa le ponía el número. Después nadie más, el jurado se decía, esta es. Cuando se fijaban el número, decía número tal, y ahí entran al listado y se fijan a ver de qué panadería era. Resulta que la mejor tableta del 2026 había sido la panadería Mirasolo. Y este año, repitió, panadería. Bueno, atención, la panadería que ha salido seleccionada como la mejor tableta en este 2026, sorteo que se hizo, va, el concurso se hizo en el stand de la municipalidad de La Boulaye. Espere, estoy tirando porque Boca está entrando a la cancha.
2: Dame la dirección.
0: Bueno,
1: porque Boca está entrando a la cancha, entonces vamos a decir quién ganó la tableta.
0: Calle Galo Llorente. Calle Galo Llorente.
1: ¿Solo Galo Llorente?
2: ¿Cliente de la radio?
0: Calle Galo Llorente.
2: ¿Cliente de la radio?
0: Calle Galo Llorente. No,
1: bueno, ¿solo Galo Llorente?
2: Si no es cliente
1: Galo
2: de la radio, Llorente. No lo nombres.
0: Solamente Galo Llorente. Solamente Galo Llorente.
2: ¿Será cliente de la radio?
0: El cliente de la radio está en una intersección.
2: Ajá. De largo.
1: Por eso
0: pregunto. Atención, ganador de... Y representa un barrio también, ¿no? Ganador de la tableta 2026, Panadería Belgrano, de Ana María Gerbaudo. Bueno, Ana María Gerbaudo es la que se anotó, pero todos lo conocemos por Navarro. Uh-huh. La panadería de Navarro, ¿eh? La mejor tableta del año 2026. Así que bueno, nuestras felicitaciones. No quiere decir que el resto de las tabletas

0: hayan sido las peores, ¿eh? No, por supuesto. Bueno. No, Martín. Ha sido la mejor tableta seleccionada por el jurado. Claro. El año que viene puede ser otra tableta y no es que hayan cambiado los ingredientes.
1: Claro.
0: Sino... bueno, es un concurso.
1: Fue la que más gustó de todas las tabletas.
2: ¿Tenía algún premio, Maxi?
0: Sí, le regalaban una tableta. No, es el reconocimiento.
1: Una tableta gigante.
0: La tableta que andaba dando vuelta ahí disfrazada, esa claro, tableta esa, se la daban de regalo.
1: Se lleva a su casa.
0: Es un reconocimiento. Que en definitiva lo teníamos a Martín Villalonga invitado, no vino, bueno, por una cuestión de que andaba con todo esto de la organización, ¿no? Andaba comiendo tableta. Dice, no puedo hablar porque tengo la boca llena de tableta. Bueno, así que felicitaciones ahí a la familia de Panadería Belgrano, que ha salido la tableta, la mejor tableta del año 2026.
1: Bueno,
0: diga, Vero.
1: Bueno,
0: quiero una tableta.
1: Queremos una tableta ahora para degustar todos. Ahora no queda nadie, ¿no? Se están apagando, bueno, las luces. Bueno, ahora queda... el partido de Boca.
0: Claro, que es el partido de Boca en un ratito nada más, para que la gente lo pueda disfrutar a través de la gran cadena Melodías en este ya cierre de la transmisión, ¿no? Bueno, esperemos que mañana por la mañana seguramente vamos a tener al intendente de la ciudad para hablar sobre esto, ¿no? Vamos a tener a Lala Rodríguez Paredes también, intendente de Levalle, que nos va a estar visitando en la mañana del domingo para va a estar pasando por aquí por el estudio. Preguntas, obviamente, no vamos a hablar solamente de la Expo. Aprovechamos este lugar para hablar absolutamente de todo. Y vamos a ser muy pausantes en cuanto a lo político. Por ejemplo, cuando Milei va a la rural de Palermo, habla de todo menos de la rural de Palermo. Para que la gente no se confunda, que quienes pasan por aquí hablan exclusivamente de lo que es esta muestra.
1: No, para nada.
0: Así que vamos a tener hablando de absolutamente de todo.
1: 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Salame de Fano, todas las bebidas. Estamos en el food truck número 9, que todavía hay gente en la expo y pueden pasar por los distintos food truck en el patio de comidas.
0: Chicos, mañana aquí arranca la transmisión a las 10 de la mañana, señora, a las 10 de la mañana, para Gladys, que nos estaba preguntando, arrancamos con la transmisión de la gran cadena Melodías, así que vaya preparando el monitor, dice ella, se queda tranquila porque lo escucha y lo ve a través del canal de YouTube, ya lo deja durante todo el día, una vez que arrancamos la transmisión, pero aquí dicen que la apertura es a las 11 de la mañana, apertura de puerta. En realidad, temprano, la gente anda dando vueltas acá, pero es como decir, como generalmente la gente viene a esa hora, dicen a las 11 de la mañana. Así que mañana a las 10 de la mañana te vamos a estar contando absolutamente todo lo que va a estar pasando en la Expo La Boglalle 2026. Dígame, Federico, ¿con qué seguimos?
2: ¡Nos vamos!
0: ¡Ah, perfecto!
2: ¡Nos vamos! 7 de la tarde en toda la República Argentina. Acaba de perder River, donde, bueno, están las quejas que no le cobraron un penal, pero bueno, no sería la solución. 19:15 va el partido de Boca con Vélez Arfiel en cancha de Huracán. En cancha de Huracán.
0: Gran equipo de Vélez.
2: Más tarde Independiente Platense, más tarde Instituto Gimnasia de Mendoza. ¿Quieres saber cómo está la tabla de posiciones? La tabla de posiciones en el grupo B, Argentinos tiene 9 y River tiene 0. O sea, si vos das vuelta a la tabla, estamos puntero absoluto. Si vos mirás así la tabla, como la estoy mirando yo, arranca River. Algo histórico, ¿no? Bueno, todos los récords que puede romper, los rompe River. Así que, bueno, bienvenido sea otra derrota más. Señoras y señores, agradecerle a todas las empresas comerciales, como siempre, agradecerle a Norma. ¿Volvió Norma? ¿Está por ahí? Vamos a seguir grabando. No, ustedes se van, pero nosotros continuamos. Nos vamos todos, o casi todos. Estuvo Rubén acá. ¿Cómo anda, Rubén? ¿Todo bien? Bueno, demasiado. ¿Trabajando para?
3: Trabajando para mí.
2: ¿Para usted? ¿Para qué redes?
3: Para todas.
2: Todas las redes de Rubén Iriarte.
3: Para Horizonte Agropecuario.
2: Horizonte Agropecuario, obviamente. Bueno, le ponemos punto final entonces y mañana los esperamos a partir de las 10 de la mañana en esto que hemos titulado la transmisión desde la Expo Rural, edición número 11, y con todo a través de la cadena Melodía. Sigan mirando las redes sociales porque lo que no viste, lo que no escuchaste, lo vas a tener en www.cadenamelodias.com.ar o el canal de YouTube Cadena Melodías TV o el Instagram Cadena Melodías 99.1. ¡Nos vamos! ¡Gracias, Fede! La puesta en el aire espectacular. ¿Quién estuvo volando en el dron? ¿Quién estuvo volando en el dron? Ah, lo manejan de abajo, listo. No, pensé que había alguien que volaba de arriba. Verónica Dutto estuvo también en esta cobertura. Y mañana vamos por más. Será otro día más de la Expo. Recuerde que la entrada que usted utilizó hoy, la cintita, ¿no? Hay dos posibilidades. ¿Se baña y se saca la cinta? ¿O no se baña y mañana viene con la cinta?
4: Con una bolsa.
2: Con una bolsa. Continúa la transmisión desde acá. Nos vamos. Gracias por todo. Chau. Así de esta manera nos vamos.

0: Por eso, 10 repiten. Montero, 1. 17, Lozano. 2, Di Lolo. 32, Costa por Pellegrino. 3, Blanco. 25, Ascacíbar. 5, el capitán, Leandro Paredes.
1: 18, Milton Delgado.
0: 10, Tomás Aranda. 19, Leonel Flores. Y 16, Walter Querido, Miguel Merentiel.
2: En el vestuario de Vélez, los saludo a mi querido amigo Gonzalo Plotilla. ¿Cómo va, Gonzalo, para conocer las novedades del equipo de Guillermo Barros Schelotto?
3: Walter, Coco, Martín, abrazo para todos. Por supuesto, nos plegamos a lo que han sido las sentidas palabras de ustedes en este día tan especial, triste para el fútbol argentino. La partida del padre de Leo Messi y, por supuesto, Vélez, ya metiéndonos en las informaciones del equipo de Guillermo Barros Schelotto, no ha estado ajeno a esta situación, también le dedicó unas sentidas palabras en sus redes oficiales. Por cierto, hablando del Fortín, muy encendido en lo futbolístico, puntaje ideal, uno de los que tiene esa condición, con Argentinos Juniors y con Barracas, 9 puntos, viene de ganar la Independiente, algo movido por el contrario en lo institucional, semana convulsionada para Berlanga, lo dijo con Radio La Red.
2: ¿Se va o se queda?
3: Se queda. Habló con MP, dijo, estuve 48 horas afuera del club. ¿Qué pasó? Entre otras cosas, le endilgan los hinchas, los socios, que no ha tenido un buen mercado de pases, no ha hecho incorporaciones Vélez, se han ido muchos jugadores por el contrario. El último, claro, en la venta millonaria, un pibe más de Vélez, de Tobias Andrada. Alguna que no va, eso sí lo ha confirmado, a ir por un nuevo mandato. En lo futbolístico, un solo cambio respecto Tirado, porque está tocado. Magallán, el ex Boca, que estará en el banco, se mete Mamana, Marchiori, García, Silvero, Mamana y el capitán Elías Gómez, Aliendro, Robertone, Pellegrini, Lanzini, el chileno Valdés y Dylan Godoy, los 11 del Fortín.
2: Los saluda Mariano Genicio. ¿Cómo te va, Tanque, en los estudios de Radio La Red? Con mucho fútbol hoy, no solamente en primera división, partido que ya se han jugado, también en el fútbol de ascenso. Mariano, ¿cómo va?
1: Así es, Walter, abrazo grande para vos, para Coco y para todo el equipo. En primera división hoy temprano tuvimos la victoria de Sarmiento de Junín 2-1 frente a Atlético Tucumán, y el triunfo del Deportivo Riestra local frente a Estudiantes 2-0 con los goles de Celis de penal y de Anthony Alonso, y la victoria reciente de Tigre frente a River, nueva derrota del millonario, la cuarta consecutiva en el arranque del torneo sin marcar goles, récord en el profesionalismo para River de manera negativa, el gol de Nacho Russo para la victoria del Matador. Y además tendremos 19:15 el partido que vas a relatar, Boca Vélez, y 21:30 doble partido, Independiente Platense en Avellaneda y en Alta Córdoba, Instituto con Gimnasia de Mendoza por la Primera Nacional. Hoy 4 partidos, ganó Deportivo Madryn en Caseros 1-0 Estudiantes, ganó Almirante Brown de Gran Campaña en Casanova 2-0 a Ciudad de Bolívar, ganó Agropecuario en Carlos Casares 3-0 a Güemes, y ganó Atlético de Rafaela como local 1-0 ante Chacarita

0: por comenzar en la B Metro. Deportivo Merlo, Sportivo Italiano, por arrancar en el torneo federal Sol de América frente a Defensores de Belgrano de Villa Ramallo. Hoy en Vélez por la tarde perdieron los Pumas en el test match frente al campeón del mundo de Sudáfrica, 17-10.
1: Mucho público de Boca, al igual que el partido el miércoles frente a Estudiantes de La Plata, copado el Ducó. Boca que vuelve a jugar, Martín, el martes, con Recoleta por la Sudamericana en este estadio finalmente.
2: Exactamente, 19 horas, Walter, porque todavía las reformas en el campo de juego de la Bombonera no han terminado. Así que creen que con estos días, más los que quedan de agosto, contra la luz, el 28, Boca podrá regresar a la Bombonera.
1: Estaremos atentos con lo que pueda llegar a pasar en Victoria. Allí están Gustavo Yarro, Germán García Groba, después de esta nueva derrota de River, de una muy mala actuación, como decían Leo Gentili y Toti Pazman, que estuvieron en ese partido, junto precisamente a Yarro y a Germán García Groba. Estaremos atentos minuto a minuto.
3: Claro que sí.
1: Puede suceder algo.
3: Y bueno, hay que ver qué puede pasar. La verdad, la realidad de River no es la mejor. Pierde todos los partidos, no convierte goles y pierde 1-0. Por eso es que tenemos que estar muy atentos. Vamos a estar con los chicos allí por cualquier cosa que pueda pasar. Y además, por lo que pueda ser el desenlace de una noche que va a ser larga en River.
1: Equipos dispuestos a saltar al campo de juego. El árbitro del partido, muchachos y colaboradores.
2: El árbitro del partido, Walter, va a ser Yael Falcón Pérez. Va a estar acompañado por Pablo Acevedo, Maxi Castillo. El cuarto hombre será Fernando Echenique. Y en el VAR, Jorge Valiño junto a Mariana de Almeida.
1: Equipo que salta al campo de juego. Vélez con su habitual camiseta, la blanca con la B azulada. Pantalón blanco y medias blancas, Boca con la campera, pantalón amarillo y medias amarillas. Veremos, imagino, la habitual camiseta, mientras en los cuatro sectores del estadio empiezan a explotar las bombas de humo con los colores de Boca. Siempre en todas las canchas ya es habitual que exploten las bombas de humo con los colores del equipo local. Allí se van a formar en el medio de la cancha. Va a venir el sorteo con los capitanes. ¿El capitán de Vélez quién es?
2: El número 3, Elías Gómez.
1: Elías Gómez, Paredes en Boca.
2: Exactamente, Walter.
1: Equipos en el medio de la cancha. Escuchen, por eso hago silencio. El querido del público de Boca. No estamos en la Bombonera. Estamos en el Ducó, pero parece la Bombonera. Por el ulular de su público, el griterío y el aliento permanente. ¿Qué esperás del partido, Coco?
3: Pero un muy buen partido, la realidad es esa. El partido en la previa, sin dudas, te entusiasma por lo que viene mostrando Vélez, por lo que viene mostrando Boca. Boca ha crecido, para mí, mucho en el partido frente a Estudiantes. Primero que minimizó a Estudiantes. Ahora Estudiantes está flojo, pero de todas maneras cuando se enfrentó a Boca en la semana, para mí jugó mejor Boca y lo ha demostrado, que ha jugado muy bien Boca frente a Estudiantes, minimizando a un equipo que es duro, que es difícil de ganarle. Pero además ya comienza a verse el funcionamiento, es verdad, que quizás la rotación esta que cuenta, y muy bien Martín Arévalo, por ahí puede flaquear en algunos puestos, qué sé yo, a mí los centrales lo dejaría para que de una buena forma ya tengan la coordinación defensiva necesaria.
1: Jugaron muy bien con Estudiantes Di Loli y Pellegrino,
3: bueno,
1: muy bien.
3: Por eso, entonces, hoy Pellegrino no está, hoy los rota, entonces de esa manera, es verdad, administra cargas, pero también es cierto que lo que tienen que administrar son las coordinaciones defensivas en un equipo que ya comienza a mostrar lo que quiere el técnico. De mitad de cancha para adelante, todos sabemos cómo juega y a qué juega Boca frente a un Vélez que es entusiasmo, juventud y fundamentalmente determinación para ganar los partidos.
1: Insisto, estaremos atentos a lo que pase en Victoria. Hoy la actualidad es River, después de esta nueva derrota, que no es una nueva derrota, una derrota más. Gustavo Yarro, te saludo. ¿Qué es lo que está ocurriendo por ahí en Victoria? Si es que está ocurriendo algo.
4: Walter, ¿cómo te va? El plantel de River reunido en el vestuario, todos adentro del camarín visitante aquí en Victoria. Esperamos para saber si el Chacho Coudet continúa siendo el técnico de River o si decide dar el portazo. La decisión de la dirigencia es sostenerlo en el cargo. River no lo va a echar, todo corre por cuenta del entrenador.
3: Perdón, Gustavo, estás dando un paso hacia adelante, respecto de lo que hasta acá veníamos hablando en cada partido que perdía River, porque lo que vos estás marcando es que el Chacho Coudet podría dar un paso al costado dependiendo solo de él, porque no ve respuesta en los jugadores, cosa que es lógico, ¿eh? No se vio nada de respuesta de los jugadores en River.
4: Esperamos para ver si decide eso, Coco, porque el equipo realmente no da respuestas, es un equipo que no tiene funcionamiento, que no tiene identidad, por eso esperamos para saber si el técnico, como escribió durante la semana en su estado de WhatsApp, sigue teniendo fuerzas para intentar sacar a River adelante.
1: River jugó tan mal como venía jugando en los anteriores partidos, no mejoró en nada, ¿estamos de acuerdo?
4: Sí, y te diría que empeoró, Walter. Dio un paso atrás. Si contra Central había jugado mal, hoy jugó peor.
1: Bueno, Gustavo, cualquier cosa nos avisás. Estamos en contacto en línea permanente porque acá va a comenzar Boca Vélez.
4: Por supuesto, Walter.
1: Abrazo grande. Germán, te escucho. ¿Cómo te va?
5: En principio, Walter, está previsto que hable el técnico de River. Veremos si, como marca Gustavo, hay alguna modificación en otro sector. Estamos aguardando por esto que te marcaba Gustavo Yarroch.
1: Mando una...

0: en este minuto de silencio.
1: Nuestro absoluto cariño y nuestras más sinceras condolencias.
0: Estamos con vos, Leo.

0: Messi querido, el pueblo está contigo. Todos. Bueno, ahí viene la pelotita. Entró con el cochecito. De Lentilla estaba preparado para tocarle, no esperó el cochecito.
1: Y que le habían dejado la otra pelota ya en el círculo central, pero no, faltaba el cochecito, ¿no?
0: Boca va a atacar sobre el arco que da a la quema. Benedetti para tocar, Paredes para recibir. Todo dispuesto. La fe y la esperanza de que salga un gran partido. Vélez puntero con puntaje ideal. Boca tiene 4 puntos, está 5. Pone todo lo mejor Boca, no especula. Más allá que el martes juega acá por la Sudamericana frente a Recoleta. Cuando quiera, Falcón Pérez, dale, dale. Ahí algo le va a decir García, no sé qué.
2: Una derrota llama a otra derrota.
0: Tocó Merentiel, pelota que viene para Paredes. Señoras y señores, ya están jugando Boca y Vélez. Pelota que viene tocando para Lozano. Juega hacia atrás para Dilolo. Dominando a Dilolo. Viene al medio para Paredes. Paredes que abre para Lozano. Lozano, que viene dominando. La reventó sobre la derecha para que venga Merentiel. Saca de cabeza allí de no. Posición defensiva.
1: Posición de Vélez en la mitad de la cancha para tratar de llevarlo atrás a Boca. Boca sale rápido con toques cortos por la banda derecha. Participación de Lozano, activa en el arranque.
0: Lozano para sacar. Flores, campo de Boca en los primeros segundos. Viene para Dilolo, la revienta de ir arriba Vélez con el cabezazo ahora de Robertone. La viene sacando Paredes. Estaban todos por la izquierda y la tiró sobre el izquierdo. Para que venga toda velocidad Blanco. Está esperando Aranda. Pelota que viene para Aranda. Mano a mano con para Paredes. 3/4 de cancha, ligeramente por izquierda. Viene dominando Paredes. Estaba, le cometía falta, sí. Cometía falta Liendro. Tiro libre, será para Boca.
1: Sale rápido Boca de la presión inicial por lo menos.

0: Lo va a cruzar Mamal, acá está Flores, se frenó de golpe, gambeteador, encarador, te apunta el corazón, el endiablado, se vino hacia adentro, le quedó para la zurda, viene tocando hacia el medio para Delgado, media luna tocó para Paredes, viene hacia la izquierda para Blanco, Blanco que viene jugando para Casibra, que va a llegar tarde, pelota que se va afuera, y será saque de arco para Vélez, amenazó Boca en el arranque.
1: Y amenazó con Flores, lo mejor que tiene en el uno contra uno, lo esperó bien, bien plantado Elías Gómez, de todas maneras en el uno contra uno le amagó para afuera, se metió para adentro, Boca... Arranca con los chicos y arranca con ese 1-1 muy pero muy potente.
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0: Lanzini para Pellegrini, vértice de área, la cambió toda, la tiene Valdés, enganchó Valdés en el área, lo marcó justo Di Lolo, salió jugando Di Lolo, y qué contra tiene Boca, mano a mano Flores con Mamana, si pasa puede estar el primero, ganó Mamana, firme la experiencia de Mamana, que le dice abriendo los brazos a Elías Gómez, ¿a dónde te vas con la valija? Será saque lateral.
1: Claro, y lo esperó muy bien con toda la experiencia Flores, que intentó encararlo en el uno contra uno, pero esperó el momento justo para sacar la pierna izquierda, para sacar la pelota.
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0: Aranda para Delgado, le va a pegar a Aranda que me gusta, le pegó, claro que hubo, penita por afuera. Aranda vino a la derecha, que pone su marca, lo vio Delgado cerca de la media luna, sacó el latigazo que se fue por arriba.
1: Sí, creo que es peligroso lo que hace Vélez, sobre todo dejarlo libre, o a Paredes o Aranda. Todavía no terminaron de encontrarse Robertoni y Aliendro, quién toma uno, quién toma el otro. Quedó solo en la media luna, buen remate de afuera.
0: Banca con pelotazo largo el pibe Silvero. Se prepara Blanco. Pellegrini que no puede. Domina Pellegrini después del rebote. Viene pegado al hombre de Vélez Aliendro. Ley de ventaja la tiene Elías Gómez. Mano a mano con Lozano. Toca para Lanzini que aparece por izquierda. Otra vez para Gómez. Bien pegado a la raya. El toque hacia adentro para Lanzini. Se la va a robar Flores que da una mano. Se la lleva Flores frente a todo. Esta vez perdió. Le ganó bien Robertone. La deja para Valdés. Acaba el chileno Valdés. La pisa Valdés. Es habilidoso. Dominando Valdés. Le hizo una seña a Elías Gómez. Tiene pelota para él. Va a sacar el centro. La toca atrás para Valdés, le va a pegar al arco, sacar al centro, sacó el centro para García por el segundo palo, llegó para sacarla de cabeza Blanco y domina Aranda. El partido tiene un ritmo y un vértigo frenético en los primeros minutos.
1: Va y viene, la verdad sí, es cierto, tiene mucha adrenalina, porque Boca además sabe cómo salir, por lo menos en estos primeros minutos, de la buena presión que tiene Vélez arriba.
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0: Tanque, ¿cómo son los primeros minutos de Deportivo Merlo y Deportivo Italiano?
3: Finalmente el partido va a arrancar a las 20, Walter, en Parque San Martín, bueno. Deportivo Merlo frente a Italiano.
0: Sale Di Lolo, la deja Di Lolo, venía para Aranda que vino a la derecha, juega para Lozano, se mueve Aranda, no le da un lugar fijo para la marca Vélez. El toque viene al medio para Delgado, Delgado para Paredes, metido entre los centrales. Alarga para Ayrton Costa que se adelanta y se mete en campo de Vélez. Viene abriendo sobre la izquierda, la recibe Lautaro Blanco, levanta el brazo Aranda, no lo vio Blanco. Toca hacia atrás para asegurar, Ayrton Costa que domina el zurdo. Paredes tirado atrás, Ayrton Costa aparece, Paredes casi casi adelantado. Viene pelota para Blanco, Blanco va a buscar las paredes con la Casibra otra vez para Blanco. Va a sacar el centro, rebota en García. Es todo de Boca en los primeros minutos. Le cayó a Delgado. Delgado abrió para Lozano para entrarle. Lo tapó justo. Demoró Lanzini. La baja Merentiel. Le cayó a Casibar. Dominando a Casibar. Posición adelantada. No, saca el centro Blanco. Saca Mamala de cabeza. Todos los rebotes le quedan a Boca. Viene para Flores. Flores para Aranda. Jugó para Paredes. La metió en el área. Cabezó mal a Casibar. Viene sacando Elías Gómez y pasó el sofocón en el área de Vélez.
1: Es que los rebotes le quedan a Boca porque se hunde demasiado Vélez. Y Vélez, al estar adentro del área, deja todos los de Boca afuera.
0: ¡Epa! Flores para Casibar, se metió en el área, el centro hacia atrás, Delgado, pegó en el palo, el rebote le quedó a Flores, se mete en el área, se le fue la pelota, será saque de arco, lo tuvo Boca, buen desborde de Casibar, el centro atrás, y Delgado otra vez, pelotazo en el palo y se levanta el pueblo zonaice.
1: Pasó lo que decíamos, otra vez Vélez metido adentro del área, deja todo Boca suelto, zona de la medialuna, buen centro atrás, aparece Milton Delgado, la pelota pega en la base del palo, pero el partido es ese, porque Vélez se va muy atrás y porque Boca lo presiona bien arriba.
0: Sacó Marchiori, la baja Di Lolo, es toda de Boca, viene para Merentiel, no puede Mamana. Viene retrocediendo Merentiel, la deja para Aranda, pasó el ataque Blanco, encara Aranda vertiginosamente a toda velocidad, tocó para Blanco, sacó el centro, rebota en García. El lateral será para Boca.
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2: Mamana que juega, Elías Gómez que recibe. Parece salir del aturdimiento Vélez en los últimos 5 minutos al que lo sometió Boca. Mamana que viene jugando para Silvero, se viene adelantando Silvero, la viene a buscar Valdés, posición de número 8, pero todavía en su campo, abriendo para García, García para Silvero, trata de aquietar Vélez la vorágine de Boca,
3: sobre todo porque sabe que si pierde la pelota Boca toca rápido hacia adelante. Hay un muy buen trabajo inteligente de Ascacíbar, flotando, o arranca por derecha, o se prende por la izquierda, o termina libre dentro del área.
2: Se equivocó Silvero, Aranda, tocó para Merentiel, otra vez para Aranda, infracción, infracción, empujón de Pellegrini, será tiro libre, será para Boca.
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2: Acá viene Flores, ya vamos a estar con Gustavo Yarros y Germán García Groba. Debe estar hablando el Chacho Caudet. Viene pelota sobre la izquierda, Paredes que se apura, pero no va a llegar, el que llega es Blanco. Antes que Pellegrini, que se quedó dormido. Viene tocando para Paredes. Ya vamos a estar en Victoria para saber si hay alguna novedad. Pelota para Blanco, va a tocar hacia atrás para Ayrton Costa. Te pregunto, Gustavo.
5: Ustedes tienen en la cabeza, no entiendo por qué no se coloca.
2: Ahí está. Di Lolo para Casíbar, a Casíbar para Lozano. Otra vez para Casíbar. Cerró Silvero en la media luna. No está bien Vélez. Viene para Ayrton Costa. Ayrton Costa otra vez. Viene tocando para Di Lolo. Di Lolo para Ayrton Costa en la anillo central. La deja para Paredes. Barrera va a cambiar ahora para Blanco. Blanco dominando. Viene para Aranda. Se va a meter para la izquierda. Se frenó repentinamente. Vértice de área. Hace un pequeño rodeo entre tres. Juega para Blanco. Cortó justito. Para sacar la pelota García. Está endiabladísimo Aranda.
3: Y Ascacíbar estaba como 9. Solo bien metido dentro del área. Muy profundo. Ojo que Boca maneja todos los rubros. Donde se equivoca a Vélez lo va a terminar pagando.
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3: Lo tenemos a Gustavo, si lo tenemos, si no lo tenemos a Gustavo Tanque, avisanos qué va diciendo el Chacho Caudet.
6: Si veo que no se dan los resultados, no le haré daño al club, dice Caudet.
3: Bueno, es una gran definición la que acaba de decir el técnico de River, ¿eh? No le haré daño al club. Esto es dejar la puerta totalmente abierta para irse en el próximo partido.
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2: Acá Lanzini tocaba para Valdés, lo dio vuelta, lo agarró del hombro Delgado. Le cometió falta y qué tiro libre tiene Vélez. Desde afuera del área, unos 10 metros, desde la derecha aproximadamente, está Lanzini, que algo le dice a Valdés. Vuelve Lanzini sobre sus pasos y vuelve a hablar con él. No creo que le pegue al arco desde ahí, me parece, ¿eh? Le va a pegar el chileno. Subieron los centrales de Vélez, está Silvero por el segundo palo. Primera puntada Mamana. Para entrarle, corta carrera de Valdés. Acaba Valdés, le pegó al arco. ¡Gol! ¡Gol! ¡Gol! ¡Y gol! ¡Y gol! ¡Y gol! ¡De Vélez! Parece mentira. En el mejor momento de Boca, cuando creaba las situaciones, un tiro del palo incluido en la primera llegada de Vélez, este tiro libre los engañó a todos, me incluyo. Parecía que iba a meter centro Valdés, le pegó de derecha, me parece que durmió un poquito Montero, sobre el palo izquierdo, y Vélez a los 11 minutos le gana a Boca 1-0, el chileno Valdés de tiro libre. Nos mentiste a todos, chileno.
3: Es literal lo que dijo Walter, en la primera gran llegada que tuvo Vélez, porque Vélez estaba sometido por Boca, le llegaba por todos lados, pero vino este tiro libre. Para mí el arquero tiene un poco de responsabilidad, quizás saca un poco, pero tiene responsabilidad en el tiro libre. Buen tiro libre por parte de Valdés. Vélez encuentra el resultado, todavía no encuentra el funcionamiento ni el partido, pero ya gana 1-0.
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1: Walter, Coulet dice, tenemos que hacernos responsables y no entiendo por qué no cobró el penal, haciendo referencia a la infracción de Vanegas Ángel Correa en el final del primer tiempo que no cobró Gariano.
2: Lo que está claro que dejó la puerta abierta, como dijo Coco, pero no dijo me voy, ¿no? No le quiero hacer daño al club, bueno, habrá que esperar a ver qué dice la dirigencia, ¿no?
1: Exactamente, por los resultados, Coudet abre la puerta para no continuar, no le voy a hacer daño al club. Según los resultados, Coudet deja la puerta abierta para no continuar, según lo que pasa en los próximos partidos.
3: Después, cuando vuelva a salir Gustavo, sabemos que está dentro de la conferencia de prensa, le vamos a preguntar si es que va a hablar o no el presidente en las próximas horas. No hoy, sino mañana, domingo, porque también tiene que hacer la presentación de Thiago Almada. Es todo muy complicada la vida institucional y deportiva de River en este momento, más la conferencia de Chacho.
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2: Hay que ver cómo golpea desde lo psicológico y anímico en Boca este gol de Valdés, porque estaba haciendo un partido fantástico. Acá se la viene llevando Godoy. Godoy juega para Pellegrini, domina Pellegrini. En el área viene la pelota para Liendro. ¡Aliendro! ¡Y en la raya! ¡En la raya llamó la pelota a Paredes cuando estaba el segundo! ¡Qué bien que le había picado a Liendro! ¡Qué bien que le puso la pelota a Pellegrini!
3: Tremenda lectura de Paredes, porque Paredes se dio cuenta que el arquero salió muy lejos y que indefectiblemente le iban a picar la pelota. Aparece el 5, el capitán, el referente, para salvar la segunda caída.
4: Este es un gol, muchachos, este es un gol.
2: Vieron que les dije, justo estaba diciendo cómo repercute desde lo psicológico y anímico cuando Boca está bajando bárbaro. Hay tiro de esquina, será para Vélez. Para pegarle a la pelota. Allí lo veo a Valdés, cerquita está Lanzini. En el área Mamana, el centro que viene. El cabezazo de Paredes, Mamana y Montero. Montero que la viene sacando sobre el palo derecho, pelota al tiro de esquina. Estaba el segundo de Vélez.
3: Buena de Mamana, porque es un cabezazo llovido, pasado al otro palo del arquero, tan largo como es Montero, alcanzó a manotear la pelota.
2: Finalmente fue Silvero que estaba al lado de Mamana. Lo tuvo Vélez por dos veces después del 1-0. El tiro libre que va a venir, la viene a buscar Robertone. Viene pelota para Robertone, juega Valdés. Va a llegar hasta el fondo, sacó el centro de zurda. Rebotaba la pelota, allí en Flores que estaba marcando. El lateral será para Vélez. ¿Cómo cambió el partido? Un giro de 180 grados.
3: Sí, creo que todavía no sale. Vos que sos del boxeo, no sale de las cuerdas, Boca.
2: El piñazo que recibió.
3: Exactamente, se quedó en las cuerdas, no sabe cómo salir todavía. El partido no era de Vélez, era todo de Boca que lo sometía, pero gana Vélez 1-0.
2: Ahí saque el lateral que va a ser Elías Gómez.
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2: Silvero tocaba hacia atrás Robertone, mete pelotazo largo, Paredes que cabecea, le cayó al Concosta, juega atrás para Di Lolo, la deja para Montero que la va a revolear sobre el campo de Vélez. ¿Cómo cayó esto? Pregunto, con el Vasco Arrobarrena, Martín.
4: Y vos sabés que el Vasco enseguida trató de arengar para que el equipo se levante, lo que pasa es que se agarró la cabeza cuando Vélez iba a poner el segundo y quedó cara a cara con Montero, ¿no? Felicitó a Paredes.
2: Acá Merentiel que le hizo cachurra, montó la burra a Silvero, se le montó arriba, cobró la falta Falcón Pérez. Viene pelota para García, García que juega sobre la izquierda, recibía a Pellegrini, no podía Liendro devolver. Pelota que se va lateral en la marca Lautaro Blanco.
3: 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Lo psicológico. Más que lo psicológico, Vélez lo que logró ahora es confianza. Porque es verdad que estaba plantado, pero plantado muy abajo. Ahora se le planta del medio para adelante.
2: Sí, Caño.
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1: Walter.
2: Sí, querido.
1: Más de Coudet, no voy a perjudicar ni al club ni a la directiva. Sé que me está puteando medio país, dice el técnico de River, y lo primero es cortar esto el próximo partido. He hablado de tiempos, soy el más autocrítico, pero bueno, creo que estamos demasiado salados, por decirlo de alguna manera, dice Coudet, que sigue hablando en conferencia.
2: Bueno, me parece que va a esperar el próximo partido, ¿no?
3: No, pero sigue hablando de tiempos. Coudet, que asumió River, lo único que hizo es ponerse tiempos, ¿eh? Sigue hablando de tiempos.
2: Pero está diciendo el próximo partido.
3: Por eso, bueno, pero por eso se pone tiempo.
2: Pero ahora me parece que en el próximo no da la tecla. Acá se viene Flores, pelotazo de Lozano. A toda velocidad le ganó a Gómez, lo va a cruzar Mamana, llegó Mamana. Pelota que se fue afuera, se la tiró de esquina para Boca. Llegó justo al segundo marcador central.
3: Tiene tanta potencia y velocidad Flores que cada vez que intenta dominar la pelota le va quedando larga y eso lo aprovecha Mamana con la experiencia que tiene.
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4: Disco, ¿no? Me está puteando medio país.
2: Y bueno,
4: por está eso, bien. Por... Sí, está bien, pero una cosa es pensarlo y otra cosa es decirlo, ¿eh?
2: Claro, no, más bien.
3: Yo, el gran punto que tiene Coudet, además de no sacar resultados, es cómo declara, ¿eh?
2: Paredes para el tiro de esquina. Espera Di Lolo, espera Elton Costa. Va por arriba también a Casíbar. Así Aliendro con Ascasibra en los manotazos. Paredes y el centro. ¡Oh! Cabezazo de Lulu. Lo había peinado en el primer palo en Tolcosta. Le cayó la pelota a Marchiori.
3: Buen centro otra vez, salida de córner por parte de Paredes y de Boca. Y después el cabezazo de Di Lolo. Es verdad que viene con ventaja la pelota, pero no alcanzó a conectarla bien arriba.
2: Saca Marchiori, pelotazo largo para Godoy. Devuelve el Toncosta de cabeza, le cayó a Blanco. A la marca va Valdés. Pelota que viene al centro, al medio de la cancha. La recupera Robertone, que aparece por derecha. La deja en el anillo central para Aliendro. ¿Cuántos títulos que tenemos en este sábado futbolero? Dominando a Valdés, viene para García. A toda velocidad García tocó para Valdés, se metió en el área. Sacó el centro hacia atrás, Urda. Y se viene Aranda a toda velocidad, tratando de que la pelota no se vaya. Se le fue, no llegó.
4: Los textuales que quedan.
3: Claro, y por eso digo, me parece que más allá de no lograr resultados, Coudet, ¿cómo declara? Porque está declarando todo el tiempo en que se pone un plazo. En lugar de decir, tengo unas ganas bárbaras, esto lo vamos a sacar adelante, tenemos que seguir así. No, él se pone directamente un plazo.
2: Domina la pelota, nos metemos en Boca y Vélez. Romina Robertone. Juega hacia atrás, mejoró Vélez después del gol. Toca para Mamana, Mamana para Silvero, lo corre Merentiel, queda a mitad de camino, pelota para Robertone, que entró en funcionamiento. Acá está Robertone, la tiró larga, aparece a toda velocidad Pellegrini, sacó el centro hacia atrás, le pegó dos goles, tapó Montero en el primer palo, qué pelota que metió Robertone, llegó hasta el fondo Pellegrini, el centro atrás, la pelota ya se había ido, será saque de arco, de cualquier manera llegó Vélez, ¿y de qué manera?
3: Llegó rápido con un pelotazo frontal y después el clásico centro hacia atrás, buena llegada por parte de Godoy, Montero en esta adivinó dónde estaba la pelota.
2: 20 minutos tenemos del primer tiempo, Gonzalo más tranquilo en Messi, ¿no? Luego de los primeros 10 minutos.
5: Sí, obviamente ha visto el partido en líneas generales tranquilo, la jugada del gol, el que dio las indicaciones y marcó la jugada terminó siendo Gustavo.
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2: Cerrando el sábado futbolero, luego se viene Independiente Platense y todo estará en la radio líder del fútbol. Gustavo Sima, Nico Bosa, Matías Martínez y Valobra, que bien Vélez en cuatro toques sucesivos tocando Pellegrini, marcó Di Lolo, le quedó a Valdés que está jugando bárbaro, saca Di Lolo de cabeza, pelota que ponía en el área, la intención era buscarlo a Pellegrino, sale jugando Aranda, tiene que aparecer Aranda, tiene que aparecer Flores, pelotazo para Flores, casi de 35 metros se dio cuenta, ganó Mamana, la dejó corta, la recibe Flores, va a encarar, se va Flores, ganó Mamana por tercera vez frente al pibe Flores, ganando segundo marcador central.
3: Qué bien Mamana, tiempo justo para esperar porque no se come la mague, barrió abajo y se quedó con la pelota.
2: Aliendro juega para Pellegrini, es bueno el partido, viene para Lanzini, domina Lanzini, Berti Sedal jugó para Pellegrini, le ganó la espalda a Lozano, sacó el centro, no llegó Godoy, pelota que no sale, domina Pellegrini, toca para Lanzini, jugó atrás, le va a pegar Aliendro al arco, le pegó por arriba, se fue la pelota del horizontal, cada ataque de Boca responde Vélez y ahora con

0: Tanque, ¿alguna declaración más del Chacho Codé que tengamos que saber?
1: Nunca me tocó vivir una situación así, no ligamos absolutamente nada, y habló del mensaje de WhatsApp que trascendió en la semana, que el mensaje de los cagones no hacen historia, ya conocido, fue una falta de respeto, porque pertenece a mi teléfono personal, hay que tener más códigos, siempre fui educado, ahora voy a tomar más distancias. Si no la doy vuelta, diré que me fue mal. Otra frase de Coudet, ¿ves? El técnico de River, ¿ves? Que sigue hablando.
2: Francamente, otra vez se pone el plazo. Si no la doy vuelta, si la próxima semana, si el próximo partido. Pero la realidad es lo que necesita River, los jugadores, y también lo que necesita el hincha de River, es encontrar un técnico en el cual pueda, como cree... No cree por lo que ve y no cree por lo que declara.
0: Acá la roba Aranda, la marca García, se viene frenando, enganchó para adentro, enganchó para afuera. Acá el centro para Casido. En estos ya 23 minutos del primer tiempo gana Vélez. Gana Vélez 1-0 y le pregunto.
2: Gana bien ahora, en este tramo del partido en el cual Boca no agarraba la pelota, Boca no tiene contención en la mitad de la cancha, mucho menos juego. Está perdido Boca una vez que convirtió el primero Vélez.
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0: Sale jugando la pelota Delgado. Delgado toca ahora para Montero. Lo que está claro es que el Chacho no renuncia. Va a seguir. Sí. Pelota que se fue al lateral. Estaba en la marca. Llegó Valdés. Era Godoy, no Valdés. Saque lateral será para Boca, que va a ser Lozano.
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0: Flore la jugó al medio equivocadamente. Viene restando de primer aliendro. Buen giro de Elías Gómez. Siguió de largo el pibe. Juega Elías Gómez. La baja con el pecho Valdés. Se la roba Paredes. Juega para Casima. La Casima para Blanco. Tres cuartos de cancha. Se adelanta Blanco. Se acerca al área. Tocó afuera del área. Viene dominando a Aranda. Dominaba Aranda. Tuvo que tocar hacia atrás. Lo rodeaban entre tres. Paredes que la mete en el área. La intención es Lozano y Elías Gómez cuando había posición adelantada. Posición adelantada de Lozano. Será tiro libre para Vélez dentro de su área.
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1: Sigue hablando Coudet, acá no hay tiempo, tiene que ser ya. Vuelvo a poner hincapié, me da la impresión en el partido de Colombia de la próxima semana. Todavía tengo confianza, dice el técnico de River.
0: Jugando sobre la izquierda, Blanco para Delgado, Delgado para Aranda, el más gambeteador, el más encarador. Jugó para Blas, se frena Blanco, vino hacia adentro, se metió en el área, se equivocó. Se la regaló a Lanzini en la media luna. Lanzini apareció justo en la media luna con Pellegrini. Muy buen toque.
2: Que tenía Agapón, no roba la pelota, tampoco la aguanta. Una cosa es cuando Vélez se hunde y le regala la predisposición a Boca de manejar la pelota, pero ahora cuando Vélez la tiene o cuando Vélez ataca, es mejor que Boca en el medio.
0: Martina, todo esto, el Vasco muy tranquilo, no le voy a dar indicaciones.
4: El Vasco yo creo que está tomando carrera, está analizando lo que pasa y si algo no cambia, quizás en el segundo tiempo hace alguna modificación.
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0: Perdóname, Valdés para Lanzini, se metió en el área. Lo marcaba Blanco, chocó con él, cayó al piso, no pasó nada y domina Montero.
2: Tarde para volver Milton Delgado otra vez, le veía el número a Lanzini, no podía agarrarlo.
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0: Flores para Aranda, anda para Flores. Casi sobre el final de la cancha, viene apagando frente a Elías Gómez, por adentro, por afuera, la pisa para acá, la pisa para allá, haciendo gala de su habilidad, pero todavía no llegó al fondo, le cerró bien el camino Gómez, sigue dominando Flores tocó con Caño Incluido para Delgado para Aranda, esta buena para Lozano sacó el centro para Casiva, llegó Blanco, pegale al arco, Blanco le pegó al arco, rebotó el Silvero, pelota al lateral.
2: Buena llegada ahora de...

0: con Flores otra vez reteniendo la pelota más allá del lujo que quiso tirar cerca del banderín del córner, pero llega rápido Boca. Es un momento de cuando Willy le regala la pelota, crece el equipo del Vasco.
1: ¿Sabías que hacías, Martín?
2: Que el Vasco está tranquilo, pero que yo creo que está tomando carrera, ¿eh? Y ahora le protesta a Falcón Pérez por la falta que acaba de cobrar.
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4: Flores sobre Elías Gómez, viene para Liendro, otro de los habitantes del mellizo. Toca hacia atrás para Marchiori, pelotazo frontal. Bien, ganando por arriba, 12, la robó de atrás a media. Flores, anda, va Aranda, encaró de Aranda, lo pudo Robertone. Sigue Aranda, hasta la donde estaba García. Ganó García y sale jugando García. Trabó con todo, sin embargo, Blanco. Blanco toca para Degado. Degado por izquierda, se acerca al área, tocó para Blanco, sacó el centro, la baja Silvero. Y va a salir jugando el pibe Silvero. La tira larga para Godoy, con la marca de Héctor Costa. Ganó Héctor Costa, le quedó a Paredes, viene abriendo para Lozano. Muy bueno el primer tiempo. Tenemos 29 minutos, ya gana Vélez 1-0.
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4: Sí, Gustavo, te escuchamos.
5: Walter Godet dijo que confía en revertir la situación, que va a continuar, pero que también es consciente de que hay plazos y que si los resultados siguen sin darse, esas palabras más o menos fue historia.
4: Gracias, Gustavo, te mando el último momento, con tu minuto estamos en contacto con vos. Abrazo.
5: Por supuesto, Walter, abrazo.
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4: Maneja Paredes, juega para Aranda por izquierda, abriendo para Blanco que se proyecta permanentemente, jugó para Paredes, le pegó, le pifió la pelota, sin embargo que quedó Aranda, viene jugando para Flores, para Paredes que la tiró a cualquier lado, desde el borde del área le peleó como venía y será saque de arco.
0: Más allá de cómo le pegó Paredes, el tema es que siempre está apurado por uno o dos de Vélez, que rápidamente van a la marca de quien recibe la pelota, más allá de aquel que la pasa. Defiende bien Vélez. Para mí Boca tiene que tocar más rápido la pelota. Aranda y Flores están en muchos lujos y no pasan rápido la pelota.
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4: Sale jugando Di Lolo desde el fondo. Recordame, Tanque, los partidos que se jugaron hoy, los resultados a primera hora.
6: Ganó Sarmiento de Junín en Tucumán, 2-1 Atlético, ganó Deportivo Riestra como local, 2-0 Estudiantes, y la victoria reciente de Tigre en Victoria, 1-0 frente a River, que volvió a perder.
4: Lonza, ¿cuántos años tiene el Silvero?
7: Tiene, ya te digo, Walter, 20 años.
4: Juega bien, ¿eh?
7: Sí, juega bien.
8: Defiende como perfumo, ¿eh?
4: No, juega muy bien.
7: Dato anecdótico, sale con la hija de Poroto Cubero, Walter.
4: Sí, pero sacude menos y menos áspero que perfumo. Flores sacando el centro. Pegó en el taco de mamá, la sale Marchiori con los puños. Lucha allí Elías Gómez. La viene bajando, dando una mano. Lo presiona Lozano, la sacó hacia adentro y se fue. Y será para Boca, no cobró falta. Sacando para Aranda, que aparece por todos lados. Acá está Aranda, en cara por derecha, le pegó. ¡Oh, tapó de izquierdo! El rebote le quedó a Elías Gómez. Insiste Boca como los primeros 10 minutos. Pelota lateral.
0: En este tramo del partido, no solo con la pelota, sino que ahora con los remates al arco.
4: Lozano para Aranda. Aguantó la embestida. Robertone la tira hacia adelante. Empujón de Di Lolo. No lo cobra Falcón Pérez. Para mí fue falta sobre Godoy. Viene pelota para Paredes. Tres cuartos de cancha. Unos 20 metros sobre campo de Vélez. Viene pelota para Jaciba. Salió del área. Viene tocando para Delgado. Delgado la va a cambiar. Aparece solo Lozano. Se le fue. Increíble cómo se le fue la pelota, estaba solo, se lamenta el público de Boca, se levanta, se muerde los labios, putea, HDP de todo.
0: Era saque buena, de arco. Era buenísima, porque además llegaba solo, si controlaba la pelota, llegó mal pisado, le faltaron dos pasos.
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4: Perdóname, rechazo.

0: En el área, se recupera Di Lolo, pelota al sal. 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
0: Viene Boca de nuevo. Lautaro Blanco, Delgado, viene para Paredes, se adelanta a los mediocampistas de Boca para acompañar a Merentiel, a Flores y también Aranda. El toque viene para Blanco, Blanco para Aranda. Está muy movedizo, muy dinámico. Lo tocaron de atrás. Cecilia cometió falta a Liendro, puerta de área. Y este tiro libre es para la derecha de Paredes.
2: Lo único que no tenía que hacer a Liendro era eso, tocarlo. Porque evidentemente ya estaba encerrado. Estaba girando, estaba saliendo, buscando el pase hacia atrás. Lo toca y le regala un tiro libre extraordinario a Paredes.
0: Y si Valdés hizo el primero de tiro libre, ¿por qué acá no Paredes, no? Que está tan cerca, 2 metros afuera del área. Un poco el ángulo cerrado, pero
2: sí.
0: Si le das con rosca, te gusta Coquito, ¿no?
2: Me encanta, la verdad, el lugar es extraordinario. Sé que está un poco pegado sobre la raya del área. ¿Está cuánto? ¿Un metro y medio?
0: 2 metros, te digo.
2: 2 metros, si querés.
0: Está bien.
2: Está muy bien. Hay
0: porque,
2: que ver.
0: Porque no está en línea recta, está desde un ángulo cerrado y hay más metros.
2: ¿Me entendés? Ideal, claro. Es ideal para Paredes.
0: Porque generalmente, si está en línea recta, 2 metros afuera del área, el único que puede hacer un gol pegándole con rosca, Diego, como cuando se hizo a la Juventus. Si no, hay que darle el tradicional fierrazo. Acá va Paredes. Le va a entrar con derecha. 33 minutos tenemos. La barrera sobre el palo derecho. Dale con rosca, Leandro. Si le da con rosca, puede ser, ¿eh? Corta carrera de Paredes. ¿Se adelantó la barrera?
2: Ah, no.
0: Vamos.
2: Manzana.
0: Se queja Paredes, por eso. Acá va Paredes. Y lógico, si le tiraban los pies. Pegó en la barrera, sacó el Díaz Gómez. Viene, ¡opa! Falta de Lautaro Blanco y va a haber amarilla. Ahora, Falcón Pérez, querido. Se te tiraron a los pies. ¿Por qué no contás, viejo?
3: Fíjate, Walter, lo que le dice Blanco. Se adelantaron todos y a mí me saca la amarilla. Lo mismo Merentiel y ahora Leandro Paredes, que también se queja por la misma situación.
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0: Una cosa no quita la otra. Se adelantó la barrera, una locura. Y después la falta de Blanco.
2: Sí, era para tarjeta amarilla, claro, es verdad.
0: Pero tiro libre de nuevo, prácticamente que se le tiraron a los pies. El pelotazo al arquero.
3: Walter, Boca es clara, ¿sí? La del gol, sí, la de Montero, sí, mano a mano, y la que saca Paredes en la línea.
0: Sí, totalmente, es verdad.
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0: El que no entra en el circuito de fútbol de Aranda, de Flores, de Paredes cuando sube, de Delgado, es Merentiel.
2: No, Merentiel no la tocó. Decididamente no la tocó. Le cuesta mucho meterse en la dinámica de Boca cuando Boca acelera. Cuando empieza a tocar rápido, ahí le cuesta a Merentiel.
0: Ahí donde entra Ener Valencia, ¿no?
3: Es que donde entra Ener Valencia, que por supuesto va a estar anotado en la lista de la Copa. Pero más allá de esto, Walter, en el último partido, estando Milton Jiménez en el banco, Flores puede, tenían que ver con un 9 cuando sale Merentiel.
0: Cuando entró Villa sobre la...
3: Vuelve a pasar.
0: Derecha en campo de Boca. Le va a pegar Valdés, esta vez sí que va a caer en el parado. El centro que viene sobre el área. Saca de cabeza a Lautaro Blanco, la devuelve a Liendro de cabeza.
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0: Lozano recibió de Paredes, sacó el centro de cabeza, viene sacando muy bien parado Elías Gómez. Le va a caer la pelota a Lautaro Blanco, insiste, quiere y busca ahora Boca con Flores por izquierda. Busca la pared Flores, el toque vino de primera de Blanco, el taco muy bueno de Merentiel, se metió Flores, le pegó, tapó Marchiori, acá sí va el gol. ¡Gol!

es el ruso Alcacíbar. Flores por izquierda, sacó el centro, se la devolvieron, le pegó al arco, tapó Marchiori y allí estaba el ruso, como si fuera un número 9, otra vez como frente a Estudiantes, y esta vez no pidió perdón, esta vez lo gritó como loco, y es merecido el empate de Boca 1-1 frente a Vélez. 38 minutos el ruso Alcacíbar.

0: Casca, sí, vale. Cada vez que Boca lo necesita, cada vez que Boca entra en urgencia, no entra tanto en el circuito de juego. Ahora, lo decíamos desde el arranque mismo del partido, es inteligente lo que está haciendo, están viendo, están revisando el gol, pero no, es gol, es un golazo, hay un taco creo que de Merentiel para meter la pelota en profundidad, después obviamente me parece que no terminan de sacarla en la línea, se termina quedando Mamana y Elías Gómez clavados en el césped, viendo cómo la pelota entraba, bien Ascacíbar, es el más inteligente para estar en el lado.
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2: Alter, a los que dicen por qué jugás Casillas.
3: Perdóname, porque se lo lleva Lozano. Buen taco de Flores. Sacó el centro y rebotó en la mano de Mamana. Dice que no Falcón Pérez. El azul Calías Gómez. Viene para Mamana. La baja Balancini con la mano y estiro libre y será para Boca ahora.
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3: María para el Messi, ¿no?
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3: Vino el tiro libre, lo hizo Paredes, domina Aranda por izquierda, saca el centro al área, Realdez. Acá viene tocando para Lanzini, salió de Pertone, viene el pelotazo, segundo de Vélez, pelota, lo fue solito del pelotazo. Salió Montero y tapó lo que era el segundo de Vélez, acá corta Robertone.
2: Sí, amonestado el número 8 en Vélez, es el primero, la calentura sigue.
0: ¿Qué pelota sacó Montero? Porque Montero la verdad leyó bien que no tenía otra que irse hacia el centro del área, lo esperó. Y vos sabés que cayéndose, Milton Delgado también le facilitó la tajada a Montero. De todas maneras el partido sigue abierto, Pellegrini metió una bocha cruzando de frente la pelota fantástica. Tiene que estar atento Boca, que cuando ataca queda abierto atrás.
2: Decía Walter, sexto gol en 25 partidos, número de delantero que juega por afuera lo de Ascacíbar.
3: Qué cambiante es el partido, empató Boca, estaba en su mejor momento y casi factura Valdés, lo salvó Montero a Boca, sí.
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3: Pelota que viene para Lozano. No va a llegar y será saque de arco para Vélez. Va a acomodar y va a sacar Marchiori.
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3: Acá jugaba García con Pellegrini. Le rebotó la pelota y ganó Paredes recuperándola. Abriendo para Lozano, que se presenta permanentemente, al igual que Lautaro Blanco. Viene pelota para Flores. Lo marcaba Elías Gómez, no pasó nada. Ganó Lanzini. Está esperando Godoy. Picó Pellegrini. Viene pelota para Dylan. Le ganó muy bien Di Lolo, sin falta. El toque viene para que juegue de primera. Muy bien ahora. Delgado la viene a buscar Flores. Otra vez le gana en el cruce Mamana. Bien firme Mamana en el mano a mano. La rechazó, le cayó la pelota a Delgado. Busca por afuera Aranda, busca Boca en la agonía del primer tiempo. Está solito Blanco por izquierda, viene pelota para Blanco. Dominando Blanco en el área, espera Merentiel en el área, espera Delgado. La sacó para atrás, ay lo que hizo. ¡Oh! Ayrton Costa se va a ganar la amarilla. Lo levantó por el aire a Godoy, pero ¿qué hizo Blanco? ¿Me podés explicar?
0: Terminó tirando un mal centro, ¿por qué? Porque le dio tiempo a quien lo marca a poder estar más cerca de la pelota. Y en el rebote, no tuvo otra Ayrton Costa, pegó una patada que estuvo en la línea de la roja.
2: La sacó barata, Ayrton, La sacó barata.
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3: Lanzini, perdóname, le pegó de zurda Valdés, pelota que se fue por arriba. Llegó tocando Vélez y por la derecha. Sí.
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3: El duelo está ganando Mamana sobre Flores, le ganó todas, ¿eh?
0: Todas, porque tiene experiencia, porque además es un gran tiempista, lo espera, no se come la mague, no se come el tema que le va a tirar la pelota larga. y al esperarlo

0: Es Flores el que entra en la confusión.
1: Delgado recibe de Lautaro Blanco, la juega para Casilva, falló Lanzini, abriendo para Lozano, el toque atrás para Flores en el área Merentiel. Por afuera viene esperando y viene devolviendo la pelota Delgado. Viene para Flores, Flores para Paredes, arma juego Paredes. La cambió toda para Blanco, saca de cabeza en la puerta del área García. Y viene la contra con Pellegrini. Es un ritmo frenético el que tiene el partido. Ganó Paredes, jugó para Blanco. Otra vez para Paredes, se frena Paredes, la deja para Aranda, puerta de área. Paredes que la viene cambiando para Flores. Y Flores acá que viene dominando y encarando. Tocó en el área, demasiado largo para Merentiel, que me parece que además estaba en posición adelantada. Sacará Vélez.
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1: Mirá si habrá sido bueno el primer tiempo. Un minuto nada más, adicionaron, ¿es así? Acá viene Flores, recibe de Ascacíbar. Encara Flores. Come, lo está esperando Robertone. Lo ganó Robertone, lo fue llevando contra la raya. Flores de atrás. Lo tocó muy cerca de su área.
0: La calentura de Flores, porque lo han marcado muy bien. Porque no, fíjate que cuando lo marcan y lo esperan, no sabe cómo. Para mí, el uno contra más rápido la pelota también.
3: Fíjate que recién hagamos el 2 contra 1, no vaya siempre vos.
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1: Ya termina el primer tiempo, la baja Godoy, devuelve de cabeza el Ton Costa. Merentiel de cabeza en el anillo central, la deja para Aranda, pasó Merentiel. El toque viene para Merentiel, no me diga que viene el segundo antes de terminar el primer tiempo. Dominando Merentiel, hizo un pequeño rodeo, jugó para Aranda. Lo va a encarar a García, la tiró al área, la bajaba Casiva, le quedó a Merentiel de zurda, pegó en el palo. Pegó en el palo el cabezazo de Casíbal, luego del remate de Merentiel la desvió. Pegó en el palo y se fue afuera, les dije. No sea cosa que venga el segundo antes que termine el primer tiempo.
0: Es el mejor 9 que tiene Boca, Casíbar. Siempre está parado en el punto del penal, siempre está solo, siempre a punto de definir. Es el mejor definidor que tiene el Vasco.
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1: Cuando iba a sacar Marchioni, Boca tuvo el segundo. Ahí nomás, otra vez con Ascacíbar, que cada vez que pisa el área es un peligro inminente para cualquier equipo. Final de este muy buen primer tiempo. Marca Falcón Pérez. Están igualando en el Ducó. Boca y Vélez 1-1. Valdés de tiro libre. Y Ascacíbar igualando para Boca. Final de la primera etapa en Parque de los Patricios.
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0: Tal cual lo que dijo Walter, ha sido un gran partido, ha sido un partido con mucha dinámica de ida y vuelta, muy cambiante, típico de los partidos entre dos muy buenos equipos que además funcionan bien. En algún momento, más allá de la calentura de Guillermo, mirá cómo va contra el árbitro. Sí, Gonza, ¿no?
3: Sí, lo fue a encarar, termina sacando Chenique.
0: Yo lo que creo que el partido ha sido extraordinario, no solamente por lo que dan individualmente, sino porque son dos muy buenos equipos, bien conformados, bien armados, se prestan la superioridad, arrancó mejor Boca, lo tiró para atrás a Vélez. Vélez en un momento encuentra el resultado, el 1-0 parcial. ¿Por qué? Porque era sometido por el propio Boca, y a partir de allí sí crece un poco a mitad de la cancha, con más dinámica, con más marca, con ser Boca en el cierre del partido, y solamente lo empata Ascacíbar, el mejor. Además, Ascacíbar pega la pelota en el palo, la de Mil, con buen presente los dos a uno.
1: Martín, en el vestuario de Boca.
3: Esperan Bredo, Domenech, Alarcón, Celón, Velasco, Romero, Sebastián Villa y Milton Jiménez. En el Valencia, Walter, está aquí presente en el estadio con el resto de los futbolistas que no pudieron ser de la partida o estar en la lista de concentrados. Caso Vareiro, caso Carlos Palacios y demás.
1: Te pregunto, Gonza, con Vélez.
3: Ya se metió el equipo del Fortín con los reclamos que decíamos de Guillermo hacia el árbitro. El amonestado es Robertón, en el banco esperan Buzo, el arquero Escobar, Pereira, Piedrabuena, Cristaldo, el paraguayo Magallán, Baeza, Feller, Pulichera, Villalba, Verón, Aguirre y Piola.
1: Gustavo Yarro con alguna... Tanque comenzó.
5: Sí,
1: a
5: sí.
1: Ver, dale.
5: Te podemos escuchar a Coudet en conferencia, lo más importante.
6: Siempre lo hablé, siempre dije que ser en el lugar en el que estoy, que es una situación compleja, muy difícil, después de perder tantos partidos seguidos. Vuelvo a decir, principales, obviamente, desde un principio sé lo que es River, sé que este semestre de no ganar un título es muy

0: es muy difícil, vuelvo a decir, lo principal, lo primero es cortar esto ya el próximo partido. Y sí, he hablado de tiempo, si veo que no se empiezan a dar resultados, obviamente no le voy a hacer ni mal a River, ni mal al hincha, al club y a esta dirigencia que confía en mí. Eso es, soy el más autocrítico. Pero bueno, creo que estamos demasiado salados, por decirlo de alguna manera. Los últimos partidos me ha tocado perder con un tiro al arco, o con dos, ¿no? Pero hoy también con uno. Y también el fútbol argentino es muy difícil, ¿no? Muchas veces es importante abrir los partidos.
1: Coudet, Walter, y lo puede saludar a Germán García Groba con más información de River.
2: Germán.
3: Bueno, Walter, a saber, River ha presentado la lista de modificaciones, como lo ha contado Gustavo Yarrocho durante la transmisión. Otamendi, Andrada, Almada, Correa y Borré son los que entran en la lista. Anticipó Chacho Coudet que Almada difícilmente juegue el día miércoles. Hace un mes que no se entrena y no va a jugar a 2.800 metros de altura. Afuera se queda Ortega, afuera se queda Arambarri, afuera se queda Giovanni González. Y afuera de la lista se queda Lucas Beltrán.
2: Chao, Germán, gracias por todo.
3: Abrazo.
1: Walter, y está también Prepara Gustavo Yarrocho.
2: Prepara el comentario,
1: Yarrocho.
2: Rodolfo. Gustavo.
4: Bueno, Walter de vestuarios. Aquí hay un clima muy, pero muy pesado, obviamente, de absoluta preocupación. River ha sufrido su cuarta caída consecutiva en este campeonato, que son seis, si se le suman la que padeció contra el Docivi por la Copa Argentina, la que sufrió en la final contra Belgrano en Córdoba en el torneo anterior. Ya ha dicho Coudet que él cree tener fuerzas para revertir este presente. Dijo que se va a quedar, pero que también tiene claro que si los resultados siguen sin darse, él ya sabe lo que tiene que hacer. Pero no dio plazos, no habló de plazos el técnico de River, que mañana va a conducir el entrenamiento en el River Camp, porque River tiene que empezar a pensar en el partido de ida del próximo miércoles contra Independiente Santa Fe en Bogotá, octavos de final de la Copa Sudamericana. Pero el título de la noche, después de una nueva derrota de River, es que Coudet por ahora no piensa dar un paso al costado, Walter.
2: Chao, Gustavo, gracias por toda la información.
4: Abrazo, Walter.
2: Hacemos la pausa, ya viene el comentario de Rodolfo Coco Ramón en Radio La Red. Este empate entre Boca y Vélez, muy buen primer tiempo, 1-1.
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1: Estamos en el entretiempo, están igualando Boca y Vélez 1-1. Estamos en Radio La Red. Luego de este partido se viene Independiente Platense con Gustavo Sima, Nico Bosa, Matías Martínez y Martín Balobra. Pero ahora es el momento del comentarista, nuestro comentarista, en la cabina número 2 de Radio La Red, Rodolfo Coco Ramón. Coco,
2: sí,
1: como te digo siempre,
2: a ver,
1: es todo tuyo.

0: Estamos viendo el partido que nos imaginábamos, estamos viendo el partido que queríamos venir a ver con Walter. Es literal lo que dice nuestro relator cuando dice es un partidazo, es un partido de ida y vuelta, que tiene mucha dinámica, que va y viene. Y la verdad ha sido así el partido. El partido, si no hubiera sido por el Chacho Coudet que estaba tirando unas bombas allá en Victoria, la verdad era para dejarlo solo a Walter en la cabina para que lo relate y nosotros no meternos. Porque el partido era eso, era un partido con mucha intensidad de ida y vuelta y además prestándose el dominio del partido mismo cada uno de los equipos. Está claro que son dos equipos que funcionan muy bien y cuando hablo de funcionamiento no solamente digo que en algún momento puede aparecer lo individual, porque es verdad que dentro del fútbol y dentro de un buen equipo lo individual a veces te salva, a veces te complementa, a veces te suma. Pero también necesita del colectivo, un muy buen equipo. Y eso es lo que vemos en Vélez y en este Boca que va creciendo paulatinamente. Porque Boca arrancó mejor el partido. Arrancó mejor con la tenencia de pelota, arrancó mejor presionándolo a Vélez. Tal es así que en algún momento del relato de Walter decíamos que Vélez se defiende muy adentro del área grande. Como se dice hoy, los comentaristas modernos dicen está hundido el equipo. Y al estar tan hundido, al estar tan metido adentro del área grande, lo que hace es dejar suelto a Aranda, dejar suelto al propio Paredes, dejar suelto a Milton Delgado, zona de la media luna, para el pase atrás, para la segunda pelota, para algún rebote, y eso lo terminaba complicando a Vélez. Porque si bien es cierto que en esos minutos de predominio de Boca, desde el juego, desde la táctica, desde la estrategia de hundirlo a este Vélez, no le terminó de sacar resultado a ese dominio y a ese casi sometimiento que tenía Boca sobre Vélez. Sin embargo, Vélez de a poco va saliendo. ¿De qué manera? Con el funcionamiento. Esto que veníamos marcando, que quizás Boca lo tiene en algún momento, pero se lo presta a Vélez, y Vélez cuando se lo presta, te aparece en la mitad de la cancha, con Aliendro, con Robertone, con Pellegrini por la derecha, con Pellegrini por la izquierda, con Lanzini, que quizás todavía no participa demasiado del juego, pero es el pasador rápido de pelota, la pelota le llega y ¡tac! La hace correr para el otro lado para que aparezca Elías Gómez, bien profundo sobre la mitad de la cancha. En algún momento García por el otro lado, el lateral que tiene Vélez. Valdés hace todo en la mitad de la cancha. Me está faltando un poquito de Godoy, que por ahora no sabe cómo aguantarlo de espalda a Ayrton Costa. Es como que le tiene miedo porque te tira el camión. Ayrton Costa viene con todo, lo presiona desde atrás cuando se pone a aguantar la pelota. Pero eso es el funcionamiento. Esto es lo que marcamos cuando hablamos de dos equipos que funcionan. Y comienza a funcionar Vélez y los lleva para atrás a Boca y obviamente también le genera situaciones. En situaciones, repasábamos con Martín Arévalo, están parejas. Porque Boca tiene dos pelotas en los palos, Boca tiene el gol, Boca tiene la de Milton Delgado también, que termina atajando el arquero Marchiori. Boca tiene la de Ascacíbar, como decíamos, que pega en el palo en el final, más allá del gol de Ascacíbar. Ascacíbar es lo mejor que tiene Boca. Es innecesario criticarlo en algún partido a Ascacíbar. Porque Ascacíbar lo que tiene es la inteligencia para estar en un lugar donde sabe que en algún momento cae la pelota. Por eso me animé a decir que es el mejor 9 que tiene Boca. Lo tiene que soltar como 9, como 10 de sorpresa, como el mediocampista que tiene que estar en el área más allá si Boca la pierde o no. La solución a que Ascacíbar esté adentro la tiene que encontrar el Vasco y el equipo a cómo cubrir cuando Ascacíbar está tan adentro que te deja indefectiblemente algún hueco, alguna calle abierta. Pero es lo mejor que tiene Boca, meterlo adentro, porque esa es la única manera que Boca tiene para poder resolver un resultado con un jugador inteligente. No hace falta correr, Merentiel no apareció, no hace falta correr como puede correr Flores. Hay que saber dónde ubicarse adentro del área. Y eso es lo que hace Ascacíbar. Por eso marcamos que el partido es tremendamente atractivo, tremendamente de ida y vuelta, con mucho ritmo, por todo lo que decíamos, por todo lo que ha sucedido. Vélez ha tenido el gol, responsabilidad de Montero. Vélez ha tenido también el mano a mano que saca Montero. Vélez ha tenido la pelota que saca en la línea Paredes, cuando era el segundo de Vélez en el mejor momento del equipo de Guillermo. Un partido fantástico tenemos, con resultado abierto, con final abierto, con dominio abierto, o de Vélez o de Boca. El partido está 1-1, es un partido enorme el que tenemos aquí en la cancha de Huracán. Es un partido muy lindo de ver, de observar, de analizar. Y si sos neutral, de escuchar a Walter Nelson.
1: Fue el comentario de Rodolfo Coco Ramón en Radio La Red, la radio líder del fútbol, de este empate al término del primer tiempo en el Ducó, entre Boca y Vélez, 1-1, y lo mejor está por venir.

0: Boca dentro del campo de juego. Martín, no veo variantes. ¿Estoy en lo cierto?
1: Yo quiero ver si está Pellegrino, porque hizo la entrada en calor.
0: Ah, puede ser, sí. Y Ayrton Costa está amonestado.
1: Amonestado al límite porque era jugada anaranjada. Así que aparece Marco Pellegrino adentro del equipo. Se fue el 32, entra el 26, que hizo un muy buen partido con Estudiantes de La Plata.
0: Bueno, Pellegrino en la cancha y Pellegrini en Vélez. Vamos a tratar de no equivocarnos con las vocales, ¿no?
2: Sí, sí, porque claro, fonéticamente se complica. Walter, Vélez todavía no salió. Recién empieza encabezando la salida del capitán Elías Gómez con la 3. Aparenta que no habrá cambios. A ver si se acerca el Pocho Insúa y le da un cartelito. Ahí está Echenique. Se va a venir un cambio en Vélez. Ya te confío.
0: Bueno, veremos quién se va. ¿Quién está amonestado en Vélez?
2: El amonestado es Robertoni, con la 8. Que está en la cancha igual, ¿eh?

0: Otra vez para Escobar, bien tirado a la izquierda. Arranca el pibe de 17 años. La tocaba larga, se le fue y será lateral para Boca. Dice que no el árbitro. La saca Dilolo, Dilolo para Paredes. La tira larga a Paredes, la intención era Merentiel. Cruza y viene jugando Mamana. Sale Mamana con la pelota al pie, lo corría, pero no podía llegar Flores. Recupera Paredes, ganó Paredes. Se metió en campo de Vélez. Flores por la derecha, lo viene buscando a Merentiel. Encaró Merentiel. Esto es gol de Boca. Aranda, Aranda, lo tiene Blanco. Le pegó Blanco, lo taparon justo. Parecía gol de Boca. Pregunto, ¿por qué no le pegó Aranda al arco?
1: Sí, es cierto, porque lo vio abierto a Lautaro Blanco, pero la marca le llegó rápido.
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0: Pellegrini toca la pelota, sube la derecha para García. Tocó para Lanzini. Lanzini que la viene viniendo sobre el sector medio en campo de Boca para Robertone, que le hizo una seña a Mamana. Recibiendo Mamana, todo Boca en su campo ahora. Retrocede para esperar recuperar y salir rápido. Viene pelota para Silvero, se anima el pibe Silvero. Se adelanta Silvero, busca la pared. Ganó muy bien ahora Pellegrino. La deja para Delgado, Delgado para Casíbal. Lo va a buscar con pelotazo largo a Flores. Lo va a encarar a Elías Gómez en el mano a mano, en el cara a cara. Acá está Flores, lo está esperando Elías Gómez. Veremos si puede llegar hasta el fondo. Se vino hacia adentro, le quedó para la zurda, sacó el centro con derecha. No llegó de casualidad, sino estaba el segundo. La fue a buscar solito Aranda. Hizo de la diagonal de izquierda hacia el medio. Por muy poco lo llegó, casi casi cae el segundo de Boca.
1: Tres dedos por parte de Flores para meterle una muy buena pelota profunda a Aranda, que sacaba, intentaba por lo menos sacar la pierna derecha para tratar de conectar el balón.
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0: Es zurdo Escobar, toca para Robertone. El toque viene hacia atrás para que salga Juan Silvero, de buen manejo. Toca para su compañero Mamana. ¿Qué pasa en los primeros minutos? Deportivo Merlo y Sportivo Italiano.
3: Goles de Italiano, llegaron todos juntos. Walter, un vendaval, dos de Máximo Guzmán y uno de Francisco Molina. Italiano le gana 3-0 al Deportivo Merlo, tal como te lo cuento, Walter, un vendaval de goles en Parque San Martín.
0: ¿Pero cuántos minutos van?
3: Mira, tenemos 20 minutos
0: del primer tiempo.
3: Sí, y gana Sportivo Italiano 3-0. Los goles fueron marcados en 9 minutos de esta primera etapa.
0: Igual no digo partido liquidado porque falta mucho.
3: Falta muchísimo, claro. 70 minutos.
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0: Sale Dinolo con displicencia, con jerarquía. Esta vez se equivocó en el pase. Le rechazaba Elías Gómez. Uy, qué mal que entró, ¿no?
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0: Pareció peor de lo que pensaba. ¿Cómo se lo llevó puesto Flores a Escobar?
1: ¿No? La verdad, sí. Y el árbitro dijo, siga, siga.
0: No, ya se levantó el pibe. Y los pibes de 18, 17 años son de goma.
4: Olvídate, Walter.
0: Hay saque lateral. Vienen buscando a Mamana. Domina Mamana. Lo está esperando Merentiel. No salieron con el ritmo del primer tiempo, te diste cuenta, ¿no?
1: Es que los dos saben que a ese ritmo alguno rompe rápidamente en el partido, ¿eh?
0: Y Boca, que juega el martes con la Sudamericana con Recoleta en este estadio. Silvero, que juega hacia atrás para su arquero. Archiori, que mete pelotazo largo sobre el campo de Boca. Se prepara Godoy. Le ha ganado en todo el partido hasta ahora Dilolo. La viene sacando Dilolo. La recupera Lanzini. Lanzini, que juega al medio. Viene para Robertone. Robertone toca para García. García para Pellegrino. Cuando lo venía a marcar, arriba de él ya estaba Lautaro Blanco. Descarga hacia atrás para Silvero, de Silvero para Mamana.
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0: Robertone, que sigue, corre, botó la pelota en paredes. Recupera muy bien ahora Aliendro. Fallaba, resbalaba, no pudo dominar la Aliendro. Sale jugando Lautaro Blanco. La tiraba hacia adelante Lautaro. Viene para Aranda, tocando Aranda. Había recibido primero Delgado. Juega para Paredes, la bajó con el pecho, al revés de pie derecho. La quería jugar para Aranda. Cortó Aliendro, atrás para Silvero. Aranda lo va a presionar. Por eso juega para Marchiori. Qué mal que le pegó Marchiori. Imperfectamente, la pelota viene con mucho efecto. Vuelve sobre campo de Vélez. Acá la recupera Aranda para Boca. Está como puntero izquierdo. Juega para Paredes en corto. Otra vez para Aranda, que viene amagando. Un firulete. El toque para Paredes. Paredes para Blanco atrás. Dominando Blanco. Tiene que retroceder. Lo persigue Pellegrino. Por acá.

0: Allá, se metió en campo de es para el otro lado, Blanco. Sigue Blanco, ahora sí, la sacó al lateral. Mamá.
1: Sí, pero había una buena presión de parte de Pellegrini, lo hizo retroceder 5 metros.
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0: Después se vienen a Avellaneda, Libertadores de América, Independiente Platense en este sábado futbolero. Acá Pellegrini, que venía dominando, la va a perder. Le viene ganando Aranda, traba con todo, trababa también Escobar. El rebote, y allí en esa jungla, en campo de Boca, le quedó a Paredes, Paredes para Aranda. Quiere ir a Aranda, lo trabó García, lo dejó salir ahora. Escobar, que vino a la derecha, marca Paredes, que se gana todos los aplausos. Pelota al saque de mano para Vélez.
1: Una especialidad de la casa, Paredes barriendo abajo para cortar la pelota.
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0: García para hacer el lateral. A la espera está Pellegrini, la marca de Blanco que no lo deja. Viene en su auxilio para sacarla ahora Pellegrino. La tira larga Pellegrino, la baja Aliendro de cabeza, le queda Robertone. Queda a mitad de camino ahora Merentiel. El toque viene para Mamana, Mamana para Silvero. No sale a presionar tan arriba Boca como en el primer tiempo. Viene pelota para García, dominando García ante la presión ahora de Aranda. Viene el toque hacia el medio para Robertone, Robertone atrás para Silvero.
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0: Se equivocó Silvero, Aliendro que pierde con la... Perdón, Escasiva que perdía con Aliendro. La recupera, sin embargo, ahora Lozano tirado adentro. Tocó para Paredes, la cambió toda para Flores, que aparece solo por la derecha. Se le fue. Estaba tan solo que se asustó y se le fue. Elías Gómez para sacar el saque de mano.
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0: Acá viene Boca con Blanco, se adelanta Blanco, amagó tirar el centro, quiere llegar hasta el fondo, lo está marcando García, ganó Blanco, no le pegó bien. La pelota se fue afuera, por detrás del arco, sacará Vélez a través de Marchiori.
1: Es una gran virtud la que tiene Blanco, la de correr y sacar los centros. Ahora en un momento tiene que frenar, pues se te acaba la cancha, hermano. Y Blanco le da y le da y le da y así terminó la pelota por afuera.
0: Silvero que saca con pelotazo largo, la viene a buscar Godoy, lo anticipó a Paredes, le quedó larga. Aparece Aranda que se arroja al piso, lucha con Escobar, tocó Flores sobre la izquierda. Merentiel que la va a dominar, vértice de área, sacó el centro para Casiva, le pegó de zurda. Domina Marchiori, casi casi Flores, casi casi si la punteaba estaba el segundo de Boca.
1: A lo Palermo, se tiraba con la tijera para canotar la pelota.
0: Acelera Boca, viene pelota para Flores, buscaba la pared, falta de Elías Gómez, y lo van a amonestar, y no fue penal, te digo, de casualidad, en el área.
1: Parecía que estaba, parecía que todavía no aceleraba, que no salía con la presión, todo para atrás a Vélez, ya le generó, y ahora el tiro libre.
3: Porque Merentiel juega por afuera y a Casiva va de nueve.
0: La Boca, sí.
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0: Por ahí tiro libre que va a ser Paredes. Desde la derecha. Este le pega tan bien a la pelota que es capaz de pegarle al arco desde ahí, ¿no? Está complicado. Bueno, Valdés también estaba complicado, ¿no? Con responsabilidad de Montero clavó el primero. Está Paredes para el tiro libre. Estoy mirando al área. Adilolo muy seolo por el segundo palo. También está Pellegrino, los dos en el medio de los centrales. Está Merentiel. Les explico la escenografía que hay en el área, previo al tiro libre que va a ejecutar Paredes. Da la orden Falcón Pérez. Esperemos que la barrera no se le tire a los pies ahora, ¿no? Acá va Paredes, corta carrera, Paredes, le dio al arco, oh, pegó la barrera. Recibió Paredes el rebote, viene tocando para que saque Lozano el centro. Hay un rechazo por parte de Aliendro y se venía Vélez a toda velocidad a través de Escobar. Dominando Escobar, acaba Escobar, le dejó la pelota para que venga con la zurda y encare, le pegó como venía esa pelota Godoy, la pelota se fue por arriba, buena contra de Vélez.
1: Para mí era para un pase más, pero de todas maneras la vio linda de frente, llegaba en velocidad, cortando bien por el eje de la cancha Godoy, el disparo se fue por arriba al travesaño.
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1: Pelotazo largo de Martiori. No podía Escobar, le viene ganando Lozano, le va a caer a Flores, arriba de él como una estampilla, ya está Gómez, por el sector medio de la cancha, tiene que retroceder Flores, y tocar hacia atrás para Dilolo, para empezar de nuevo.
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1: Se fue la pelota, lo buscaba, pelotazo largo, Paredes a Flores, sin embargo llegó el lateral, porque marcaba a Mamana, vienen tocando para Delgado, Delgado que juega para Aranda, aparece por el medio Aranda, en línea recta al arco que defiende Marchiori, viene cambiando hacia la izquierda para Blanco, en el área Merentiel, la está buscando también a Casíbar, que parece un número 9, acaba Blanco, quiere desbordar pero no puede, en la marca allí lo estaba esperando García, el toque viene hacia atrás para Aranda, la viene pisando Aranda. Se defiende bien Vélez con mucha gente. Toca hacia atrás para Delgado. Delgado para Paredes. Devuelve para Delgado. Todo en el sector medio de la cancha en campo de Vélez.
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1: 13 minutos del segundo tiempo. Aranda la quiso meter para Flores. Se le fue largo y se la saque largo. Y le pregunto a Rodolfo Coco Ramón, nuestro comentarista en Radio en la Red. ¿Cómo vamos?
2: El partido está mejor Boca ahora, porque es verdad que tiene otro ritmo, que no es tan de ida y vuelta como los primeros 45 minutos, pero el partido lo maneja mejor Boca, le mueve más rápido la pelota en la mitad de la cancha. Si Vélez no acelera, Boca en el medio comienza a jugar mucho más cómodo.
1: Acá tiene la pelota Robertone, la perdió Robertone, le ganó a toda velocidad Aranda, se va a meter en el área, le pegó abajo Marchiori para dominarla, se quedó con la pelota, había fallado Robertone.
2: Ves, es lo que te digo, si no acelera en la mitad de la cancha pasa rápido. La presión de Boca en el medio ahora crece y Boca comienza a sentirse cómodo.
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1: Aliendo que viene dominando, viene para Pellegrini, Pellegrini a la derecha de memoria para García que sube, se adelanta García, busca conexión con Lanzini otra vez para García, veremos si puede llegar al fondo, se la llevó puesta Lautaro Blanco, gana el lateral Vélez, muy cerca del área de Boca y crece, y de qué manera, el aliento del público de Boca, como si estuviéramos en la Bombonera, Martín. El lateral que lo hizo García, tocaba para Lanzini, la hizo a rebotar en Blanco y es córner para Vélez.
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1: Sube Mamana, ya está en el área. Con la marca de Pellegrino, lo están esperando a Silveiro. Dilolo lo espera a Silveiro. Están los dos centrales en el área. Lanzini para ejecutar desde la derecha. Vendrá el centro al área de Boca. Hacen el trencito. Allí Silveiro y Mamana. Viene el show. Viene cabeceando a Dilolo. El rechazo largo. La viene dominando anillo central Elías Gómez. Sale todo Boca. La cambió a la derecha otra vez para Lanzini. La baja de cabeza a Lanzini. La intención era Pellegrini. La viene sacando Paredes. La devuelve García. Pelotazo largo. Pellegrino que va a evitar el tiro de esquina. Saliendo a toda velocidad. Saca zurdazo largo. La viene dominando Aliendro. Buen control de Aliendro. Juega por abajo para Pellegrini. Giró bien ante la marca. Ahora de Delgado. Insiste Pellegrini. Rebote con todo. La dominaba Aranda. Viene para Paredes. Pellegrini. Lo bajó a Paredes de muy mala manera cuando enganchaba a Aliendro.
3: Se... Es el tercero, Walter en Vélez, el número 11 Pellegrini.
2: No le quedó otra. Marcar retrocediendo cuando le movió la pelota. No le quedó otra. No
3: en,
2: hace
3: una, en una baldosa frenó.
1: Tres para adentro. Eso lo lleva puesto.
2: Según muchísimo con respecto al primer tiempo.
1: Escapa Lanzini. Juega Paredes insospechadamente por el sector medio de la cancha. La deja para Dilolo y no.
0: ¿Cómo la salvó el arquero? ¿Cómo la jugó Campo.ar? 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
1: Se vienen Velasco y quien...
3: 9 y...
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2: La pelota Merentín le rebotó la pelota. Lo olvidable. Muy malo.
0: Vamos más de tres.
1: La deja para Lozano. Dominando el jugador de Argentinos Juniors. Toca al medio para Delgado, se adelanta Delgado, la quiere filtrar, la hizo bien para Merentiel, encara a Merentiel, se acerca al área, la ponía en el área. La intención era Casíbar, rechazó Mamana y sale Vélez con la contra. Viene dominando y girando Lanzini a toda velocidad. Qué bien que le ganó, trabando abajo Delgado, limpiamente. Qué partido de Milton,
2: Qué jugador.
1: Contra Estudiantes también, Paredes la bajó para Merentiel, rechaza a Silveiro, le quedó la pelota a Casíbar, los tropezones, se quería meter en el área, falta de Casíbar. Cuando salía el hombre de Vélez para...

0: Llevarse la pelota, le comete la infracción y se vienen los cambios.
1: Dale, dale, le dice el Vasco Velasco, le golpea la cola y está con el 20 para ingresar. También va a ingresar Milton Jiménez, pero me parece que primero son los cambios en Vélez.
2: Se retiran con la...
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0: Sí.
1: En Vélez, los cambios afuera, Dylan Godoy con la 15, afuera con la 3, Elías Gómez amonestado. Se vienen con la 5, el chileno Baeza, el mediocampista, y con la 39, el delantero Aguirre, héroe el otro día con Independiente.
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0: Sí, Martín.
1: 20 por 10, Velasco por Aranda. El 16 afuera, Merentiel adentro, el 9, Milton Jiménez.
0: Se fue Aranda y quién más me dijiste, Merentiel.
1: Merentiel, el 10 y el 16, entraba el 9 y el 20.
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4: Yo sospecho que Aranda es para cuidarlo para la semana, ¿no? Merentiel sí ha tenido un partido olvidable esta noche.
0: Escobar queda como lateral izquierdo, se fue Elías Gómez, ¿no? Por lo que veo.
4: Sí, señor.
1: Claro, porque estaba molestado, Walter.
0: Claro, sí. Dominando a Liendro, el toque viene para Mamana. Ya está Escobar allá como lateral izquierdo. Se fue Elías Gómez, el pibe Aguirre, que lo vi muy bien contra Independiente. Hizo un lindo gol, tiene buena movilidad, es hábil. 17 años, Aguirre.
1: 17 y tucumano, es impresionante el piberío de Vélez, mucho con 17 años.
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5: Final en Brasil.
0: Dale.
5: Empató el Atlético Mineiro de Eduardo Domínguez, que lo ganaba 2-1, terminó 2-2 ante el Remo en condición de visitante.
0: ¿Reaccionó Deportivo Merlo?
5: No, intenta Walter, pero es demasiada la diferencia. 37 del primer tiempo, gana Italiano en Parque San Martín, 3-0.
0: Pellegrino que juega, Di Lolo que domina, viene abriendo la pelota para Lozano, quiere jugar por abajo, para Casibra, Casibra para Flores, devuelve para Lozano, triangularon bien, se viene Lozano a toda velocidad, abrió para Flores al área, va Jiménez, veremos si puede sacar el centro, hay un rebote, y va a salir jugando Escobar que tocó de primera para Lanzini, viene abriendo Lanzini, pelota la va a buscar el pibe Aguirre, están zurdo, de derecha la sacó al lateral.
4: Me gustó el partido de Lozano, el primer tiempo y lo que va del segundo, es que se saca de encima rápido la pelota también.
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0: Una pacha carrera de Velasco, tocó al medio y se equivocó. Se la regaló a Escobar, que se apoya en su arquero Marchiori.
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0: Y Lolo ganando siempre por arriba, le cayó a pared, estaba Di Lolo, otro de Boca, quedó atrás, apareció y le vino dominando Robertone, para acá, para allá, quedó desairado Delgado, tocó para Baeza, Baeza frenando, ahora y tocando Robertone para Escobar, izquierda, tiene que tocar a Baeza que viene girando y más hacia atrás para Mamana.
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0: Baeza que le gana a Milton Delgado. Juega para Mamantone de primera para Liendro. Aparece para cortar el circuito muy bien ahora. Y jugar Di Lolo para Casiva. La Casiva que toca hacia la derecha. Se viene frenando y dejando la pelota a Flores. Viene para Di Lolo y otra vez para Paredes, metido entre los centrales.
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0: Le faltan situaciones en el segundo tiempo a diferencia del primero.
4: Sí, lo que pasa es que el primero fue extraordinario. Tan bueno fue el primero que esto te parece que estaba mesetado.
0: Di Lolo que juega, viene dominando por la derecha Flores, tocó hacia adentro, viene dominando, le quedó para la zurda, no se atrevió a pegarle, la cambió para Velasco, domina Velasco, puerta de área, la deja otra vez por el medio para Flores, viene buscando atrás a Di Lolo, y Di Lolo, el anillo central para Pellegrino.
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0: Di Lolo la jugaba para Lozano. La viene bajando Lozano. Parecía que se iba. Apareció casi Iván. Le ganó muy bien a Baeza. El toque que viene hacia el medio. La cambió toda Delgado hacia la izquierda para Velasco. Aparece como.

0: Montero se engancha para adentro, le puede pegar, enganchó hacia afuera, paso blanco, le cerraron en el camino, tiene que retroceder Velasco, juega para Paredes fuera del área, Paredes al área, viene dominando a Casillas de zurda, y la pelota que se va desviada otra vez a Casillas, más allá que esté Milton Jiménez, este es el 9 de Boca, ¿para qué fueron a buscar a Valencia?
1: Claro, exactamente, este es el 9 de Boca, lo tenés que poner a Valencia y a Casillas, el falso 9 y el 9, porque se complementan bárbaro, la pelota que le pone otra vez para Paredes. Pase filtrado adentro, lo ve donde nadie lo veía, casi el tercer, el segundo.
2: Tres situaciones de gol tuvo Casillas contando el gol. Tres situaciones de gol en lo que va del partido, es impresionante, delantero, no es volante.
1: ¿Es la figura de la cancha?
0: Y sí.
1: Hasta acá la figura de la cancha.
0: Yo creo que sí.
1: Por lo menos el que más llega, el que más situaciones ha tenido, como dice Martín, es impresionante lo que ha jugado. Desde lo determinante en pocos minutos, en pocos momentos del partido, Santiago Casillas.
2: Es que si alguien, Coco, te pregunta por Casillas, ¿cuánto influye en el juego, en la mitad de la cancha? Vos decís, la verdad, a veces parece que no está, pero en el área siempre deja una huella.
1: No está donde se lo piensa, pero está mucho más arriba haciendo goles o con situaciones de goles.
0: Hizo el gol, cabezazo en el palo cuando termina el primer tiempo, ahora esta de zurda.
1: No, y la tijera que había tirado
0: y,
1: antes.
0: Y la tijera que tiró antes. Sale Lozano, cruza línea de medio juego, la deja para Flores, acá siembra como número 8. Encara a Flores, lo dejó en el camino a Escobar, sacó el centro al segundo palo, cruza todo el área, le va a caer a Velasco, no desaparece el peligro, espera Blanco, dominando Velasco. Allí está el centro de Blanco, pasado al segundo palo, se apura para llegar, no sé si llegará el hombre de Boca, llegó para dominar, la viene amagando, el toque vino hacia atrás. Se atrevió a desbordar. Delgado. Domina Delgado. Se acerca al área Delgado. Sigue Delgado. Oh, y la marca estaba allí para ganarle muy bien ahora a Robertone. La recupera Paredes. Otra de las grandes figuras de Boca.
1: No, sin duda. Milton Delgado también ha tenido un buen nivel en la mitad de la cancha segundo tiempo.
0: Acá se viene a toda velocidad. Blanco sacó el centro. Blanco. Cabezazo de Casillas. Se fue desviado.
1: Bien.
0: Llegó otra vez para cabecear solito y la pelota se fue fuera sobre el palo derecho. Parece increíble, pero es una realidad lo de Casillas.
1: Que ha llegado otra vez de nueve, que ha llegado anticipando a toda la defensa de Vélez en el primer palo. Casi la clava en el ángulo. Lo bueno de Boca es que al soltarlo a Casillas, que está sobre la derecha, pero que aparece de nueve, lo complementa muy bien. Le cubre muy bien las espaldas en el medio.
2: Los desafíos, contando solo el partido de hoy, Walter, Coco, a Casillas tuvo más opciones de gol que todos los nueve de Boca en el campeonato.
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4: Walter.
1: Sí.
4: Y Ascasíbar ya es goleador del campeonato con estos tres goles que tiene junto con otros.
0: Flores para Jiménez, de media vuelta Jiménez. Lo cruzó justo Silvero, pelota lateral. Y será para vos. Disculpame, Tanque.
4: No, Walter, perdone. Con Mobel de Sarmiento y con Alex Arce, Independiente Rivadavia, todos con tres, igual que Ascasillo.
0: Rebote cuando llegaba Lautaro Blanco, la sacó Pellegrini. Arce ahora levanta Pellegrino. En el camino quedaba el pibe Aquilolo. La intención es Blanco. Va a llegar Pellegrini de cabeza para devolver. De cabeza devuelve Paredes. Muchacho. De cabeza otra vez de Asco. Solo está Milton. Soma Flores. Puerta de área. Le ganó muy queda falta de Lozano. Pero sobre Escobar, tiro libre y será para Vélez, muy cerquita de su área.
1: Si Flores la soltaba en el área,
0: acá
1: sí
0: va.
1: Sí, señor.
2: Igual, Coco, si comparamos los dos, muy parejos, llegada por llegada en este segundo tiempo, todo de Boca, ¿eh?
1: No, sí, es todo de Boca y además sabe el momento de ejercer el dominio, como ahora.
0: Se equivocó Silvero, robó la pelota Velasco, el de zurda la tiró al medio para Paredes, Paredes para Casillas, de nueve para Paredes, le va a pegar al arco, Paredes tapó el arquero, la va a buscar Milton Jiménez, sacó un latigazo tremendo, sin anuncio Paredes, la recibe Flores, arrecia Boca en ofensiva, está cerca del segundo, allí está la marca para tratar de sacarla con dificultad Vélez, pelota que se va afuera, trabó justo abajo, fue a buscar esa pelota para trabar Paredes, saca la Vélez.
1: Paredes en Paredes, justamente con Casillas. Le devuelve una pelota limpia cuando todo el mundo Vélez pensaba que tiraba al centro el pase filtrado. Sacó el remate al arco, salvó Marchiori.
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0: Se viene Villa, Martín.
2: Se viene Sebastián Villa, que es el cuarto cambio. Los dos que puso antes, Milton Jiménez, que acompañó a Velasco, antes Pellegrino por Costa, y ahora se va a ir Sebastián Villa, que calculo que será por Flores.

0: Yo pienso que será por Flores, ¿no? Acá marcaba Baeza, le ganó Velasco, aparece acá Silva en la figura de la cancha. Viene pelota para que domine y se venga Delgado, Delgado como si fuera Willy Izquierdo, se metió en el área entre dos. Qué bien que la hizo, tocó hacia adentro para Velasco, muchacho. Viene pelota para Cristiano, anotó Marchioni. El remate de derecha, pelota al tiro de esquina. Está ahí. Segundo del equipo de... dirige el Vasco Arruabarrena.
1: Va a terminar cayendo, porque la verdad en este momento se queda Vélez. Sino... y el que crece es Boca, cada vez más.
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0: Le va encuentrando por abajo y no lo ha podido encontrar. Recién salvó Marchiori. Le va a pegar Paredes. Se mueve también Pellegrino en el área. Viene el centro, el primer palo. El cabezazo después del rebote. Devolvía la pelota como podía Delgado. Viene para Paredes, Paredes para Velasco. Buen regate de Velasco. Sin embargo, lo viene cortando cuando ya estaba todo anulado. Posición adelantada. Tiro libre será para Vélez.
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0: Fernando Carrafielo en Rosario, ¿cómo te va? Te saludo, llegó Leo.
3: Walter, un abrazo para todos. Acaba de arribar a la ciudad de Rosario, al aeropuerto internacional que tenemos aquí en nuestra ciudad. Lionel Messi, proveniente de su vuelo, acaba de pisar Rosario, acaba de aterrizar. Desde aquí, desde el aeropuerto internacional, irá hasta la ciudad de Pérez, en donde se encuentra el cementerio, para dar el último adiós a su padre. Messi va a estar algunos días aquí en la ciudad de Rosario. En principio, esta es la información, más allá de la llegada, que fue hace segundos nada más. Se va a trasladar el vehículo a él y a su familia más directa hacia el cementerio El Prado, que es donde se lo va a despedir a Jorge, a su padre, y se va a quedar, insisto, por lo menos algunos días Messi. Ya está en Rosario Lionel y por supuesto va a despedir a su papá.
0: Gracias, Fernando. Dale un abrazo grande de parte nuestra. Abrazo. Acá viene el centro. Dale. De Lozano. Cerraba ahí sobre el costado izquierdo Escobar. Gana el tiro de esquina Boca.
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0: Esta vez no va Paredes. Le va a pegar Velasco. Cruza toda la cancha Velasco. Para pegarle con pierna derecha.
1: Entró bien Velasco, Walter.
0: Entró muy bien, muy rápido está.
1: Muy rápido, sí.
0: Muy rápido.
1: Se estaciona sobre la izquierda, ataca por esa zona.
0: Buscando por el segundo palo está Pellegrino, también Villa. Di Lolo está en el punto del penal. A ver, Velasco, qué cabecita le vas a apuntar. Viene el centro, saca de cabeza. Allí estaba sacando de cabeza la pelota retrasado Robertone. Insiste con otro centro con los puños Marchiori. Acá la chilena de Casillas, Marchiori, que viene dominando.
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0: Se frena García, tiene que retroceder, el toque viene hacia el medio, hacia atrás para Silvero, qué buen enganche. Siguió con Pera Paredes, Paredes para Villa, va a abrir para Lozano, va a Boca con mucha gente, sacó el centro al área, de cabeza saca Silvero. Allí el pelotazo, el Pellegrino de media vuelta, estaba allí. Viene descargando la pelota del gantero.
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0: Bueno, cobró posición adelante. ¿Qué cobró?
1: De Vélez. Más allá de... para hacer lo que es Vélez con tantos chicos, se la banca. Va a llevar la pelota arriba, pero defensivamente se la banca.
0: No, por la derecha despega a toda velocidad Lozano. Espera a Villa, ubicado en la derecha y no por la izquierda. Lo encara Escobar, sacaba el centro, rebotó en Escobar. Y la va a reventar de zurda, la saca definitivamente Mamana. Pelota que viene cayendo en el sector izquierdo. En campo dominar la pelota Robertone. La venía devolviendo Di Lolo. La viene bajando Villa frente a la marca de Mamana. Tocó para que venga por la derecha ahora para dominar la pelota Casero otra vez para Villa. Sacó el centro al área. Cruzó toda el área. Estaba Milton Jiménez y Velasco. Ninguno de los dos. Y respira Vélez.
1: No se atrevió Milton Jiménez, Walter. Porque era para empujar la pelota, para tocarla, para tirarse rápido. La pelota pasó también rápido por todo el ancho del área.
4: Este es el segundo partido que juega en dos meses de inactividad. 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
0: Robertone, que quiso pegarle a largo, lo trabó justo a Casiva, le quedó a Paredes, lo va a buscar a Villa con pelotazo de 40 metros. Le viene ganando velocidad Mamana, se acerca.

0: Al área, lo está marcando Mamana, tiene que retroceder, lo tiene casi para atrás, viene pelota para el ruso, levantó la cabeza, vértice de área por derecha, otra vez descarga para Villa, sacó el centro al área para Jiménez, Maqui Jiménez a la mano de Marchiori, domina el arquero de Vélez.
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2: Walter.
0: Sí.
2: Recordemos que hoy Caudet ratificó que sigue en River pese a la cuarta derrota consecutiva. Si no se dan los resultados, no le voy a hacer mal a River, dijo. Sé que me está puteando medio país, pongo la cara y me hago responsable. Y además dijo, todavía tengo confianza, Caudet, hoy en conferencia tras el 0-1 ante Tigre.
0: Escobar para Lanzini, encara a Lanzini, si lo deja le puede pegar al arco, viene para Pellegrini, afuera del área, enganchó Pellegrini, fallaba Blanco y que no falle Montero. Ante la pifia de Blanco, sale y domina.
3: 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Boca tiene que tener la pelota, tiene que moverle la pelota. Con el orgullo va Vélez para arriba.
0: Sale jugando Boca, que quiere reaccionar, quiere responder con Villa. Está Milton Jiménez con la marca de Silvero. Acá Silva se va arriba también buscando el área. Pelota que pasa primero por Lozano. Lozano juega para Di Lolo. Sector medio de la cancha. Viene tocando de primera para Delgado, Delgado para Di Lolo que se adelanta. Quiso jugar Di Lolo. Hubo un rebote en el centro izquierdo Robertone. Di Lolo la tira larga. Allí estaba para tratar de dominarla en el sector derecho. Y domina ahora para Juan Lavilla. El toque viene para Lozano. Lozano sacó el centro de cabeza Silvero que viene devolviendo afuera del área. Responde Villa otra vez. Y otro centro de Villa. Va a ganar el córner. Rebotó la pelota en Escobar y será para la Boca el tiro de esquina.
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0: Para pegarle Villa.
2: Paredes, ahí lo veo.
0: Le iba a pegar tiro de esquina anterior que lo hizo Velasco. Dentro del área chica. Di Lolo en la puerta, venga al centro en el Ducó. 36 minutos del segundo tiempo. Ya perdió River frente a Tigre. El centro que va a venir con pierna derecha de Paredes. Acá sí va con un pequeño rodeo, viene el centro, la penal la va a sacar Robertone de cabeza, la viene a buscar y la viene sacando también de cabeza en el sector derecho, allí la saca Valiendro, pelota que se va a perder por el lateral y será para Boca.
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0: Los cambios en Vélez, se va Lanzini.
4: Sí, agota Valiente. Afuera con la 22, está auto. Lanzini afuera con la 8, amonestado. Robertone adentro con la 48. Lucas Feller y con la 17, Alex Perón.
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0: ¿Qué número tiene, me dijiste, Feller el 48 y Perón?
4: Lucas Feller la 48, el volante ofensivo y 17 el delantero Alex Perón.
3: No estaba bien Lanzini, en los últimos minutos le había costado mucho el partido, le costó el ritmo, no tenía tanta precisión como los primeros 45.
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0: El mejor. Blanco para Velasco, se metió en el área, sacó el centro atrás y va esa, la viene sacando. Parado en la puerta del área chica, venía para Aguirre, devolvía la pelota Delgado, el toque viene hacia atrás para Di Lolo.
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0: Villa para sacar el centro. ¡Oh! El cabezazo atrás quedó a Blanco para pegar al arco. Le pegó a Blanco, el rebote de Casimir y casi carambola. Recupera Blanco. El toque viene hacia atrás para el segundo tiempo. Juega para Villa, Villa para Lozano. Sacó Casimir y la sacó justo García. Al área, el ataque de Boca. Fesa Feller. Le quedó a Delgado, se metió en el área. Sacó el centro de Sra. Cruzando Silvero.
3: Todo de Boca, no solamente porque no tiene la pelota Vélez, sino que la segunda siempre hay uno de Boca fuera del área.
0: Ahora sí es un volcán el Ducó con la gente de Boca. Intuyen que puede pasar algo. Paredes al arco y me gusta, Paredes al arco y me gusta. Afuera, sobre el palo derecho le pegó de derecha.
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0: Todo de Boca en los últimos 20 minutos, fácil.
3: Es todo de Boca, exactamente, porque no solamente tiene la pelota, tiene la presión, tiene el territorio. La segunda pelota le está costando demasiado a Vélez, que como decíamos, se tira muy adentro del área grande. Y a partir de

0: crece el dominio, creció en el medio.
1: Viene dominando Verón, acá está el pibe Verón, el número 17. Viene pelota sobre izquierda para García. Viene dominando García, jugaba hacia adentro, falta, infracción. Cuando la venía recuperando Paredes, era tiro libre para Boca.
0: Qué difícil es de pasar a Pellegrino, ¿eh? Porque siempre está con la pierna larga, siempre está en el momento justo para puntearte la pelota y para sacarla.
1: ¿Cómo hace Paredes para meter esos cambios de frente de 40 metros y te la pone en el pie? Esa es una precisión tremenda tiene. Pelota que viene para Casíbar. Juega Casíbar, venía para Lozano. Viene dominando y recuperando la pelota el pibe Verón. Tocó hacia adentro. Viene por la izquierda ahora para dominar la Feller. Domina Feller, acelera Feller. El toque vino sobre la izquierda. La marca de Diló, lo quitó bien. Le quedó a Delgado, Delgado va a cambiar para Blanco. La pide Velasco desesperadamente. Le deja la pelota a Velasco. Blanco va a buscar la devolución, Velasco hace lo contrario. Enganchó para el otro lado, está esperando Villa. Primero pasa por Lozano. Lozano ahora sí va como si fuera un 9 al lado de Jiménez. Juega Villa, viene para Lozano. Por un minuto del partido, viene para Paredes, Paredes para Villa. Esperando allí en el sector izquierdo y ya viene pelota para que juegue ahora Pellegrino. Pellegrino cambiaron de rumbo, de derecha a izquierda, viene para Blanco. Blanco juega atrás para Pellegrino, posesión de pelota del equipo del Vasco.
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1: Toda Paredes visión. Para Villa, sacó el centro, saca Silvero de cabeza, la viene dominando Feller. El toque viene adentro de zurda, le pegó afuera. La pelota se fue sobre el palo izquierdo afuera cuando la miraba ya resignado Marchiori.
0: Es la foto y la síntesis del partido en este momento. Por afuera en la segunda pelota, en el rebote, en la pelota que queda flotando y sin dueño, siempre aparece uno de Boca ahora, Milton Delgado.
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1: Villa, no puedes comer con él. Los de Bordeaux, gambeta hacia afuera. Otro centro al área. Milton Jiménez. Nunca venció bien. La pelota se fue desviada. Se la saque de arco, siempre sobre el palo derecho. Largamente merece Boca el segundo, ¿no?
0: Todo el ataque sobre Villa, sí, es claro. Claro que lo merece porque ha jugado mejor el segundo tiempo. Ahora aparece Villa acelerando sobre la banda derecha. Desapareció Velasco un poco en este tramo del partido.
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1: Dominando hacia atrás Silvero, viene para Mamana, Mamana para Silvero, tanque, ¿qué partido tenemos mañana?
3: Bueno, mañana vamos a tener los siguientes partidos, Walter, San Lorenzo, Huracán a las 15:17:45, Gimnasia Barracas, Defensa Newell, 20:15, Argentino Racing en Paternal.
1: Verón que domina, escapó a Blanco, viene jugando para Mesa, epa, chocó con la Casíbar, le quedó a Milton Jiménez, por la derecha Villa, levanta el brazo, la va a perder Milton, y la perdió nomás, pero el rebote le quedó a... No corté, no corté, Falcón, se iba a... ¡Solo Velasco! ¡No! ¡Solo se iba Velasco! ¿Por qué cortó?
0: Porque no tiene lectura del juego, por eso. Porque ya venía con la tarjeta amarilla, porque ya venía pensando lo que tenía que hacer el árbitro.
1: ¿Ha molestado García?
4: Es el 4, García es el cuarto.
1: ¡Iba solo Velasco! ¡Solo se iba! ¡Sacale después la amarilla! ¡Paredes y el tiro libre! ¡Sí!
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1: Go para Paredes. Paredes para Delgado, Delgado para Paredes. La cambió toda para Lozano. Lozano para Villa, que lo está desbordando seguido Escobar. Mira amagando, la quiso tirar larga. Esta vez ganó Escobar. Rebotó la pelota en él y será lateral.
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1: Para lateral Lozano, espera Villa, acá sí van afuera del área. El toque que vino de primera, la hizo bien, viene para Villa, posición adelantada. Tiro libre.
0: Ahí.
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0: Es totalmente injusto, por lo que ha mostrado Boca en el segundo tiempo, lo tuvo que haber ganado. Y tranquilamente lo tuvo que haber ganado 2-1. Pero también destaco lo que hace Vélez, con los chicos de Vélez, con el material que tiene Guillermo y Gustavo. Se la bancaron bastante bien, por lo menos de lo defensivo. En el ataque no atacó, ¿eh?
1: Acaba Villa, toda velocidad, le ganó en velocidad y se frenó de golpe. Llegaba Belán, va a salir Marchioni, la va a reventar con pierna derecha sobre el campo de Boca. Se apura Paredes como si recién empezara el partido. La viene robando Verón, escapa Verón, este zurdo es rápido y peligroso. Va Verón, jugó para Feller, Feller enganchó y pasó. Acaba Feller, se va a meter al área, a colocar, atajó Montero. Atajó Montero, buena llegada de Vélez, te diría, la primera en todo el segundo tiempo.
0: En la primera que no pudo cortar Paredes, en la clásica barrida, no le pudo sacar.